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Son las 4 de la madrugada y 16 minutos.

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1: No tengo ningún tema que me remueva nada por dentro. 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
1: Bienvenidas a la sección ¿A ti también te pasa? ¿A ti también te alteran los pequeños cambios? Una persona que conozco está pasando por una cierta fase de experimentación y ha decidido cambiar de aspecto. Hasta ahí todo bien, ¿no? Yo soy una firme defensora de que cada uno haga lo que le venga en gana con su cuerpo. El problema es que ayer me envió una serie de selfies en los que se le ve con esos nuevos estilos que quiere probar y a mí, al verlos, se me rompió algo dentro del cerebro. No es metafórico, es literal. Algo hizo crack. Pude oírlo. Recuerda que mi cerebro habla. Y ya no pude mirar las fotos y reconocerle. Era como si tuviera delante a una persona completamente desconocida. Desconocida y amenazante. Con esa medio barba o esa perilla, ya no parecía el que era, amable y simpático. Tenía la misma pinta que el protagonista de un true crime en Netflix. ¿Alguna vez se te ha roto un vaso o una taza con dibujitos y al intentar pegarla te has dado cuenta de que los patrones no coinciden y hay algo que está descolocado para siempre? Esa fue exactamente la sensación que tuve, como si se hubiese roto un espejo y su imagen en él estuviera distorsionada sin remedio. ¿A ti también te rompen el cerebro los cambios más básicos y absurdos? ¿Las cosas ya no vuelven a ser como antes? No te preocupes. Igual todo el problema es que estás dentro del espectro autista y no te lo han dicho todavía. Pero créeme, no te pasa nada malo.
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2: Hola, soy Leire, alcolea del Colegio 28 de Febrero. Recomiendo el libro 1 de Ana Cadabra, porque está muy chulo. Trata de que Ana descubre que es una bruja. Sus padres y ella se van a otra ciudad y su casa está encantada. La apuntan a un colegio y descubre que sus compañeros y su profe son brujos. Así que si quieres saber más, te lo recomiendo. ¡Adiós!
3: El disco más valioso que tengo seguramente sea Indestructible de Disturbed, con el tema Facade, que es un tema que habla sobre la violencia de género, que es muy fuerte, un tema muy fuerte. Pero si hablara de una joya, la joya más preciada que tengo, diría Mike Oldfield, el tema Nuclear, que es brutal, cuando lo escucho es buenísimo.

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1: Son las 5 de la madrugada y 37 minutos.

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Hola oyentes de Candel Radio, soy Beatriz Gómez y hoy quiero hablarte de un tema importante. ¿Tu hijo necesita talento para aprender música? Muchos padres se preguntan si su hijo tiene un don natural y si es necesario para avanzar en su aprendizaje. La realidad es que el talento musical no es algo fijo ni innato, es una habilidad que se cultiva con el tiempo. Algunos niños pueden mostrar afinidad temprana por el ritmo, el canto o la composición, pero lo más importante es ofrecerle oportunidades para explorar y disfrutar la música. El aprendizaje musical es un proceso único para cada niño, incluso si no hay una inclinación inicial. Con práctica, paciencia y motivación, cualquier niño puede desarrollar una conexión significativa con la música. Lo esencial es que se diviertan y encuentren satisfacción en los pequeños logros. La música no debe ser una competencia, sino una fuente de disfrute y desarrollo. Si tu hijo está expuesto a la música, muestra interés y se divierte, está en el camino correcto. ¿A qué esperas para empezar a construir este talento musical? Esto fue El Consejo Musical con Beatriz Gómez en Candel Radio.

Hola, soy Fran del Colegio 28 de Febrero y os recomiendo el libro de Chicken Little. Es un libro lleno de aventuras y no muy infantil con el que te vas a divertir. Espero que os guste mucho. Adiós.

Pues mi último descubrimiento musical, aunque es bastante antiguo, pero no lo escuchaba antes, es la música árabe y en concreto música árabe femenina, de mujeres. Y puedo destacar a Umm Kulsum, la egipcia, que bueno, está muerta ya, o sea que, pero fue la señora de la música árabe conocida en todo el mundo árabe. Y lo último que escucho es a la Dora libanesa, que cantante libanesa, en concreto a Fairuz. Y sobre todo, el descubrimiento que he hecho último es de Julia Butros. Julia Butros es una cantante cristiana libanesa que, bueno, hace canciones, tiene en concreto varios discos y actuaciones en directo con orquesta clásica que son tremendas. Y voy a decir una canción en concreto que es Alak Silahi, que es un tema que está dedicado a la resistencia del heroico pueblo palestino. Y que cada vez que se escucha, tanto los conciertos que he visto, los vídeos y demás, se te eriza la piel porque es tremenda. Tiene una fuerza esta mujer increíble. Así que recomiendo escuchar a Julia Butros.

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0: Sí, señor. En primicia mundial, ahora el locutor se viene muy arriba quizá, ¿no? En primicia mundial, desde los ecos del Festival de Mardi Gras en Clasillas, así suena el Swing di Cato. Y uno de los swingdicalistas del grupo es un genio, lo conocemos, y necesitábamos de su presencia, pues casi casi como colofón de este curso radiofónico. Él es, por supuesto, músico, es autor, es un estudioso en todos los sentidos, de la música, de la literatura. Ofrece su sabiduría, la comparte también, desde la Universidad de Almería, y se titula Arturo Palenzuela Reyes. Querido Arturo.
1: Buenos días.
0: Muy buenos días.
1: Pues, bueno, encantado de estar aquí otra vez, siempre un placer.
0: Yo te agradezco el esfuerzo porque has dormido muy pocas horas en las últimas 24, ¿no?
1: Sí.
0: ¿Cuántas horas más o menos has descansado?
1: Las tres de rigor están.
0: ¿Las tres de rigor?
1: Sí.
0: O sea, mínimo tres.
1: Mínimo tres, siempre que dormir. Mínimo tres horas.
0: Te impones.
1: Sí.
0: Uh-huh. ¿Y por qué? Y perdóname la pregunta, soy un cotilla. ¿Por qué solo tres?
1: Bueno, estoy a las puertas de solicitar un doctorado aquí en la Universidad de Almería. No sé si en lingüística o en literatura, espero.
0: Y todavía no lo tienes claro.
1: No. Y se me había ocurrido una tesis o una posible línea de investigación que anoche yo a mí mismo me chapé porque descubrí que ya se había hecho en 2007. Se había trabajado esa idea.
0: Ajá. Fíjate lo cotilla que puede llegar. Nos vamos a centrar obviamente en el punto de partida musical, ¿eh?
1: Sí.
0: El Swing di Cato. Pero no sé si puedes contar algo de esa línea de investigación.
1: Bueno, sí. De esa difunta línea de investigación.
0: Bueno, difunta ya, sí.
1: Bueno, encontré un libro muy interesante titulado El ente dilucidado, de Fuente la Peña, que creo que era el primer tratado sobre monstruos, sobre fantasmas, sobre duendes, sobre trasgos, uh-huh. que se había escrito en español de principios del siglo XVII.
0: Uh-huh.
1: Y claro, yo tengo un ejemplar de una colección bastante rara que se editaba en Madrid, biblioteca de visionarios heterodoxos y marginados.
0: Ah.
1: Y él la tenía en castellano antiguo. Y sí. Se me ocurrió la idea de, bueno, esto, si no está editado en un español actualizado y con una edición crítica, estaría interesantísimo hacerla, pero en 2007 se reunieron un grupo de capuchinos.
0: ¿Qué me dices? ¿Qué me dices?
1: Ya se encargaron de actualizarlo y de hacer un buen prólogo y de una edición crítica.
0: O sea, estos capuchinos, sin ser conscientes ellos, claro, le chafaron esta línea a Arturo Palenzuela.
1: Sí.
0: Insisto, sin ser conscientes.
1: Pero bueno, que quizás se puede todavía echar mano por ahí.
0: Claro. Bueno, abrirás otras líneas de investigación, ¿no?
1: Sí.
0: Ajá. Fíjate lo cotilla que sigo siendo. ¿Y esta línea de investigación de cara a?
1: A un posible doctorado, porque
0: posible doctorado.
1: Vale. He acabado ahora estoy en proceso de acabar el doble máster de L y de profesorado. Ajá. Y me gustaría seguir por la línea académica.
0: Ajá, perfecto. Luego me cuenta una fuente muy solvente que hace bien poquito, hace días, has presentado el... ¿Cómo es? ¿TFM?
1: Sí, el trabajo fin de máster.
0: Eso, trabajo fin de máster. ¿Qué ha significado esa presentación para ti? A ver.
1: Bueno, en principio recoge tu trabajo a lo largo del máster, en este caso de profesorado, especialidad de lengua y literatura, lengua castellana y literatura. Y el mío versaba sobre Macedonio Fernández, uh-huh. que fue como el mentor de Borges.
0: Ajá.
1: Y de tantos otros, porque no, bueno, Borges dijo que él había copiado hasta el plagio, pero que se encuentra, en ese prefiguran, por ejemplo, que puede ser conocido Rayuela de Cortázar,
0: sí.
1: Está directamente inspirada en los procedimientos literarios de Macedonio.
0: Qué bueno.
1: Esa fragmentariedad de poder leer una obra de diferentes puntos, eso estaba ya en Macedonio.
0: Uh-huh. Ahí es nada. Y claro, después de esta presentación te sobreviene bajón.
1: Pregunto, ¿no? No, o sea, estoy ilusionado porque puedo seguir estudiando y puedo seguir dando turra. Sé que realmente yo disfruté la defensa, que se llama ese fatídico día que tienes que ir y soltar tu rollo, porque realmente era alguien al que se le había pagado para que se me escuchase. Entonces lo puedo hacer con toda libertad y sin cargo de conciencia, porque a mis amigos y allegados los tengo aburridos, yo creo, y aburridas.
0: Que me ha molado mucho soltar la turra, ¿no? Dicho así, hombre.
1: El maestro en turras.
0: En fin. Ahora sí, vamos directamente a la intrahistoria de esto que suena espectacular, que es el swing licato, y que tiene también su punto de origen. Tú estás aquí, en este grupo, claro.
1: Sí, está mal que yo lo diga, pero cuando hemos iniciado la charla con la música, ya estaba moviendo la cabeza y estaba pensando, eso camina, que ese, yo creo que el mejor piropo que se le puede hacer a un músico de jazz o de swing es que eso camina.
0: Camina de momento
1: y
0: bien.
1: Y yo contribuía a ese caminar porque ahí estoy tocando el contrabajo en ese grupo. Bueno, toco también la guitarra, pero justo en lo que estamos escuchando estaba tocando el contrabajo.
0: Tu función ahí es contrabajo.
1: Sí. Ajá. Que estoy súper agradecido de tocar en ese grupo, en ese colectivo, porque lo estaba escuchando, me estaba emocionando. Es un privilegio poder tocar con músicos que de verdad los quieres como parte de tu familia, y sobre todo que te emociona. Es que pienso en los bolos que hemos hecho cuando tocamos. León, que es que de mis cantantes favoritos, no me cuesta decirlo, y tengo con él. Y es que siempre se me pone el vellillo de punta cuando lo escucho. Ahí estamos escuchando cantando a Mateo, que también canta, por supuesto, muy bien. Pero ya se lo he dicho varias veces a Leo. Digo, él es mi cantante favorito.
0: Si no, clarísimo. Lo tienes en un pedestal.
1: Sí.
0: Ajá. Y a la Tite Tetna también. No sé si él te dice, eres mi contrabajista favorito.
1: No.
0: No te lo ha dicho nunca. Igual le cuesta más trabajo.
1: No, pero siempre no hablamos con aprecio. Yo creo que no valoramos entre nosotros bastante.
0: ¿Cómo surge esto? ¿Cómo surge?
1: Pues una idea que me encanta. El propio nombre ya te evoca el sindicato. O sea, somos un colectivo de músicos y de música de Almería, porque estamos aquí, pero no todos. Por ejemplo, León es de Madrid. O sea, no todos somos almerienses, pero almerienses de espíritu. Y al final, pues, es lo necesario, ¿no? Poder organizarse. Entonces nos organizamos, tenemos como nuestro grupo de WhatsApp.
0: Sí. ¿Cuántos sois en total?
1: Pues tendría que mirarlo, pero ponte una veintena.
0: Mínimo 20, ¿no?
1: Estáis ahí. Sí, por ahí estaremos. Porque, y si no estamos los 20 en el WhatsApp, estamos comunicados en red.
0: Ajá.
1: Y me encanta porque la música, como todos los gremios, tiene su parte oscura. Y la parte más oscura suele ser la competencia. Mira ese, que me ha pisado el bolo. Pisarse los bolos, eso es horrible.
0: Sí.
1: Yo tocaba en ese sitio y ahora vienen y me están pisando.
0: Esa pelusa, ese pique, ¿no?
1: Y entonces, digamos que eso en este grupo está muy saneado. Llega cualquier oportunidad de tocar y se pregunta quién puede o quién quiere tocar. Porque realmente estaba pensando yo, batería, Cristina, Curro, Camilo, o sea. Un instrumento que solo puede haber uno, claro. Pero nunca hay pelea. Venga, ¿quién quiere o quién puede? Bueno, a mí me viene mejor, venga, pues quédatelo tú. Y nos organizamos.
0: Qué bueno.
1: Y siempre, si demandan 4, 5, 6, siempre estamos todos dispuestos para agruparnos y tocar.
0: ¿Voces cuántas tenemos?
1: Pues muchas veces quien quiere y quien puede. Pero las principales supongo que serían las de Mateo y León, pero siempre estamos abiertos a coros y más cantantes.
0: Y habéis hecho ya diferentes bolos, ¿no?
1: Sí.
0: Ajá. Este es el más reciente, ¿no?
1: No, el más reciente, ahora hace una semana, quizá en Titos Mojácar. Ahí estuvimos tocando. Y si me preguntas quién, ya los confundo, porque Coqui, que también que ahí tocó el ukelele bajo.
0: Sí.
1: Mateo no estaba, pero sí estaba León, David Galera, Camilo, increíble, un batería colombiano que es una pasada. Tuve yo y se me olvidaba, pero bueno, es que
0: no te preocupes,
1: siempre, claro. Siempre variado. Y íbamos al bolo en ese coche, los cinco apretados, con el techo con cartón, con cartón y con el esparadrapo, digo, esto es ser músico.
0: Qué bueno, qué bueno.
1: Eso me da la vida.
0: Y disfrutar sobre todo del trayecto, del proceso.
1: Sí.
0: Fundamental, ¿no?
1: Sí.
0: Fundamental.
1: Sí.
0: Y luego, hombre, del bolo, del evento.
1: Sí, es todo. O sea, el bolo es desde que empieza a cargar a las 4 de la tarde, como cargamos ese día, para tocar a las 6 y llega a las 10 y media.
0: Uh-huh. Eso es todo.
1: Sí, el bolo comienza a las 4. Y siempre, o sea, todo mi recuerdo de un bolo es estar riéndome desde eso, desde, uh-huh, desde que estamos cargando ya en el coche hasta que llegamos. Es felicidad pura.
0: Y luego continúa ese bolo después de... ¿No?
1: Sí.
0: También.
1: Es obligado, sí.
0: Es obligado, vamos.
1: Es obligado.
0: Pues saca, ¿y dónde, qué analizáis ahí? ¿No? ¿De qué habláis ahí? Justo después.
1: Pues es un poco terrible, pero la verdad es que casi siempre estamos hablando de música.
0: Uh-huh.
1: No puedes desconectar de la música que estás escuchando, dónde has tocado, en qué condiciones estamos, que siempre son, uh-huh, bastante mejorables, por decirlo educadamente.
0: Y ahí sí os criticaréis, ¿no? Es decir, de buen rollo siempre, pero comentarios como, oye, te nota un poquito ausente, ¿no? ¿O has entrado un pelín después?
1: Respecto a la ausencia, efectivamente criticamos a los ausentes.
0: A los ausentes, a los físicamente, ¿no?
1: Hay que criticar siempre,
0: siempre
1: por la espalda.
0: Además,
1: sí. Con la alevosía.
0: Con la albaceteña, ¿no?
1: Sí.
0: Incluso, metafóricamente, sí, hablando.
1: Con la mariposa.
0: Qué bueno. Pues enorme, enorme. Y me has dicho con trabajo, por supuesto, batería, guitarra,
1: piano, saxos, trompetas, trombones.
0: O sea, formato de Big Band, más o menos.
1: A la carta, si es que realmente... ¿Cuánto puedes pagar? No. ¿Cuántos músicos quieres? Sí, ese es el dilema siempre del músico. Y otra cosa que creo que el sindicato lo hace muy bien. Preferimos tocar cuanto más mejor, aunque cobremos menos.
0: Uh-huh.
1: O sea, te pongo, vamos a hacer las cuentas irreales, pero muy claras. Pagan 300 euros, 100 por músico. Vamos a ir 4. Y tocamos a menos, pero vamos más.
0: Correcto. La cuota de un swingdicalista de este grupo, ¿cuál es?
1: Siempre está sujeto a lo que puedan pagarte.
0: Correcto.
1: Realmente, si está o para un ayuntamiento, un local pequeño, un festival, eso varía mucho.
0: Uh-huh. ¿Defendéis al músico obrero?
1: Sí, es que somos músicos, soldados, rasas totales.
0: Correcto.
1: Y soldadas, rasas totales.
0: O sea que ponéis límite al músico un poquito, con cariño lo digo, estirado, un poquito como que... iba a decir pijo, no es pijo, es decir, pero al músico que en verano lleva su camisita con manga larga.
1: Pero si es que lo triste que es que es lo que debería ser.
0: Sí.
1: O sea, realmente el músico debería estar valorado y tiene,
0: sí,
1: una entidad como cualquier otro trabajador o trabajadora, el músico, pero...
0: Claro.
1: Pues así, en fin, no voy a debatir mucho porque si me tira de la lengua...
0: Yo estoy en mi función de tirar
1: culebras, pero...
0: de tirarte de la lengua un poco. Pero no, fíjate, no voy a abusar hoy porque sé que solo has dormido 3 horas.
1: Sí.
0: Entonces esto me pesa a mí, ¿sabes?
1: Pero se agradece y prefiero pecar por exceso que no por defecto. El ambiente sano o la sanidad que genera un grupo como un colectivo como este.
0: Total,
1: sin duda. Porque es que en las condiciones más adversas, en lugar de crear mayor competencia, lo que debería crearse es mayor hermandad. Y yo creo que nosotros sí estamos apostando por eso.
0: La conexión humana como punto de partida.
1: Sí.
0: La reconexión, si queremos también, ¿no? La parte humana, vamos.
1: Que luego revierte directamente en lo musical.
0: Sin duda, sin duda. Tengo ahora aquí una sorpresita, bueno, no es sorpresita, porque compartes habitualmente pues fragmentitos que llaman mucho la atención. Si nuestro querido japonés me lo permite, porque él es que... Tú has dormido 3 horas, Arturo, pero él no descansa. Él está 24 horas al pie del cañón y a veces nos enfurruñamos con él. Fíjate el pobre, yo casi moto, sin motivo alguno. Los humanos nos enfurruñamos porque, en fin, se bloquea, es normal. Es normal también, es una máquina, pero, oye, tiene su corazoncito, quiero creer, ¿no? Y ahora me estoy peleando para que suene, pues, una sorpresita, que insisto, no es sorpresita para ti, por supuesto.
1: A ver, necesito sentir que estoy en sol. ¡Ja, tercera.
0: Ventilador suena de fondo.
1: Ruidos blancos son siempre bienvenidos.
0: Ruidos blancos.
1: Segunda.
0: Segunda.
1: Tónica.
0: Bueno, estos son clases particulares en abierto.
1: Sí, soy yo dando clases.
0: Es Arturo dando clases,
1: sí.
0: Pero en abierto.
1: Sí.
0: En ese gran patio de comunidad que es, en este caso, Facebook.
1: Facebook,
0: ¿no?
1: Sí.
0: Y aquí percibes el alumnado. Es decir, ¿te llega el feedback que dicen los modernos ahora del alumnado?
1: Bueno, ahí justo lo que estamos escuchando es una clase, es una grabación de un alumno.
0: Ah.
1: Que normalmente me piden grabar un extracto de la clase, un resumen. En ese caso estaba... ahí era trabajando Sol Mayor.
0: Sol Mayor. Sol Mayor, el ventilador de fondo, sí. Verano. Claro, Sol Mayor. Sí, sí. Y fíjate, tú no te vas a acordar, pero más o menos la misma escena, en tiempos muy chungos, muy difíciles, fue la que me conectó con Arturo Palenzuela. No sé si el primer encuentro o el segundo, me refiero obviamente a tiempos de confinamiento colectivo, naturalmente, con dudas, con miedo, y tú nos servías de bálsamo, porque a partir de ahí ya me conecté sí o sí a Arturo Palenzuela y a todo lo que haga. De Palenzuela, ¿no? ¿Te acuerdas de aquellos momentos?
1: Vaya que sí me acuerdo, sí.
0: Entonces nos hablabas también pues del barrio y estabas con una guitarra española. Entonces,
1: sí, puede ser, sí.
0: Pues esta no es española, esta.
1: Ahí estoy con una de caja de jazz, sí, con una Gibson 175.
0: Correcto.
1: Para más señas.
0: Y esto para ti, además de ser una clase, es decir, es una válvula de escape, es una terapia, en cierta manera, ¿o?
1: Es cuando más, al igual que cuando escribo, cuando más siento que soy yo. Porque la propia palabra, siempre se lo he explicado a mis alumnillos y a alumnos ya adultos también.
0: Veteranos.
1: Que siguen siendo mis alumnillos.
0: Son tus niños y tus niñas.
1: Sí. Que realmente la guitarra o el contrabajo o la batería son instrumentos. Entonces, ¿para qué sirve un instrumento? Entonces, siempre digo que mínimo para... traspasar lo que hay en el interior hacia el exterior. Y cuando llevas ya todas... No sé cuántos años llevaré con la guitarra. 30 años seguro, porque sí.
0: ¿30 años?
1: Llevo más, pero bueno, si pongo como fecha de entrada al conservatorio 7-8 años y tengo la probesta edad o la joven edad de 37 años, pues mínimo llevo 30 años.
0: Uh-huh.
1: Entonces el instrumento, poco a poco, es liminal, se va... Es un límite que se va difuminando y ya no sabes... desaparece el instrumento y ya esa conexión entre el interior y en el exterior, que siempre... cuando estás espeso como hoy, siempre es óbice para... dificulta la salida, pero el instrumento es siempre un canal que está abierto, está ya tan masterizado, por decirlo así, que aflora muy... No sé cómo explicar la flora de una manera... Sí, es muy fluido. Esa conexión entre tu interior y exterior, que siempre soy terriblemente emocional. Lloro en clase, es un poco ridículo, pero... o cuando expreso ideas me dan ganas de llorar. Y con la guitarra, ese canal está muy abierto.
0: Qué bueno.
1: Y cuando doy clase, permanece abierto. No, o sea... No me dificulta el estar delante de alguien cuando estoy con el instrumento para expresarme.
0: ¿Qué porcentaje de improvisación hay en una clase? Pues se supone que una clase la tienes más o menos...
1: Pues 100%.
0: ¿100%?
1: Sí, es terrible porque, por ejemplo, en las prácticas de lengua sí que preparaba muchísimo las clases, lo que iba a hacer y a cada minuto. Pero ya después de tantos años dando clases y que las personalizo mucho porque no tengo que ajustarme a un sistema académico, son clases privadas. Cada alumno es un mundo, es una persona, y ya los conozco, creo que bastante bien en su faceta musical. Y entonces siempre estoy abierto a sus sugerencias, pero para colmo enseño improvisación. Sí. Preparar la improvisación sería...
0: ¿Preparar la improvisación?
1: Claro, sería
0: ¿Cómo se prepara una improvisación?
1: Hombre, realmente, como sí tiene sus rudimentos técnicos y en este caso en música se diría una base armónica sobre la que tienes que improvisar, es necesario conocer esa base o qué puedes tocar para que suene bien. Sobre todo digo, conocer cómo va a sonar lo que vas a tocar. Eso sería el ideal.
0: Correcto. Fíjate, me lo llevo a este grupo, al Swing Dicato. Más o menos la forma es la misma. Es decir, ¿improvisación? O...
1: Sí, en el jazz más estandarizado normalmente lleva una estructura tripartita. Se presenta un tema, se desarrolla y se concluye. Que eso sería como... tocas una melodía, por ejemplo, hemos empezado escuchando The Sun Inside of the Tree. Sí. Mi re do re mi ho, mi re do la fa mi so mi re. Pues bueno, tocas una melodía que está ya hecha, es una melodía a priori. Después de esa exposición melódica se desarrolla, se improvisa sobre ella, normalmente reutilizando ese material genético que serían los motivos musicales que componen esa melodía, que eso no siempre se respeta, pero digamos que la improvisación siempre tiene que evocarte lo que ha sonado en la melodía, en la canción. Y por último, se vuelve a hacer la melodía, que es componerle el lacito, como para decirle al público, y aquí va a acabar, como para que guiarlo. Empieza la melodía, se improvisa y se vuelve a hacer la misma melodía. Pero digamos que sobre lo que se construye ese solo o esa improvisación es ya una serie de acordes que están prefijados.
0: Es una improvisación trabajada, sí. Obviamente, ¿no? Está clarísimo. En cuanto al público, es decir, tú cuando estás, digamos, trasladando lo que tu alma te dice, alma de músico, al público, ¿tienes también tiempo para ir fijándote en la reacción del público? ¿Y eso te va condicionando o no?
1: Eso será muy personal, supongo, y es que depende muchísimo del momento. A veces toca en escenarios que el público es una masa negra, sí. Y en sitios que están más iluminados y puedes ver las caras. También es diferente si hay conocidos y no conocidos, pero sí, siempre siente algo, y si no lo sientes bastante extraño, tienes que sentir esa retroalimentación del público. En visual, energética, el aplauso. Hay sitios que son terribles. Si te contratan para tocar en un cóctel, que lo último es la música y el lícito, y nadie te está escuchando, a veces
0: siente un poco de rabia al músico, ¿no?
1: Sí, pero bueno, ese alimento, lo bueno es que lo extraes de la propia banda. Entonces, siempre va a tener, si toca en grupo, siempre va a tener gente al lado que por lo menos pueda tener esa conexión. Si ya no se produce con el público, que se produzca con tu compañero o compañera.
0: Y eso, afortunadamente, diré, cada vez pasa menos, ¿no? Ese tipo de público, ¿o no?
1: Yo creo que siempre la historia se repite.
0: La historia, en ese sentido, el ciclo se va repitiendo, sí. ¿No? Una y otra vez. La soledad del músico, ¿no? Ante los elementos, ¿no? Sí. Uno de ellos es el público, ¿no? El escenario también, el entorno, influye. No es lo mismo classy jazz que, en una plaza, digamos, al aire libre, en un momento determinado, ¿no? Influye.
1: Incluso un ensayo.
0: Un ensayo también.
1: Sí.
0: ¿Ensayáis mucho el sindicato? O
1: bueno, ensayo, una palabra utópica para...
0: Es una utopía, ¿no? El ensayo.
1: Sí. Bueno... Se intenta. Lo que pasa es que hay diferentes tipos de repertorio. El repertorio de estándar, como ya está preconfigurado, digamos, la armonía y lo que se va a hacer, no es necesario ensayar tanto, porque tú tienes un repertorio que ya conoces, que a su vez te permite tocar con cualquier músico. Si tú te vas a un local en Nueva York, que estén tocando un estándar que conoces y están en jam, que significa que puedes subir a tocar. Que son lo mágico del jazz, que te permite tocar con cualquier persona en cualquier parte del mundo por tener un repertorio común. Y hay diferentes repertorios de arreglo, que aunque sean estándares, dice, bueno, vamos a tocar este arreglo, aquí vamos a hacer estos acordes, cambia la estructura original para, valga redundancia, ser original. Y entonces se llama pues un estándar arreglado.
0: Ajá.
1: Que eso sí precisa estudio.
0: Claro, total, total. ¿El bloqueo artístico lo has sufrido en algún momento, ya dentro, incluso si quieres, del campo de la literatura y de la música?
1: Bloqueo o descanso también. Porque a veces se está bloqueado es cuando dices, bueno, es momento de descansar.
0: O sea, vale, es la alerta, ¿no?
1: Sí, pero bueno, yo por ejemplo, ahora que te comentaba antes, fuera de micro.
0: Off the record.
1: Off the record. Que estuviera trabajando un libro de relato. Pues es muy diferente, o por lo menos yo lo entiendo así, de base es diferente, por supuesto, técnicamente el relato de la novela, uh-huh. Pero el trabajo de una novela, cuando tienes una idea que te permite trabajar durante ella, ya depende del escribiente, pero bueno, 2-3 años, el proceso de los relatos, por lo menos yo lo hago así, escribir el germen de ese relato. Uh-huh. Entonces siempre intento tener en cartera 6, 7, 8 relatos pensados para poder trabajar entre ellos. Y sí me entra cierto pavor, si es que estoy trabajando exclusivamente en eso, cuando veo que esa lista de ideas se va decreciendo. Uh-huh. Entonces cuando estoy...
0: saltando ideas.
1: Sí, porque cuando... Sí, siempre necesito tener 2 o 3. Cuando ya solo me queda una, digo, madre mía, ¿ahora de dónde la saco? Porque es que la novela te permite tener una idea grande, uh-huh, que trabajas, pero yo por lo menos intento que los relatos no estén conectados, aunque siempre puedes luego encontrar algún hilo conductor, pero que sean originales y cada uno se funcione por sí mismo. Entonces te exige tener... ser más creativo, en definitiva, uh-huh, porque tienes que tener ideas muy diferentes, muchas ideas muy diferentes. Uh-huh. Entonces sí hay cierto bloqueo a veces.
0: Ajá. Libro de relatos, tu próximo libro, ¿no? ¿Te marcas una fecha más o menos o no?
1: No.
0: ¿O vas sin presión ahora?
1: No, y sobre todo desde que retomé los estudios, porque uh-huh, claro, filología la acabé el año pasado, pues la empecé hace 5 años. No puedo dedicarle tanto tiempo a la escritura personal como quisiera, porque por supuesto escritura académica pues sí tienes que seguir haciendo, uh-huh, pero la literaria, que es la que me gusta de verdad, pues no le puedo dedicar tanto tiempo. Entonces ya los trabajos veo que cada vez se espacian bastante más. Quería haber acabado este libro de relato el verano pasado, no pudo ser, uh-huh, y este verano creo que tampoco... Bueno, mucho tendría que correr y ocurrírseme para acabarlo, pero pues eso.
0: Yo intuyo que este verano no, tampoco, no te lo recomiendo, ¿eh? Las prisas no son buenas.
1: No, las prisas no son buenas.
0: En ningún caso, ¿no? En ningún caso. ¿Y compartirías algún relato ahora aquí o en abierto?
1: En previsión he traído alguno.
0: Ya conoces al locutor un poco y dices...
1: Pues, sí, porque como...
0: Hace alguno, claro.
1: Como estas charlas son bastante... son una miscelánea.
0: Sí. Y charlas improvisadas. Sí.
1: Y todavía no sé si soy...
0: con cierta base.
1: Músico también. O escritor. Y pues no sé de qué hablaremos. El problema... Bueno, el problema... E incluso te puedo dar a elegir... O quizá leer el primer párrafo de un par de... Porque los tengo agrupados por ideas.
0: Por ideas.
1: Por ejemplo, tengo uno que era el lector de caras. Uh-huh. Una persona que leyese caras.
0: Ajá.
1: Luego tengo uno que era la mirada de los gorriones. Normalmente yo me obsesiono con una idea que me atrae mucho, a la que le doy vueltas durante meses e incluso años. Sí. El otro día estuve hablando con una amiga y le dije, he escrito un relato, se lo conté, y dice, pero si... Esta idea me la llevas contando 2 años. Y digo, hostia, se me olvida. Entonces, son ideas que parece muy exagerado, pero un relato de una página puedo tardar 2 años.
0: ¿2 años en un relato de una página?
1: Sí, porque los pulo mucho.
0: No te lo vas a creer, Arturo, pero me detengo en la mirada de los gorriones. Y te contaré por qué. Hace 2 semanas aproximadamente llegamos a casa y encontramos a nuestro gato, Bartolo, inquieto, nervioso. No le dimos demasiada importancia, pero a los minutos escuchamos un revoloteo y Bartolo, pues persiguiendo a un gorrión que se había colado el pobre en casa. No sé cuánto tiempo estuvo resistiendo el gorrión hasta que al final el humano pues le abrió la ventana y escapó. Así que si puede ser un fragmento de la mirada de los gorriones, me vendría muy bien.
1: Me permito el lujo de contar la idea primigenia o las dos ideas que me estuvieron un año sobre este relato. La primera idea era: si una persona hubiese estado 25, 20, 30, 40 años sin hablar, sin pronunciar una palabra, que la figura de los místicos o de los ermitaños, los eremitas, siempre me ha atraído. Y digo, hostia, ¿cuál sería, si pudieses elegir, cuál sería la primera palabra que pronunciase después de tantísimo tiempo? Ahora, si llego en el relato, pues enumeran palabras como: es un gran paso, un pequeño paso para el hombre, un gran paso para la humanidad. Si tienes que hacer un discurso importante, ¿cuál sería? Y la otra idea respecto a los gorriones era el tiempo de vida de un gorrión. Si dura 4, 5, 6, 7, 8 años y se tira durante 10, 15 minutos picando las migas en la mesa de un bar, ¿cuántos años o meses de su vida ha durado ese festín? Entonces, este hombre, muy emocionado porque llevaba tantos años sin hablar, le emocionaba todo. Entonces, por un momento se cruza la mirada con un gorrión. Uh-huh. Y entonces yo me preguntaba, en un ser cuya vida son 5 años, si lo miras durante un minuto, ¿cuántos meses te has quedado fijamente mirando a los ojos de esa persona? Entonces, de pronto, con solo mirar a un gorrión, ese gorrión lo conoce mejor que absolutamente nadie, porque le has mirado al ojo durante un año.
0: ¡Qué bueno!
1: Entonces yo digo, la idea me encanta. ¿Cómo lo hago relato?
0: Qué bueno, qué bueno.
1: Entonces, esas dos ideas conforman
0: El resultado de esa idea.
1: El resultado.
0: Un fragmentito del resultado.
1: El comienzo. Por lo menos para que se entienda qué carajo leo. La visión de dos gorriones posándose en el filo del respaldo de una de las sillas de la cafetería provocó que sus ojos se humedecieran. Miró avergonzado a su alrededor. Pensó en un angosto pasillo de puertas de vidrio. Tras efectuar una extraña mueca, Manuel inclinó la cabeza hacia atrás, cerrando fuertemente los párpados. Apretó las manos en puño sobre la mesa, tragó saliva con dificultad intentando deshacer el grueso nudo que se le había formado en la garganta. Entreabrió los ojos tratando de concentrarse en el frescor acuoso que la suave brisa le regalaba a modo de bálsamo. No lo podía evitar, se dijo. Todo le emocionaba sobremanera. Y no era para menos. Se sorbió sonoramente el líquido transparente que le bajaba por la fosa nasal izquierda. Pensó en una gruta saturada de lechos por la que se filtraba un agua cristalina y pura. Respiró hondo y procuró calmarse volviendo de nuevo la vista a los dos pajarillos que se abalanzaban en aquel instante sobre unas migas de pan esparcidas entre los platos vacíos de la mesa que quedaba a su derecha. Pensó en los escasos años que debían vivir los gorriones y en que sería interesante realizar un cálculo porcentual de cuánto tiempo de su vida emplearían en dar buena cuenta de aquellos restos. Estimó que el banquete comprendía varios días, días de pájaro, claro. Sintió un agudo pinchazo en la espalda, pensó en una venganza, pensó en un terrible malentendido y en el fugaz destello de un cuchillo. Pensó en la palabra pendencia y pensó en Borges. Pensó en la palabra Borges, se sorprendió en una postura inverosímil y se irguió sobre su asiento. Sobresaltados, los pajarillos dejaron caer el alimento y voltearon la cabeza. Le observaron inmóvil el largo rato. Le observaron fijamente ensayando una danza espasmódica. Pensó en un ritual iniciático. Se preguntó si sentían curiosidad o simplemente se sentían amenazados. Se preguntó si la amenaza era más simple que la curiosidad. Concluyó que sí. Se preguntó si los pajarillos intuían que él era mala persona o que era buena persona. Le asaltó un pensamiento fugaz y sombrío. ¿Cuántas semanas de pájaro le habían sostenido la mirada? Se preguntó si después de tanto tiempo alguien llegaría a conocerlo tan bien como aquellos seres.
0: Sin palabras. O sea, directamente sin palabras. Fíjate. Si me ocurre otra vez, miraré al gorrión. Y ahora, claro, me La duda es que en esa mirada, porque seguro que él sí nos miró, me miró, ese gorrión, no sé. Es que no tengo más palabras. Querido Arturo, ha sido una terapia absoluta. Nivel músico, nivel literato, autor, nivel docente, sobre todo nivel humano, este ratito que yo te agradezco enormemente. Te agradezco. ¿Quieres añadir algo más?
1: Pues justo en mi somnolencia acaba de acordarme que sí que quería... que me lo tenía aquí apuntado, sí. Que como estamos hablando de, bueno, antes de micro, de qué me esperaba este año,
0: sí.
1: Pues un año más voy a tener el privilegio, y todo almeriense o visitante almería que quiera, siempre la llamaré profesora, mi profesora de literatura, Isabel Jiménez Caro.
0: Okay.
1: Organiza unas lecturas en clase ya y en, sí, la Denver, en Rodalquilar.
0: Sí.
1: Y ya nos ha adelantado las del curso que viene, que todos con bellos de punta, y le pregunté yo, voy a ir a visitar a nuestro amigo Almérgica. Digo, ¿puedo adelantar, porque es primicia, no lo sabe nadie, ¿puedo adelantar las lecturas del año que viene? Y dice, vale, sí. Porque nos gustó mucho el título. El título es Mis niños de la guerra. Uh-huh. Y se van a hacer... Ella las selecciona y las presenta. Lo dirige. Se va. Toda la noche oyeron pasar pájaros, mis niños de la guerra. Y abordaremos a Gabriel Ferrater, Carlos Barral, Gil de Viedma, Carmen Martín Gaite, José Ángel Valente, Carmen Laforet, Ana María Matute, Juan Marsé y José Manuel Caballero Bonal.
0: Wow.
1: Así que nos espera un año
0: total
1: intenso, increíble.
0: ¿Y para qué fecha? Es decir, esa primera...
1: A lo largo del año.
0: Todo el año, ¿no?
1: Sí, pero... la primera fecha supongo que será por septiembre, cuando comience el curso.
0: Es que yo, ahora en abierto, te pido, por favor, una cita, si es posible, con Isabel y con tu persona también, cuando esté ya cerrada esa primera fecha.
1: Ah, pues...
0: ¿Vale?
1: Ella suele decir que luego le pasa factura a la tres, pues suele decir que sí a todo lo que tenga que ver con la literatura.
0: Que sí,
1: así que...
0: Porque aquí le hemos mencionado un montón de veces a la gran Isabel Jiménez Caro, claro que sí.
1: Su conocidísima frase ya, hay que leer mucho pero bailar más.
0: Sí.
1: Esa tiene que estar presente aquí.
0: Siempre. Pues lo he dicho, Arturo Palanzuela Reyes, gustazo, ¿no? Lo siguiente. Y ya te dejo descansar. Iba a decir en paz. Sí, paz justa y necesaria, sí, también, ¿no?
1: Es un placer.
0: Que tengas un muy buen resto de verano.
1: Igualmente.
0: Y mejor también. Otoño también. Cuídate mucho.
1: Ahora sí, como...

Son las 6 de la mañana y 43 minutos.

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1: Pues he tenido la suerte de que sí, sí que me han dedicado canciones y además a través de la radio cuando antiguamente se hacían estas cosas. recuerdo un programa de radio, creo que era de La Puebla de Vícar, no me acuerdo el nombre, pero la gente llamaba y contaba su historia y dedicaba canciones a, pues bueno, pues a amigos, a pareja o a quien sea. Y sí que recuerdo que una... Bueno, un chico con el que estaba yo en mi adolescencia, pues sí que llamó y me dedicó una canción. No recuerdo ahora mismo cuál sería, posiblemente de algo de Héroes del Silencio, o no lo sé. No sé si era en ese momento. Y sí que lo recuerdo con cariño a aquellos programas que se hacían, que la verdad es que me gustaban mucho. Estábamos todos los adolescentes pendientes de ese programa, porque... Como era en... Bueno, a nivel... en el pueblo, ¿no? Pues... Casi, la gente llamaba la mayoría de incógnito, no decían quién eran, pero había su sospecha entre la juventud, ¿no? Entonces luego comentábamos, va a llamar a este, va a llamar a lo otro, mira lo que ha contado. Contaban su historia, su vivencia, o pedían consejo a la gente, y la verdad es que ese tipo de programas estaría, en cierta forma, bien recuperarlo, la verdad, y me gustaba mucho. Y sí, sí que he tenido la suerte de que alguna vez me han dedicado una canción. Y posiblemente igual fuera de Alejandro Sanz, no lo sé, porque en aquella época, así que bueno, por si acaso era Alejandro Sanz, pues podemos escoger un tema de él, por ejemplo, el Y si fuera ella, que fue un tema muy icónico, muy versionado y un tema muy difícil de cantar, y podríamos ponerse Y si fuera ella de Alejandro Sanz.

0: Hubo un boom de karaoke y recuerdo que nos íbamos con los amiguetes y era una canción que estaba pegando en ese momento que era Reina del Caribe, de Danza Invisible. Y joder, la cantábamos un montón de veces y quizá era la que más repetíamos.
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Bueno, de videoclip, casi todo el mundo opinará, estará de acuerdo que Michael Jackson pues fue el pionero en contar historias dentro de un videoclip y en dejarnos enganchados a la televisión. Pero yo recuerdo mucho los videoclips de Madonna. También era un poco en la misma época de Michael Jackson y Madonna no lo hacía tan espectacular, pero también llegaba mucho y apostaba mucho por los cambios. Entonces recuerdo igual, pues que cada videoclip de Madonna era diferente al otro y eso me sorprendía bastante.

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1: De varios grupos lo tengo todo. Yo podría decirte, por ejemplo, de Dire Straits tengo la discografía completa, de Último de la Fila lo tengo todo, de Mecano. Si tuviera que destacar, por ejemplo, de Sidoní lo tengo todo y de Pereza lo tengo todo, Pereza y de Leiva. Me quedaría con esos dos, sobre todo porque son grupos con los que he crecido a lo largo de los años. Empecé a escucharlos prácticamente cuando salieron, y disco a disco lo he ido siguiendo, he ido creciendo con ellos y bueno, y a día de hoy todavía me siguen haciendo hormiguillas ahí en el estómago, ¿no? Cada vez que escucho cosas nuevas de ellos.

Pues sobre eso, la verdad es que contadas ocasiones me han visto a mí cantar en un karaoke. Las pocas veces que lo he hecho, sigo dentro de la familia de los amigos. Y tan solo hay una vez en la que me he animado a cantar en público. Y bueno, pues os lo voy a contar. Fue en un antro garito local de estos donde todo el mundo puede coger la guitarra y cantar y demás, en la ciudad de Puebla, en México, hace ya 2 años. Y bueno, pues sabíamos que iba con un amigo recorriendo México y sabíamos que esa noche ahí había pues una noche de estas que cualquiera puede llegar y tocar. Nos fuimos allí, estábamos tomando algo. Y bueno, pues la verdad es que la persona que esa noche estaba a la guitarra supo quedarse con el público, supo yo creo que a la media hora nos conocía a todos los que estábamos allí, sabía de dónde era uno, de dónde era otro. Y lógicamente, pues quiso que interactuásemos y quiso implicarnos en aquella noche cantando algo. Y concretamente a mí me pidió que si me veía capaz de cantar 19 días y 500 noches de Joaquín Sabina. De hecho, hay todavía por ahí algún vídeo o grabación de aquel crimen.

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Pues no lo recuerdo muy bien la primera canción que me aprendí, pero sí que recuerdo que yo tenía tres cintas favoritas, que eran una de Fofó, de los payasos, otra de unas versiones que horribles con la voz de los pitufos, y otra que era de Estopa, de uno de los primeros discos que sacó Estopa en el 99, y a mí me encantaba esa cinta. Y me la ponían una y otra vez en el coche, donde fuera. Y pues uno de los temas de ese disco fue Me falta el aliento, que aún a día de hoy me acuerdo de la letra. Llega el

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Pues no creo que haya un tema que nunca escucharía en casa. Pero insisto, es muy complicado que en mi casa te vaya a encontrar un trap ahí callejero, hablando de armas, hablando de violencia. Es muy complicado. Es muy complicado que te vaya a encontrar eso entrando en mi casa. Entrando en mi casa te puedes encontrar seguramente una canción de Chiqui Lora que se llama Sumando y que es una maravilla que me encantaría escucharla ahora mismo.

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1: Una canción, bueno, yo solamente he estado una vez en mi vida en un karaoke, pero el tema que tarareé fue, que canté, fue el tema Salta de Tequila, un temazo. O sea, un ritmo increíble. Me encantó la experiencia.

0: Concierto pendiente de ver Melendi. Melendi, yo creo que de este año no se va a escapar. Le tengo especial cariño y predilección, y por una razón o por otra en los últimos años no ha podido ser. Y de hecho es que el otro día estaba comentándolo, digo, bueno, si no sé si vendrá por aquí, por Almería, pero si no es que lo voy a buscar y iré a desplazarme pues allá donde esté.
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¿De qué tengo todo? De Paul McCartney. De los Beatles sí me tengo también, pero de Paul McCartney es lo que tengo todo. No sé por qué, porque Paul McCartney no era, en aquella época, no era de los que más me gustaba. Me gustaba más John Lennon, pero con el tiempo me ha gustado la, sobre todo la estructura de la canción. Mejor lo que decía la canción, no, pero era, me llamaba mucho la atención, llegaba mucho la estructura suya, la armonía, todo eso. Una, de Paul McCartney, Live and Let Die.

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El concierto que he visto que más me ha impactado fue de Miguel Poveda en la Plaza de Toros de Roquetas, con la orquesta. Fue un concierto intimista al máximo, precioso, o sea, que creo que nunca he visto nada igual. Fue alucinante, simplemente alucinante. Fruto de eso, luego he ido persiguiendo a Miguel Poveda por algunas otras ciudades y tengo que decir que, bueno, que al cabo de las repeticiones la cosa ya no sabe igual, pero por ejemplo el Miguel Poveda que se ha visto en la Plaza Vieja de Almería este año no tiene nada que ver con el Miguel Poveda que yo descubrí hace, pues te lo puedo decir, hace cuatro años, sí, hace cuatro veranos en la Plaza de Roquetas de Mar. Otro mundo.

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1: Un solo grupo que no solista, con fama internacional de todos los tiempos. Pues quizás tendré que decir los Beatles. Y me gustaría escuchar, hay una canción que me gusta mucho, me pone de buen humor, que es Blackbird.

también ahí digo lo mismo que con los grupos, ¿no? Es difícil, porque en castellano, por ejemplo, Antonio Vega, Ismael Serrano, Javier Ruibal, son muchos. En francés, porque tengo la suerte de ser bilingüe por haber nacido allí, no porque sea inteligente. Pues tengo a Jacques Brel, Moustaki, Brassens. Son muchos y todos me parecen que reflejan cada uno a su manera, tanto la época que le tocó vivir a ellos, incluso la época que nos toca vivir a nosotros, ¿no? Que parece que estamos retrocediendo. Por ejemplo, pues, Moustaki hablaba pues, de la vida, Jacques Brel también, Brassens también, Antonio Vega más que de la vida hablaba de la suya, pero al fin y al cabo que la compartía con nosotros, y Ismael Serrano, son muchos, no puedo decir tampoco uno o dos, son muchísimos. He hecho una pequeña selección, pues.

0: negocios.
1: Bueno, qué maravilla, qué maravilla. Estamos recordando pues una canción mítica con esencia almeriense. Profesor Popsnagel, me gusta hacer turismo. Y si hablamos de turismo, si hablamos de patrimonio, si hablamos de mantenimiento en la provincia, de consorcios, si hablamos de promoción, si hablamos de sabores, si hablamos de talento, si hablamos de Costa de Almería, no sé si me dejo algo, pues estamos hablando de nuestro diputado, concejal de Huércal, Carlos Sánchez. Hola, Carlos, ¿qué tal?
2: Muy buenos días, ¿qué tal?
1: ¿Cómo estás, lo primero?
2: Muy bien. Encantado de estar aquí una vez más.
1: Pues un placer, porque hacía ya un tiempecito por tu agenda, básicamente, y tenía yo ganas de abrochar temporada, ¿no? Y ponernos al día. Tú me has sugerido esta maravilla.
2: Profesor Popsnagel, grupo almeriense.
1: Enorme.
2: Mítico, que además hasta un tiempo han estado un tiempo desaparecidos y han vuelto ahora. Y a mí es un grupo que me encanta. Uh-huh. Bueno, pues una música, yo creo que damos una canción muy acorde, ¿no? A estas fechas en las que nos encontramos.
1: Total. Oye, voy a empezar por el episodio, obviamente, que ha cambiado agendas, que nos ha descolocado a todos. Apenas hace 10 días, el incendio, Los Gallardos, Vedar fundamentalmente. Desde el punto de vista de Diputación, ¿qué supone esta tragedia? ¿Y cuál es la labor que sigue desempeñando Diputación todavía a estas alturas después de...?
2: Sí, la verdad es que bueno, ha sido un incendio terrible por las consecuencias lógicas de las pérdidas humanas. Son 13 fallecidos, estamos hablando, creo que es el incendio más importante que ha tenido Andalucía en su serie histórica en cuanto a fallecidos, porque al fin y al cabo, bueno, el monte se puede recuperar, la infraestructura se pueden recuperar, uh-huh, pero la vida humana evidentemente no. Y ha sido un incendio muy muy duro, ¿no? La Diputación ha estado al lado de los ayuntamientos, al lado de los bomberos desde que empezó ese incendio. De hecho, el presidente estuvo personalmente, yo estuve acompañándole a él desde el jueves por la tarde noche. Y desde el minuto uno dijimos que bueno, toda la labor que tuviese que hacer la Diputación, como así ha sido y va a ser, íbamos a estar, ¿no? Nosotros vamos a preparar, de hecho se aprueba esta semana en pleno de la Diputación un paquete de ayuda económica para hacernos cargo de la manutención durante esos días, donde los ayuntamientos tuvieron que comprar agua, leche, uh-huh, pan, en fin, papel higiénico, cuestiones, sí, muy básicas, sí, sí, porque había gente que estaba fuera de sus casas y había que darle ese servicio, gastos en neumáticos porque se quemaron, gastos en gasolina para vehículos municipales. Bueno, pues todo tipo de daño. Nuestra empresa de agua, Galasa, ha estado restituyendo el servicio público de agua que en muchísimos casos pues se había perdido. Y por supuesto, a mí me gustaría hacer una mención muy especial a Protección Civil de la Diputación, que desde el minuto uno estuvo allí también haciendo una labor magnífica para salvar vidas. Y por supuesto a los bomberos, ¿no? Uh-huh. Y al Infoca, a la UME, que también se tuvo que desplazar. Creo que ha habido una coordinación absoluta y que, bueno, dentro de esa desgracia de las 13 personas que, por desgracia, hoy ya no están con nosotros, bueno, si no fue un incendio mucho más grave, fue precisamente porque hubo una muy buena coordinación, hubo una reacción importante de nuestra fuerza y cuerpo de seguridad del Estado, de nuestras herramientas municipales, provinciales, etcétera, que pudo al final, bueno, pues acabar con un incendio muy muy importante y que esperemos pues sea eso, ¿no? un mal recuerdo y que pronto podamos recuperar pues todo lo que se ha perdido.
1: Ojalá. ¿Esto en qué puede afectar, digamos, a la imagen de la provincia de Almería si la conectamos con el turismo de Almería?
2: Bueno, sinceramente creo que no afecta. Por desgracia, en España es lamentablemente habitual los incendios en verano. Estamos hablando además de una zona muy seca. La provincia en general es una provincia muy muy seca, pero estamos hablando en este caso en concreto de una zona muy muy seca donde, para que nos hagamos una idea de la velocidad y del peligro de este incendio, es que hubo un momento en los que avanzaba 100 metros por minuto. 100 metros por minuto es una barbaridad, es incontrolable, ¿no? Y ese fue el primer problema que tuvo el incendio, que fue incontrolable, entre otras cosas, porque el viento jugaba en nuestra, sí, contra. Solo cuando el viento cambió de racha fue cuando nosotros podíamos atacar al fuego, ¿no? Y fue ahí cuando se empezó a controlar. Pero yo creo que no va a afectar a nivel turístico. Yo he estado al habla estos días con los alcaldes de Los Gallardos, de Vedar, que además es una zona que pega mucho a Vera, que pega a Antas, que pega a Cuevas, que pega a Mojácar. Y no hay una merma en cuanto a sus reservas. Pero evidentemente, bueno, pues está el daño de infraestructura, de volver a, como digo, a la normalidad. Afortunadamente, daño en infraestructura hay muy poca, poca, porque ha sido, bueno, pues mucho más en cuanto al terreno que a infraestructura. Pero yo creo que no va a afectar a la imagen de Almería, afortunadamente.
1: Luego tenemos la percepción, los ciudadanos de esta tierra, ante las dos grandes tragedias de este año, es decir, el accidente de Adamuz, allá por febrero, y esta tragedia, desde la parte humana, para empezar, obviamente, ¿no?, la pérdida de vidas, que las administraciones, diputación, ayuntamientos de ese municipio, la Junta de Andalucía, han sabido gestionarlo, reaccionar desde el minuto uno, estar a la altura. Esto es importante también, ¿no?
2: Bueno, es que eso es importante y es lo normal. Es que se nos olvida.
1: Debería ser lo normal.
2: Se nos olvida, claro, que eso es lo normal. Yo creo que el ciudadano siempre le pide a sus responsables políticos normalidad, saber institucional, educación, cooperación, y así debe de ser siempre. Pero además, en unas circunstancias tan extraordinarias como las del incendio de Los Gallardos, o la tragedia de Adamuz, tenía que ser más aún. Yo no concibo que esto, es decir, yo no puedo concebir que una administración o un político quiera sacar, no sé, rédito, si es que eso es posible, ¿no?, de una tragedia humana. Es muy lamentable. En Andalucía hemos vivido dos hechos muy terribles, como los que estamos mencionando, y yo creo que en ningún caso nadie ha querido o ha intentado polemizar, y eso al final la ciudadanía lo respeta y lo apunta, como digo, ¿no? Hemos tenido una Junta de Andalucía absolutamente institucional y con todos sus medios desplegados, como no puede ser de otra manera, los ayuntamientos, las diputaciones, en este caso de Córdoba o de Almería. La UME, que cuando se ha tenido que desplazar en el caso de Almería, pues así ha sido. Hemos tenido visitas de ministros, del presidente de la Junta. Bueno, pues una absoluta normalidad, que, como digo, es lo normal. Es lo normal y es lo que le debemos a nuestros vecinos.
1: Debería ser siempre así. Bueno, pasamos página, entramos en los tres grandes motores que tú coordinas: Sabores Almería, Talento Almeriense y, por supuesto, la marca Costa de Almería. ¿En qué punto estaríamos en estos tres universos a día de hoy?
2: Cada uno en su marcha distinta, ¿no? Sí. Sabores Almería, nosotros tenemos ahora, por ejemplo, este verano, muchísimas actividades en la provincia. Aquí en Huércal, por ejemplo, también tenemos nuestra propia ruta de etapa junto al ayuntamiento. Pero es verdad que el verano marca una cierta tranquilidad en la agenda de Sabores, porque la feria gastronómica, la feria de agroindustria, todo el movimiento importante de misiones comerciales empieza a partir de septiembre. Y el verano es una época donde nuestras empresas aprovechan para producir, para prepararse de cara al invierno, de cara a la temporada de Navidad, y ahí evidentemente baja, entre comillas, ¿no?, el nivel. Por contra, evidentemente, Costa, estamos ahora, Costa de Almería,
1: pues temporada
2: estamos,
1: alta,
2: claro, estamos pues en plenas campañas de publicidad, campañas de promoción turística, convenios, acuerdos, convenios que nos están permitiendo pues abrir el mercado a Polonia, sobre todo a países europeos, donde estamos firmando pues distintos acuerdos comerciales para que vengan turistas a la provincia de Almería, también para que los propios almerienses puedan viajar fuera. Esos acuerdos que hacemos con vuelos charter nos permite eso, ¿no? Una ida y una vuelta, es decir, nos permite que el mercado inglés, polaco, italiano, francés, etcétera, puedan venir a la provincia de Almería, pero también que nuestros vecinos y nuestros almerienses puedan viajar a esos países. Estamos además en datos muy buenos, porque llevamos desde enero, febrero encadenando mejoras en cuanto a la llegada de turistas, que habíamos tenido una pequeña bajada en los últimos años. Estábamos todavía en datos pre-COVID, estábamos en datos post-COVID, pero no habíamos llegado a los datos pre-COVID, que eran los mejores datos, y ya estamos rondando esos datos. Por lo tanto, en algunos casos incluso hemos superado ya los datos del año 2019, que fueron 2019-2020, fueron años 18, perdón, y 19 fueron años muy buenos. Y luego está Talento Almeriense, que evidentemente pues le pasa como a Sabores, ¿no? En verano baja un poco la actividad, pero volvemos a tener actividades pues como hemos tenido esta semana pasada en Macena, en Mojácar. Tenemos actividades en municipios, estamos trabajando en una agenda intensísima para el año para septiembre 26 y septiembre 27. Uh-huh. Vamos a volver a acudir a las grandes ferias de la moda a nivel nacional, pero sobre todo estamos muy enfocados en promocionar una parte ahora de talento. Hemos estado muy, muy centrados en la moda, en los diseñadores almerienses. Vamos a seguir en ello, por supuesto, pero también queremos abrir una línea muy importante de promoción de la artesanía, de la cerámica, del esparto, de todas esas esas artes, por decirlo de algún modo, que son tradicionales almerienses, que ya nos quedan muy pocos profesionales, por cierto, sí, sí. Y que queremos empujar y que queremos ayudar para que se recupere, ¿no? Pues ese tipo de actividades. La cerámica es una cosa muy nuestra, ¿no? El esparto
1: es una seña de identidad,
2: claro. Absoluta. Y como digo, bueno, queremos volver a recuperar a través de muestras, a través de ferias locales, pues toda esa seña de identidad, como tú muy bien has dicho, que es muy nuestro y que además está en pleno apogeo porque ha vuelto a estar de moda, ¿no? Uh-huh. Durante muchos años todo eso de la cerámica, del esparto, tal, no estaba tan de moda y ahora ha vuelto a estar de moda, ¿no? Ahí es verdad que todo el mundo Cabo de Gata, Níjar, ayuda, ¿no? A que en verano vuelva a haber un renacer. Lo que queremos es que ese renacer no acabe en septiembre, sino que de septiembre al año que viene pues podamos seguir promocionando pues, todo ese trabajo que muchos artesanos de Almería hacen brillantemente.
1: Claro, y esa es una de las ideas también, desestacionalizar, es decir, que sea durante todo el año, es decir, claro, reconectar esas tradiciones para que no se pierdan esos oficios de entrada. También,
2: efectivamente,
1: ¿no?
2: Y además, fíjate, tenemos gente muy joven. El otro día estuve yo con un chico que se llama Víctor, de Níjar, que ha abierto un establecimiento precioso en San José, tenía ya uno en Níjar, en la villa. Y es un matrimonio jovencísimo, y hacen unas cosas de cerámica maravillosas, bandejas, platos, figuras de todo tipo, ¿no? Y le está yendo muy bien. Hay un renacer, sí, de todo eso, y hay muchísima gente joven que está volviendo a esos oficios que se habían perdido, a esas técnicas que se habían perdido, que han vuelto, que además se han profesionalizado muchas veces, como es lógico, ¿no? Y se han formado mucho más que lo que pudieron hacerlo sus padres o su abuelo. Sí. Y como digo, pues hay que defenderlo, ¿no? Porque es que es patrimonio almeriense puro y duro.
1: Total. Y el proceso de captación de ese talento, es decir, ¿funciona igual que el que nos has contado en diferentes ocasiones de las empresas, las familias de Sabores Almería? Es decir, a la hora de captar, ¿cómo llega ese talento? ¿Cómo llega Diputación a ese?
2: Talento va mucho más rápido porque ya tenemos la base de Sabores. Es decir, Sabores está en su octavo año de vida aproximadamente, y es verdad que ya tiene un ritmo de adhesión fácil. Es decir, ya son las empresas las que quieren apuntarse a Sabores. Como yo siempre he dicho, ya son las ferias nacionales o internacionales los que nos llaman. Antes teníamos que llamar y casi que pedir permiso para poder ir a una feria internacional. Ya no. Ya nos llaman y nos dicen que quieren contar con Sabores. Claro, el modelo de Sabores ha ido tan bien. Sí. Que cuando hemos puesto en marcha talento, la rapidez con la que la gente se ha adherido, los artesanos, los diseñadores se han adherido a talento, ha ido mucho más rápido. Porque como veían el modelo Sabores, decían, ya sabemos lo que va a pasar. Que además siempre lo hemos dicho, nosotros queremos seguir ese modelo, el modelo de éxito de Sabores. Hasta el punto de que en un año de vida, no llega todavía de talento, estamos en torno a 140 empresas. Y para que nos hagamos una idea, en Sabor hay 150. Uh-huh. Es verdad que montar una empresa agroalimentaria es mucho más costoso y conlleva mucho más trabajo, por permisos, por licencias, etcétera, y cuesta mucho también consolidarla, y la parte de la artesanía es mucho más ligera a la hora de montar la sociedad, a la hora de montar la empresa, a la hora de y entonces es más fácil. Pero también es verdad que teníamos un espectro enorme en la provincia de Almería de artesanos, de diseñadores que estaban sin un paraguas, que trabajaban de una manera independiente,
1: iban por libre, claro,
2: pero que no podían participar en una feria porque estaban solos, porque no tenía nadie que le orientara o le diera un poco de cobijo, ¿no? Y que fueran como una marca provincial, institucional, llamémosla como queramos, para poder ir en grupo. Y eso ha ayudado, la creación de talento almeriense ha ayudado a que todos esos creadores, esos artesanos, esos diseñadores, bueno, pues hayan dicho, esta es nuestra marca para poder ir al resto del mundo, ¿no? Y bueno, yo creo que también eso ha ilusionado muchísimo a la gente. Los primeros meses que llevamos está funcionando todo bastante bien. Sí. Seguimos trabajando, como digo, en consolidar la marca porque está en una fase muy, muy inicial. Pero a mí me encanta la ilusión que tiene la gente que está en talento, ¿no? Y las propuestas que hay. Es decir, yo me quedo alucinado. me quedo alucinado con la energía, sí, me sigo sorprendiendo porque ayer mismo me hicieron una propuesta maravillosa que vamos a ver si, no te la puedo adelantar todavía, pero te la contaré, te lo prometo aquí, una propuesta para el año 2027 que es una maravilla. Una maravilla, donde además yo creo que va a ir en clave nacional, pero en Almería. Y sale de gente que está en talento almeriense. Oye, mira, acá lo hemos visto esto, podemos conseguir esto, lo vamos a hacer así y tal. Y yo dije, pues adelante. Ese es el éxito de la marca. Yo siempre digo que nosotros tenemos que poner las herramientas como diputación, pero el funcionamiento de la marca, el día a día de la marca, los objetivos de la marca, todos los éxitos los tienen que establecer los que pertenecen a la marca. Nosotros trabajamos para ellos, pero ellos nos tienen que guiar y ellos nos tienen que decir, oye, pues hay que tirar por aquí o hay que tirar por allá. Y está funcionando.
1: Qué bueno. Y una vez más, anticipación, pensando ya en el 27, a estas alturas de año, ¿no? Y seguramente con agenda marcada.
2: Sí, bueno, estamos cerrando ferias para el 28, porque hay ferias internacionales con una demanda altísima y con pocas plazas. Entonces, claro, empiezan ya incluso 2 años antes a organizarla y a hacer, como digo yo, la criba, ¿no? Porque en muchísimos sitios, aunque queramos estar con más empresas o menos empresas, no podemos estar con las empresas que queramos, ¿no? Porque muchas ferias te dicen, no, mira, aquí no se puede vender este producto, o este producto ya estamos muy saturados, buscamos este otro. Y claro, hay que ir encajando pieza a pieza, ¿no? Luego las empresas tienen que tener muchísimas ferias, pues se le exige un mínimo de años de funcionamiento, un mínimo de distribuidores internacionales, un mínimo de facturación, en otras no se exige facturación. Entonces tenemos que ir encajando y que luego la empresa quiera ir.
1: Claro.
2: Entonces, bueno, pues todo eso conlleva meses de trabajo, diseño del stand, contratación, etcétera. Y claro, las ferias cada vez empiezan a organizarse antes, lo cual también es importante y es bueno, ¿no? Porque nos ayuda a planificar con mucho más margen que de lo que se hacía hace años.
1: Los primeros grandes eventos, una vez pase el veraneo, llegue septiembre, ¿cuáles son? Tanto en talento como en sabores, incluso Costa de Almería, ¿cuáles serían?
2: Bueno, tenemos un montón porque casi con total seguridad se van a anunciar nuevas rutas aéreas con Almería, lo cual es muy importante, así que a nivel de Costa de Almería seguimos avanzando. Estamos a punto de, a nivel patrimonial y turístico, a presentar el plan director del Cortijo del Fraile, que va a ser una de las grandes joyas de la provincia de Almería y el proyecto de mayor envergadura de la Diputación de los próximos años. Eso lo vamos a presentar en los próximos días, como digo. Y luego ferias nacionales e internacionales del sector agroalimentario, donde vamos a estar. Estaremos en San Sebastián Gastronómica, volveremos, como es lógico, a lo que viene siendo Free Logística, Free Attraction. Tenemos también una misión comercial muy importante con el mercado danés. Estamos trabajando con Fan Trip y Press Trip, que para el que no sepa lo que es, pues influencers o periodistas de fuera que los traemos a Almería, les enseñamos a Almería, pasan unos días por aquí y luego ellos fuera cuentan cuál ha sido su experiencia de Almería. Y luego hay un montón de actividades de talento almeriense que en estos primeros 6 meses pues acabarán con la participación en febrero o marzo en Madrid Fashion Week, que es la feria cuna, ¿no?, de la moda de
1: la meca, ¿no?,
2: de la, efectivamente, de la moda española, y en medio pues un montón de actividades que al final Sabor Almería, por ejemplo, solo en la provincia de Almería tienen más de 100 actividades al cabo del año, ¿no? Añádele otras tantas de talento y añádele pues todas las promociones todas las colaboraciones que hacemos desde Costa de Almería, que son inmensas. Prácticamente todas las semanas estamos con congresos nacionales e internacionales que vienen a Almería, que le invitamos al Muret, que le hacemos visita a Cabo de Gata, que en fin, la Alcazaba. En eso trabajamos además muy bien con la Junta de Andalucía, con el puerto, con los ayuntamientos, y la verdad es que bueno, pues es una actividad prácticamente diaria. De hecho, acabamos de tener durante unos días en Almería un congreso a nivel andaluz, de agencias de viajes, etcétera, que han estado aquí, y para conocer un poco esa promoción que se puede hacer en Almería de cuando vienen turistas de Andalucía, ¿no? Así que bueno, muy bien, la verdad es que estamos en una época ahora, en este mes de julio hay un momento muy álgido en Costa de Almería
1: y en diferentes sentidos, además, ¿no? Sin descanso.
2: No.
1: Sin descanso.
2: No hay que descansar porque la provincia no descansa y por lo tanto todos los sectores tienen su sus meses de más actividad y hay que estar pendiente de que todo vaya bien y de acompañarlo, ¿no?, en ese trabajo.
1: Y la penúltima, Huércal de Almería, tu perspectiva, tienes cierta distancia obviamente por tu agenda, es decir, ¿qué añadirías? ¿Huércal de Almería en este momento? Complétame la frase.
2: Mira, yo te voy a decir una cosa. El otro día lo comentaba precisamente con un par de alcaldes, porque me decía uno de los alcaldes, dice, oye, hay que ver, en Huércal no paráis de tener actividad. Y yo, que afortunadamente mi labor de en Diputación Provincial me permite estar todos los días en diferentes pueblos, los fines de semana, moverme muchísimo a nivel provincial, no encuentras allí municipios con tanta actividad, con tanta programación cultural, lúdica, infantil, como tiene Huércal de Almería, pero ni siquiera en los municipios más importantes, ni siquiera en los municipios que nos, en fin, nos multiplican por 5 o por 6 la población. Huércal está en un momento dulce, y lo está porque cada vez hay más almerienses que se quieren venir a vivir a Huércal, en general, de toda la provincia. Huércal crece económicamente porque cada vez hay más empresas, sigue bajando el paro en Huércal de Almería, sigue habiendo nuevas oportunidades para vivir y para desarrollar tu vida profesional en Huércal de Almería, y para colmo hay proyectos que siguen saliendo, ¿no? Proyectos además importantes. Todas las semanas se presentan por parte de Ismael, del alcalde, proyectos que se van a desarrollar. Y además en Huércal hay una cosa que es muy importante y que es difícil desde la administración. La administración tiende a tener retrasos en licitaciones, es lógico, en realización de obras. La clave de Huércal es que aquí lo que se promete se cumple y además llega en tiempo y forma. Y eso no es nada fácil, porque por mucho que el político o el técnico quiera que se cumplan plazos, es que muchas veces la propia administración es imposible, porque los plazos son, los marca la ley, porque hay recursos, y es alucinante, ¿no? Ver que aquí se cumplen los plazos, ver que las cosas llegan, que se disfrutan. Y yo simplemente a todos esos vecinos de Huércal que nos están escuchando le hago un ejemplo visual, y es que cierren los ojos y piensen en el Huércal de Almería de hace unos años y piensen en el Huércal de Almería de hoy.
1: Nada que ver.
2: Y no tiene nada que ver, ¿no? Y ese progreso lo han conseguido ellos, lo han conseguido los vecinos con su empuje, con un ayuntamiento que cuenta con los vecinos y con unos vecinos que cuentan con su ayuntamiento, ¿no? Y eso es muy importante. Eso ayuda mucho al desarrollo.
1: Total. Te libero ya porque tienes reunión en cuestión de minutos, ¿no?
2: Sí.
1: Nueva reunión.
2: Tenemos junta de portavoces en la Diputación.
1: Ni más ni menos, ¿no?
2: Nada. Ahí vamos.
1: Pues querido Carlos Sánchez, que vaya muy bien lo que queda de verano, que en septiembre volvemos a estar en contacto. Espero que con más frecuencia, si tu agenda te lo permite.
2: Las veces que tú quieras, yo estoy aquí acompañándote.
1: Y lo dicho, nos gusta hacer turismo. Un abrazo enorme, Carlos.
2: Gracias, un abrazo. Gracias.

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0: aires portugueses para recibir también, por supuesto, modo verano, un poquito más relajados, a nuestro psicólogo experto en crianza, o crianzada en portugués, ¿eh? Esta maravilla que suena de fondo, pues es el disco elegido a esta hora. Un padre desobediente, insisto, veraniego, Sergio García. ¿Qué tal, Sergio? Buenos días.
1: Buenos días.
0: ¿Cómo estás?
1: Muy bien. Varias cuestiones quiero yo hacer de referencia, ya centrándonos en la música que pones.
0: Sí.
1: Uno, qué buen gusto musical tienes. Que me gusta que me descubras cosas de este estilo, porque es que tienes un buen ojo, ¿eh?
0: Bueno.
1: Buen oído.
0: Yo te agradezco. Buen oído, el izquierdo, mejor.
1: Que el derecho.
0: De hecho, los graves los tengo un poco, pero sí.
1: Segunda cuestión, qué bien suena el portugués en la música.
0: Total.
1: Qué bien queda. Qué bien, qué suavidad, qué
0: total,
1: bonito.
0: Total. Maravilloso.
1: Y tercera cuestión, lo de que en verano más relajado será, lo dirás por ti, me imagino. No,
0: bueno,
1: yo qué sé.
0: Quería ser optimista, ¿no? En general. No, me parece a mí, ¿no? Que pausamos un poquito. Es una sensación.
1: Bueno. Si no pausas un poco y encima tienes a las niñas todos los días en casa.
0: Bueno, claro. Es que ya depende del entorno.
1: Claro.
0: El entorno juega a favor o en contra, dependiendo de, ¿no?
1: Bien. El verano yo creo que a todos deberíamos... Primero porque aumenta el calor, disminuye el ritmo. Esto es una cosa que yo creo que los andaluces tenemos muy claro.
0: Total, sí.
1: Y entre otras cosas, por eso nos echamos la siesta después de comer, porque son las horas de máximo calor.
0: Como debe ser.
1: Y claro, pues ya en este contexto de verano deberíamos estar todos más relajados y más tranquilos. Pero algunas veces el contexto pues no te lo pone fácil.
0: Sí, en ocasiones. Fíjate, los últimos veranos caemos en la cuenta de que igual esa paz tan nuestra, esa pausa, como que está siendo alterada a nivel emocional. A nivel emocional, ¿no? Por ejemplo.
1: Entre otras, la dimensión emocional es importante, ¿no? Porque claro, si no acompaña... Pues por mucho que quieras estar tranquilo, pues no lo vas a conseguir.
0: Y la comunicación emocional es el asunto, precisamente, esta semana.
1: Qué bien introduces, ¿eh?
0: Bueno, hombre, hago lo que puedo. Me estás abrumando. Ya sabes que el halago debilita. Así que, por favor, no sigas por ese camino.
1: Vale, perdona. El halago debilita. Tienes toda la razón. Y a mí tampoco me gusta.
0: Si claro, vamos, debilita además.
1: Sí, debilita mucho. No.
0: Sí. Pero, ¿qué es exactamente, en qué consiste la comunicación emocional?
1: Primero, habría que preguntarse en qué consiste la comunicación. Bueno, que parece como muy obvio y quizás no lo sea tanto, ¿no? La comunicación tiene varios axiomas. No, vamos ahora a ponernos técnicos, pero hay un axioma que me gusta, que es el que más me gusta, que es no se puede no comunicar.
0: No se puede no comunicar.
1: No se puede no comunicar. Es imposible.
0: Uh-huh.
1: ¿No? O sea, nosotros, cuando queremos no comunicar, ya estamos comunicando.
0: Correcto.
1: Porque el silencio es una forma de comunicación. ¿Vale?
0: En la radio, además, dice mucho el silencio.
1: El silencio dice mucho.
0: Un buen silencio.
1: Y comunican.
0: Se expresan
1: algo.
0: ¿Vale? Sí, sí.
1: Entonces, bueno, podemos definir la comunicación de una manera muy burda. Y así, medio improvisada, lo reconozco. No me traigo ninguna definición preparada. Me gusta muchas veces mirar a RAE para cogerlo de referencia, por lo menos, ¿no? Sí, a ver,
0: yo es que tengo por aquí. La comunicación emocional es el intercambio de mensajes que transmite sentimientos y estados de ánimo.
1: Se me queda corto. Ahora lo veremos. No solo es eso. Eso es parte de la comunicación emocional. Pero no solo es eso.
0: Uh-huh. Es mucho más.
1: Claro. Sí, es más que eso. Se queda cortito. Pero bueno, como primera introducción, vale. La comunicación podemos definirla de manera muy burda, insisto, como el proceso en el cual se transmite un mensaje, se recibe y se entiende.
0: ¿Vale? Se comprende, claro.
1: Sí. Algún entendimiento, que puede ser un buen entendimiento o un mal entendimiento.
0: Uh-huh.
1: Pero digamos que en eso consiste la comunicación. Es decir, yo te quiero transmitir un mensaje, primero decido el medio, en el canal en el cual te lo voy a transmitir. En este caso estamos utilizando el canal oral.
0: Sí.
1: La forma, el contenido del mensaje, te lo envío.
0: El tono.
1: Temas relacionados con, no directamente con el contenido del mensaje, sino con el tono, con el ritmo. En fin, hay muchas cuestiones. El lenguaje no verbal,
0: también.
1: El movimiento de las manos. Sí. Hay muchas cuestiones implicadas. Pero yo te mando un mensaje con todo ese contexto incluido. No solo es el mensaje en sí mismo, el contenido, sino todo el contexto.
0: El pack completo.
1: El pack completo.
0: Sí.
1: Tú recibes eso.
0: Uh-huh.
1: ¿Vale? hay una serie de filtros. Bueno, en medio de lo que yo te mando y lo que tú recibes hay una barrera. Hay unas barreras, no son físicas. Podría ser física. Podría, o sea,
0: ruidos, diríamos, ¿no?
1: Sí, bueno, las barreras pueden ser ruidos, por ejemplo, una barrera.
0: Sí. ¿Sí?
1: O cualquier cosa que impida que el mensaje llegue limpio. O sea, si claro, ahora mismo claro, el micro se corta, pues es una barrera importante.
0: Claro, cuando digo ruido me refiero metafóricamente, ¿no?
1: Sí.
0: A interferencias.
1: Sí, no, varias, pero incluso metafóricamente puede ser ruido o puede ser otra cosa, ¿no? Porque cuando mi mensaje no llega porque me impide llegar, ya no sería ruido. Ya directamente es que impido la llegada de ese mensaje, ¿no? Uh-huh. El ruido, entiendo que el mensaje llega con interferencia.
0: Sí.
1: Luego el mensaje te llega, pasa por un filtro, que eres tú.
0: Tu cerebro.
1: Y hay un entendimiento de ese mensaje. Claro. Entonces, todo ese proceso lo podemos llamar comunicación. Uh-huh. ¿Vale? Entonces, la comunicación es vital en la relación humana.
0: Absolutamente.
1: Es más, yo siempre defiendo, pudiendo estar equivocado, no solo deja de ser una opinión, no es que tenga un estudio que me lo respalde, que el 90% de los problemas domésticos, de relaciones familiares, son debidos principalmente a un problema comunicativo.
0: Uh-huh.
1: ¿Vale?
0: No a falta de comunicación, sino a una comunicación.
1: No,
0: a
1: no falta de comunicación. Problemas comunicativos, ya hemos dicho que no se puede no comunicar. Es decir, nunca hay falta de comunicación. Cuando hablamos de falta de comunicación, evidentemente nos referimos a que hay poco intercambio dialéctico en casa.
0: Correcto.
1: Pero en cuanto a, ¿sabes? Si nos ponemos finos, pues no habría falta de comunicación, habría una mala comunicación.
0: Correcto.
1: Que puede ser incluso un exceso de intercambio verbal,
0: claro,
1: por ejemplo. No,
0: claro.
1: No tiene por qué ser que no haya intercambio verbal. Incluso en cosas tan básicas como el otro día, precisamente en Interalmería con Alfredo, hablamos de una noticia que hablaba de los niños tiranos.
0: Uh-huh.
1: ¿No?
0: Sí.
1: Y bueno, este hombre que no me acuerdo cómo se llamaba, un hombre que se dedica profesionalmente, es educador, no es psicólogo, pero bueno, se dedica profesionalmente a asesorar a la familia, lo que ahora llaman coaching familiar, no me gusta un pelo.
0: Sí.
1: Se centraba mucho como en el menor y en la educación hacia el menor, y en ningún momento hablaba de la comunicación. Y aquí para mí, el niño tirano, entre comillas, que no nunca lo llamaría de esa manera porque cargas toda la responsabilidad sobre el niño, ¿no? Es un problema meramente comunicativo.
0: Uh-huh.
1: O sea, evidentemente el tema comunicativo conlleva cuestiones de personalidad, de temperamento, de contexto, pero es un problema comunicativo. Es una cuestión de cómo el niño comunica su frustración, comunica sus necesidades, comunica, ¿vale? O sea, y cómo los padres responden a esa comunicación o incluso la inician, porque muchas veces el niño tirano, entre comillas, otra vez, digamos que muestra su tiranía, otra vez, entre comillas, lo voy a decir otra vez de que haga
0: muchas
1: falta,
0: comillas,
1: respondiendo a los padres, porque inician los padres una comunicación de según qué tipo, ¿no? Entonces yo, el 90% problemas comunicativos y el 10% el resto de cosas, ¿no?
0: Total.
1: Entonces la comunicación es fundamental en el bienestar familiar y en el buen funcionamiento familiar, pero fundamental. Y yo con la comunicación, voy a decir, antes de meterme en la comunicación emocional, voy a decir otra cosa que me parece muy importante. Se podría decir muchas cosas, no van a venir al caso porque tampoco va a dar tiempo, pero me voy a quedar con una frase que se dice mucho y la cual creo que es como la antítesis de la comunicación y es lo que hace que la cosa no funcione, ¿no?
0: Sí.
1: Esta frase típica que habrás escuchado alguna vez, soy responsable de lo que digo, pero no de lo que entiendas.
0: Sí.
1: Pues no,
0: sí.
1: Eso no es comunicación. O sea, nuestra responsabilidad es que al otro le llegue un mensaje y lo entienda. Otra cosa es que hay una malintención a la hora de interpretar el mensaje, acaso hecho, para desvirtuarlo y poder iniciar un conflicto.
0: Que no se quiera entender el mensaje.
1: Que no se quiera entender. Entonces ya depende de una decisión del interlocutor.
0: Uh-huh.
1: ¿Vale? Pero yo sí que tengo la responsabilidad de que ese mensaje lo entiendas. Tanto es así que si yo le quiero dar una orden a un niño chico, yo te la digo y ya está, no, disculpa. O sea, entiendo que eres un niño chico, entiendo que te lo tengo que dar para que lo entiendas.
0: Claro, y voy a utilizar el código.
1: El código necesario, porque me pongo en tu piel para que tú lo entiendas.
0: Correcto.
1: Esa es mi responsabilidad. Y por tanto, cuando yo me dirijo a una audiencia, tengo que tener en cuenta las características de esa audiencia para comunicarme de manera efectiva con ella.
0: Correcto.
1: ¿Vale? Ya, si yo llevo a enseñar matemática a niños de 8 años, a un profesor de universidad y se comunica como con su alumno de universidad, pues dice, profesor, oye, yo soy responsable de lo que digo, no de lo que te entiendas, no, disculpa. Entonces, eso es lo primero que diría que tenemos que desechar por completo.
0: Uh-huh.
1: Nosotros somos responsables, el que emite el mensaje no solo es responsable de cómo lo emita, sino de que ese mensaje llegue bien en todo lo que dependa de eso, todo lo que de lo que tenga un poder causal, por supuesto, quiero decir, todo lo que dependa del mismo. Cualquier cosa que sea una decisión externa o sea, él no puede ser responsable de lo que decían otras personas, pero sí de lo que está en su mano. Entonces nosotros tenemos que ser responsables de adecuar el mensaje para que se entienda bien, básicamente.
0: Total.
1: Y aquí, en este buen entendimiento, no solo puedo tener en cuenta cuestiones analíticas, racionales, sino que tengo que meter en la ecuación las emociones.
0: Uh-huh. Importante.
1: Claro. Porque, porque las emociones sirven fundamentalmente como filtro del mensaje. Además, de una manera muy potente. No es algo banal ni de soslayo. Es potentísimo el cómo la emoción filtra el mensaje y la interpretación de ese mensaje. Uh-huh. ¿Vale? Entonces tenemos que tener en cuenta que eso está ahí. Entonces la emoción juega un papel fundamental tanto en el emisor como en el receptor.
0: En el receptor.
1: En el emisor, porque complementa la información analítica con otra tipo, con otro tipo de información, emocional si quieres, pero expresada pues con el tono, con la velocidad a la que se emite el mensaje,
0: la gestualidad,
1: con la gestualidad, claro, la comunicación no verbal, etcétera, uh-huh, que contextualiza ese mensaje. Uh-huh. Si yo te puedo decir, Antonio, ten cuidado con tocarme aquí, que me duele.
0: Correcto.
1: ¿No? O te puedo decir, Antonio, ten cuidado con tocarme aquí, que
0: sí,
1: me duele.
0: Sí, sí.
1: Pues cuidado.
0: Sí, sin haberte tocado.
1: Es que, bueno, me puedes... Pero, sí, más.
0: Pues bueno. Si ya te toca el tal Antonio, pues se podría entender si te duele otra emoción, ¿no? Sería
1: el
0: tono elevado, ¿no?
1: Claro, pero lo que está claro es que el mismo mensaje analítico, el mismo contenido...
0: Sí.
1: Simplemente porque estoy transmitiendo una emoción, en la primera puede ser una molestia moderada, uh-huh, tranquila, y en el segundo estoy transmitiendo enfado, claro, e indignación.
0: Claro.
1: Eso hace que tú ese mensaje lo interpretes de manera completamente diferente. La primera vez podrás decir, ay, disculpa, no sabía que tenías aquí una herida.
0: Correcto.
1: Discúlpame, señor Sergio. Y sí, en el otro podrás decir, ¿me quieres usted hablar en condiciones? Sí, que yo, sí, no le falta el respeto.
0: Sí, sí.
1: Entonces ya el mensaje cambia completamente.
0: Correcto.
1: Pero
0: bueno, se ha alterado.
1: Se ha alterado la recepción de ese mensaje y la interpretación de ese mensaje se altera ya. Para ti no es lo importante no hacerme daño, ¿eh? Me está faltando el respeto. Pues fíjate, uh-huh, cuánto, uh-huh, hemos cambiado.
0: Yo no sé si en ese caso, trasladado a la crianza, ¿no? Y a lo doméstico, sería conveniente un silencio dentro de ese mensaje.
1: Bueno, es otra cuestión diferente, pero por supuesto que sí.
0: Para recolocar.
1: Hay veces que los silencios nos ayudan mucho más que los mensajes mal dados, ¿vale? Uh-huh. Pero bueno, eso quizá es como habría que analizar cada caso por separado y ver exactamente. O sea, eso es complicado decirlo porque depende de... O sea, habría que como un caso concreto, digamos un caso práctico, y decir, bueno, ¿cómo podríamos lidiar con esta situación y de qué manera? Aquí lo importante es que las personas sean conscientes de que las emociones juegan un papel fundamental, tanto en la emisión como en la recepción. Y ahora te voy a poner otro ejemplo, ¿no? Hemos dicho en el que yo te digo, disculpa,
0: por favor.
1: Por favor, ten cuidado, sí, ¿no? Y lo puedo... Pero imagínate que yo te lo digo dos veces de la misma manera, exactamente de la misma manera. Uh-huh. Pero el que cambia el contexto emocional eres tú. ¿Vale? Tú puedes venir un día feliz, guay, positivo, correcto, con la vida, ¿no? Y te digo, disculpa, Antonio, no me toques aquí que me duele. Y dice, ah, tío, perdona, no te preocupes,
0: no te tocaré.
1: O te pillo, que vienes fastidiado de la calle.
0: Y la respuesta de Antonio es, uy, qué tonito.
1: Efectivamente.
0: Uy, qué tonito, por
1: justo,
0: ejemplo.
1: Justo.
0: Sin venir a qué,
1: oye,
0: por
1: no,
0: lo
1: o
0: que
1: no,
0: sea.
1: O,
0: porque...
1: Disculpa, ¿eh?
0: Sí.
1: O sea, sí. Quiero decir, no hace falta ni siquiera que reproche.
0: Pero discúlpame, ya, no te tocaré.
1: No te tocaré. No te preocupes que no te vuelvo a tocar.
0: No te
1: nada,
0: vuelvo a tocar jamás.
1: Ninguna parte de ti.
0: Y si añado ya jamás.
1: Jamás, en la vida. Efectivamente. Claro. Y yo el mensaje te lo he dado igual. Lo que ha cambiado es tú, con tu contexto emocional.
0: Correcto, correcto, ¿vale? Correcto.
1: Claro, si evidentemente que nosotros no somos personas omniscientes, no tenemos toda la información. Y por tanto, vamos a errar.
0: Seguro.
1: Porque no podemos tener en esa conciencia...
0: Vamos a errar sin H, ¿no?
1: Vamos a errar sin H, efectivamente. También en un futuro a lo mejor nos podemos errar con H también, que la crianza podría ser importante. Pero por ahora vamos a errar
0: De momento
1: vamos a errar sin H. No se trata de fustigarse. Si esa responsabilidad no puede llegar hasta el límite de ahora sentirte culpable porque no he sido capaz de leer a Antonio, que ha venido de mala hostia de la calle porque has tenido cuatro discusiones en coche, se ha despertado con el pie izquierdo y tal, y ahora me fustigo.
0: Y tiene las emociones como las tiene.
1: Efectivamente. Pero tampoco me voy a desentender, porque entonces estaría siendo un irresponsable emocional.
0: Correcto.
1: Lo que voy a hacer es, yo primero voy a... Vale, entiendo que lo que le he dicho le ha llegado de otra manera de la que yo esperaba porque su contexto emocional no lo había leído hoy. Uh-huh. Y se puede corregir esa situación siempre.
0: ¿Cómo se corrige?
1: Pues se corrige con mucha compasión y hablar tranquilamente, esperar que a ti se te va el cabreo y en un momento te me decía, disculpa Antonio, no quería hacerte sentir molesto, uh-huh, te lo he dicho porque tengo aquí una herida y en ese momento me ha dolido.
0: Te he avisado.
1: Claro. Podría habértelo dicho a lo mejor con más tacto, sí, disculpa.
0: Sí.
1: O sea, el tema aquí es ser muy, muy empático, muy compasivo y muy generosos para reconducir esa situación, ¿vale? Es decir, de alguna manera, yo no soy capaz de leerte, pero también te puedo pedir disculpa, no pasa nada, no es un es que me he equivocado, no, o sea, disculpa, no, o sea, no te he leído bien, no me he dado cuenta que venías con el pie izquierdo, no he leído tu lenguaje corporal, que iba, venías con el ceño fruncido. Bueno, pues cuando nos lo llevamos a la familia, este tipo, y no solo con la comunicación con nuestro hijo, que es esencial, básicamente porque el prefrontal de nuestro hijo, a según qué edades, está poco madurado y desarrollado, así que son el 90% emoción y 10%
0: lo que sea.
1: Razón.
0: Razón, sí, razón. Sí. Bueno, llámale razón. Sí.
1: Es así, ¿sabes?
0: Sí.
1: Y tenemos que aceptar este hecho.
0: Sí.
1: Y encima, los principales responsables de la comunicación con nuestro hijo somos nosotros, no ellos. O sea, ellos no pueden decir, háblame mejor, sí, se lo puedes decir y está bien de forma educativa, ¿sabes? Como para intentar enseñarle. Pero en realidad, la responsabilidad que le puedes atribuir a un niño de 8 años. O bueno, en el receptor, si eres tú el receptor, pero en ti. La responsabilidad fundamental recae en ti. Y tienes que saber reconducir la situación valorando. Es decir, eres tú el que tiene que hacer el esfuerzo de valorar su estado emocional, de valorar el tuyo, de entender esa comunicación en todo su esplendor.
0: Fíjate, tú has mencionado, lo tenía por aquí señalado, empatía, fundamental.
1: No, claro, es que no se puede hacer una buena comunicación emocional, y ahora vamos a analizar la definición que me has dado antes, y te voy a decir por qué se me ha quedado corta.
0: Uh-huh.
1: No se puede desarrollar una buena comunicación emocional sin empatía. Porque como me has definido antes la comunicación emocional, vuelva a proceder, si no te importa. ¿La tienes ahí presente otra vez?
0: Pues se me alegra mucho que me... Porque claro, que me lances esta cuestión muy interesante. Por otro lado, es un reto. La comunicación es un reto permanente, ¿no? Sí. Y estamos,
1: si no la tienes a mano, no pasa nada.
0: Estamos actualizando en ello. No la tengo a mano.
1: No la tienes a mano. No pasa nada. O sea, no me acuerdo la definición.
0: Perdóname, Sergio, no la tengo a mano.
1: No te preocupes. La idea es que de alguna manera simplemente habla de tener en cuenta el efecto que tiene... No, ¿cómo es? Es el qué emociones transmitimos cuando nosotros nos comunicamos, qué emociones transmitimos.
0: Correcto.
1: Es un poco la línea que ha ido la definición que has dado. Es mucho más que eso. El mensaje analítico frío tiene un filtro emocional. Es decir, no solo es que yo me... Sí, vuelva.
0: Me acaba de llegar. Venga, dale. Última hora

0: Ten cuidado, Antonio, que me duele aquí. Digo, oye, disculpa, Antonio, escúchame, es que el otro día me hice daño. O sea, de repente cambia todo. ¿Vale? Entonces ya no solo es la emoción que yo quiera transmitirte, sino también el tener en cuenta tus emociones para que ese mensaje llegue de manera efectiva. Y también, hablando de nosotros mismos, y esto es lo más complicado, ¿eh? Entender cómo nuestra emoción, cómo nuestro contexto emocional ha podido alterar el mensaje. Esto en el momento es complicado. A menos que lleguemos a un nivel de desprendimiento personal, de lo que llaman diluir el ego, muy grande. Esto a
1: También.
0: lo mejor un budista es capaz de hacerlo.
1: Sí,
0: A mí me cuesta.
1: a mí también.
0: Hoy, por ejemplo, tengo una bronca gorda con las niñas.
1: Sí.
0: ¿Vale? Se me ha enfadado mucho y mi comunicación ha
1: Caso
0: sido.
1: concreto, fíjate, nos vale este
0: Vale.
1: ejemplo.
0: Sí,
1: ¿Qué ha pasado? ¿Qué ocurre?
0: Algo que encima era también ha sido en parte mi culpa, ¿no? Y
1: Sí.
0: es que no íbamos de casa, venía con las prisas, tenía que colocarlas, tenía que estar aquí a una hora, iba ya con las prisas y con el agobio, ¿no? Y las niñas, pues, como que se hacen la remolona. Y ahí iba yo tenso. Yo intento siempre hablar de
1: Lo
0: verdad.
1: reconoces
0: Sí,
1: abiertamente,
0: iba
1: ¿verdad?
0: tenso. Pero yo incluso en esa tensión intento siempre hablar bien a las
1: Sí.
0: niñas, ser cariñoso. Para mí eso es importante. Bueno, llega un momento en el que me desbordo. Y el desbordamiento ha llegado básicamente cuando hemos llegado a nuestro lugar de destino, me tenía que colocarlas y me di cuenta que la bolsa que tenía que llevar no estaba en el coche. Tengo que volver a casa
1: Sí.
0: a recogerla. ¿Qué pasa? Que antes de salir de casa le he dicho a la niña, chicas, ocuparos de la bolsa de la
1: ¿Tú
0: piscina.
1: estás seguro de que ese
0: No, no, no.
1: mensaje lo
0: Sí,
1: habías
0: no, no. Sí,
1: comunicado?
0: estaba 100%. Porque además en ese momento he visto a mi hija chica coger la bolsa
1: Ah,
0: de la piscina y
1: perfecto.
0: apoyarse de
1: Vale.
0: otro. ¿Qué ha pasado? Que durante ese proceso hemos tardado un minuto más de salir y en ese proceso la niña ha dejado otra vez la bolsa y ya al irnos no la ha cogido. Y
1: Ajá.
0: yo no me he dado
1: Ahí
0: cuenta.
1: va, claro.
0: Entonces cuando hemos llegado no estaba la bolsa.
1: Sea, la comunicación ha funcionado.
0: Sí, principalmente sí, pero luego el efecto no ha tenido.
1: De inicio, sí.
0: Pero bueno, esa comunicación no es la que quiero analizar. La que quiero analizar es la comunicación posterior de comunico que esta situación me enfada y no se tenía que haber producido de esta manera. Claro, yo me frustraba mucho porque llegaba tarde. O sea, llego al lugar de destino, ahora tengo que volver a casa, coger la bolsa, volver a dejarlo. Y digamos que he desbordado emocionalmente y mi comunicación ha sido tóxica. Ha sido con un tono más alto de lo normal, con una gestualización muy
1: Nivel
0: agresiva.
1: cero de
0: O sea,
1: empatía.
0: sin el freno de empatía, enfado, vamos, y estaba desahogándome con ellas. Entonces, claro, aquí la cuestión que te tienes que preguntar es qué quieres comunicar exactamente, Sergio. ¿Qué quieres comunicar? O sea, y la respuesta, ¿sabes cuál es? O sea, y aquí es donde está el hecho de ser consciente de cómo se interpreta el mensaje de manera diferente, en este caso, cómo se emite el mensaje de manera diferente en función de tu estado emocional. Yo quería transmitir una cosa muy sencilla, chicas, necesito vuestra ayuda. O sea, hay
1: Correcto.
0: circunstancias donde papá no puede estar atento a todo y vosotros ya empezáis a tener una edad para responsabilizaros de según qué cosa. Y me hubiera gustado que esto lo hubierais tenido presente y que finalmente vosotras, tras mi información de coger la bolsa, lo hubierais cogido y tal. ¿Qué he transmitido? Papá está muy enfadado
1: Ese ha sido
0: y
1: el
0: toda la culpa vuestra, cosa
1: titular
0: que
1: del
0: tampoco
1: mensaje,
0: es verdad.
1: claro.
0: ¿Vale? Entonces, la he liado parda, me subió para arriba a la casa, cogió la bolsa, bajó al coche, pero luego existe ese coraje. Esa generosidad
1: Y ese
0: de
1: valor también.
0: durante el enfado, porque yo seguía enfadado,
1: Sí.
0: decir, chicas, esto que he hecho está muy mal y no está ni mínimamente justificado. No se puede hablar a una persona así, bajo ninguna circunstancia. Y la responsabilidad no solo es vuestra, también es mía. Así que aquí la culpa es de los tres.
1: Sí,
0: ¿vale?
1: señor.
0: O sea, hay un mensaje que yo quería dejarles claro. Es decir, yo la he
1: Correcto,
0: cagado. O sea, porque soy
1: correcto.
0: humano.
1: Sí,
0: Y
1: claro.
0: esto, y al final lo que quiero transmitir es eso, que tenemos derecho a cagarla, que no somos personas perfectas, pero que tenemos que tener ese coraje nosotros también de autorreflexionar sobre, oye, cómo la emoción ha afectado a esta comunicación y cuáles son las consecuencias. Las consecuencias que cuando he llegado, mi hija pequeña estaba llorando, que es muy sensible, y mi hija mayor está enfadada conmigo diciendo que a ella le dejaba en paz y le daba igual todo.
1: Ah.
0: ¿Vale? O sea,
1: Sí.
0: ese ha sido el resultado de mi
1: Correcto,
0: comunicación, ha sido toda una
1: correcto.
0: mierda.
1: Corre un buen hombre,
0: Y
1: pero se ha arreglado al final.
0: bueno,
1: Es de
0: pero
1: lo que se
0: todo,
1: trata.
0: pero sí, está bien, todo deja una pequeña herida.
1: Claro.
0: Las heridas se pueden cerrar y curar, ¿eh? Hay otras que no, hay otras que dejan marca. Cuidado.
1: Total.
0: Porque no nos podemos permitir equivocarnos todo lo que queramos y luego creer que con el perdón vale. No. Pero bueno, yo creo que esto se ha reconducido bien. Le pido disculpas. Mi primera disculpa no ha sido bien recibida por Abril.
1: Sí.
0: Me ha hecho que ella la deje en paz. Que dice, pídele perdón a la hermana que a mí me da igual todo. O sea, en
1: Pero
0: plan,
1: la
0: ese rollo.
1: segunda ya sí, ya
0: No, pues yo le he dicho
1: la
0: que
1: receptora estaba, digamos, más.
0: he insistido. Luego le he metido el mensaje también de. Yo os puedo pedir perdón porque me he reaccionado mal, pero el mensaje sigue siendo ahí, necesito vuestra ayuda.
1: Correcto.
0: En fin, ya está. Comunicación pues, emocional. Estás viendo un poquito en partes de en qué puede consistir, ¿no? En qué tener en cuenta, en tal. Esto sería muy extenso, pero bueno.
1: Sí, dedicaremos más capítulos, por supuesto, por supuesto. En un futuro.
0: Podremos seguir hablando próximo, de comunicación emocional.
1: Y ahí fíjate una cita célebre de Julio Cortázar, ¿no? Las palabras nunca alcanzan cuando lo que hay que decir desborda el alma.
0: Qué bonito.
1: Es muy bonito.
0: Qué bonito.
1: En parte, bueno, está la emoción ahí también.
0: Qué bonito. Sí, por supuesto que hay veces que queremos expresar cosas.

0: que con palabras no se puede.
1: Correcto.
0: O no lo han enseñado. Y es un problema muy, muy, muy grave también, muy grave, que tiene un impacto importante en nuestra forma de percibir, que es lo que yo siempre llamo racionalización, ¿no? Cuando de pequeño nos obligan a ponerle palabra racional, analítica a nuestras emociones, de alguna manera estamos haciendo una relación que es peligrosa, que es relacionar siempre la lógica con la emoción. No, algunas veces no tienen relación ninguna.
1: Correcto.
0: Y muchas veces tenemos que vivir las emociones sin encontrar una justificación racional. Oye, esto me ha enfadado y no hay un porqué. O hay un porqué, pero el porqué no es porque mi hija no haya cogido la bolsa. Es todo mucho más complejo. Depende de un aprendizaje, una experiencia, una situación. Entonces, mucho mejor simplemente ser consciente de esa emoción y lo que implica, más que encontrar la justificación. Porque cuando le tenemos que, cuando le queremos encontrar una justificación, la vamos a encontrar. Y lo que vamos a hacer va a ser justificarnos. Es que me he enfadado porque... No, disculpa. Estás enfadado por muchas circunstancias y esto ha sido una de ellas. Entonces asume esa responsabilidad y piensa no en el por qué te has enfadado, sino en cuáles han sido las consecuencias de tu conducta a raíz de ese enfado.
1: Fantástico. Y un dato más que abordaremos ya en el siguiente episodio.
0: Venga, ¿eh? venga, ya me estoy alargando, ¿no?
1: Un dato más, ¿no? El psicólogo Albert Mehrabian, no tengo el gusto, Mehrabian, o como se pronuncia.
0: Yo tampoco.
1: En 1967...
0: Claro, es que ya es mayorcito el chaval.
1: Claro, demostró que solo el 7% de la comunicación corresponde a las palabras, en tanto el 38%, según el señor Mehrabian, o como se diga, insisto, lo expresamos con la voz, y el 55% restante con el cuerpo, los gestos.
0: Bueno, habría que ver exactamente esos porcentajes en qué está basado, pero el mensaje es claro, ¿no? Y es que no solo el mensaje forma, el contenido del mensaje forma parte de una parte pequeñita de la comunicación. Y tenemos que ser conscientes de otras cuestiones que están ahí presentes, y no podemos no responsabilizarnos de ellas, y mucho menos cuando hablamos con nuestro hijo.
1: Correcto.
0: O con nuestra pareja.
1: Emociones, ya lo creo que sí. La comunicación emocional, Sergio, no te preocupes, no te volveré a tocar. ¿Vale?
0: Ahora nos damos un abracito.
1: Nos damos un abrazo.
0: Para reconciliar.
1: Venga, sí.
0: Posturas.
1: Y por cierto, feliz año. Que no
0: feliz
1: te
0: año.
1: Dicho.
0: Feliz año.
1: Llegando ya agosto, pero feliz año.
0: Feliz año.
1: Y hasta la próxima semana.
0: Hasta la próxima.
1: Cuídate mucho.
0: Semana.
1: Porque el disco, fíjate. Ahora mismo la emoción. Sí, se me había ido a cero esta maravillosa canción. Criançada.
0: Criançada.
1: Oh, qué bonito. ¿Te toco? Oh, sí.

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2: Pues seguimos, por supuesto, muy cerca de ti, desde Huércal de Almería, Sintonía Candil, días de radio, miércoles 22 de julio ya del 26. Atención porque estamos en plena tercera ola de calor. Se prevé un nivel de peligro importante e incluso extraordinario durante las horas centrales del día, con especial riesgo para las actividades al aire libre y para la población vulnerable, de personas mayores o con patologías cardiovasculares. Las noches también serán muy cálidas, dificultando el descanso. Además, el riesgo de incendio forestal sigue aumentando hasta alcanzar niveles extremos, con posibilidad de tormentas secas vespertinas en zonas de montaña, sobre todo del sureste peninsular. Temperaturas que confirman que el interior de Almería va a ser el más golpeado por esta ola de calor, con la comarca de la Almanzora como la zona más extrema de la provincia, alcanzando los 43 grados, y en municipios como Albox, los 45, por ejemplo, se espera para mañana jueves, mientras que se mantendrán por encima de los 40 grados hasta el viernes, con mínimas que no van a bajar en ningún caso de los 25 grados en varias jornadas. Así que vamos a extremar una vez más las medidas de precaución ante esta tercera ola de calor, si no me falla la memoria, que estamos empezando a sufrir ya. Y todo lo contrario a sufrir, disfrutamos de la noticia social a esta hora de la mañana desde FAM, en la voz de Rocío Guillén. Rocío, buenos días.
3: Muy buenos días, Antonio. Pues nos hacemos eco de una denuncia elevada por el CERMI, es el Comité Estatal de Representantes de Personas con Discapacidad, que precisamente denuncia las trabas legales que a las obras en las comunidades de vecinos y que provocan, que tienen como consecuencia que unas 100.000 personas en nuestro país no puedan salir de sus viviendas debido a la falta de accesibilidad. Es una situación, como te decía, que viven unas 100.000 personas en toda España, y es que la accesibilidad universal al bien básico de la vivienda es clave para que estas personas puedan ejercer los derechos fundamentales, personas que tienen una situación de dependencia, algún tipo de discapacidad física, y en el caso de sus hogares, pues que lo tienen absolutamente negado, porque no existe una conformidad por parte de las comunidades de vecinos para acometer esas obras. El gran obstáculo, según explica el CERMI, es la pésima y anticuada regulación legal. Es la Ley de Propiedad Horizontal, que data de los años 60 del pasado siglo XX y que, aunque ha ido modificándose, lo ha hecho de manera muy lenta y sin planteamientos en los que se han tenido en cuenta las necesidades del movimiento de la discapacidad. Pese que a esta ley declara que la accesibilidad es un deber y que los inmuebles tienen que ser accesibles, si las obras de accesibilidad superan 12 mensualidades de gastos comunes para la comunidad, se necesita el voto de la mayoría de los propietarios. Y esto es una profunda incoherencia e injusticia, declaran desde el CERMI. Además, esperan que la nueva ley de accesibilidad, la nueva ley de dependencia, mejor dicho, votada la reforma de la de Ley de Dependencia y Discapacidad la semana pasada en el Congreso, lo estuvimos viendo en tuyo también, suponga algunos cambios y ese planteamiento venga a mejorar la vida de estas 100.000 personas en nuestro país, Antonio.
2: Perfecto, pues nos hacemos eco de esa queja del CERMI a quien corresponda. Me convendría ponerse las pilas lo antes posible también en este sentido. Ya vamos un poquito tarde. Mañana más noticias social. Mañana avanzaremos contenidos del último tuyo también de la temporada, pero eso será mañana, que insisto, nadie lo ha visto
3: así
2: todavía.
3: Así es, Antonio.
2: A por el miércoles, Rocío, gracias.
3: Feliz jornada, hasta mañana.
2: Hasta mañana. Y Huercal de Almería preparando ya el próximo curso. Atención, hasta el día 11 de septiembre puede solicitar el cheque para material escolar en las oficinas de registro del Ayuntamiento de Huercal de Almería. Los requisitos y la documentación a aportar se pueden consultar en un enlace que compartimos, redes sociales, también por supuesto el Ayuntamiento de Huercal o en la propia oficina de registro presencial en la Plaza de las Mascaranas. Una vez realizada y aprobada la solicitud, puedes consultar las papelerías adscritas para retirar dicho material escolar con tiempo. Hasta el 11 de septiembre, desde ya, esas solicitudes y el periodo abierto, papelerías adscritas, La Ágora, en la calle Río Andarax, La Joven, en la calle Picasso, y Morísima Modas, en la calle Lepanto. Tienes toda la información en las redes sociales, por supuesto, del Ayuntamiento de Huercal de Almería y a través de Candil Radio y nuestros días de radio. 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

Bilbao, Nueva York, Bilbao, la novela de Kirmen Uribe. Cuando Liborio Uribe supo que iba a morir, quiso ver por última vez un cuadro de Aurelio Arteta. Toda su vida transcurrió en alta mar. 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

Hola, soy del colegio 628 de febrero. Soy de sexto A y me llamo Ezequiel. Os voy a recomendar Mickey Crack y la estrella maldita. Os lo quiero recomendar porque es entretenido, divertido y es de mucho humor. Hay un personaje que es muy gracioso que se llama Ambrosio. No es el principal, pero es de los más graciosos. Hay un mundo llamado Tropicubo y el personaje principal se llama Mickey Crack. Es un perro amarillo pequeñito. Espero que os haya gustado. Ha sido un breve resumen, pero me gustaría que empecéis a leer. Adiós.

0: Desde el laberinto imaginario os proponemos Juan Hormiga, de Gustavo Roldán, publicado por Editorial A Buen Paso. Aunque Juan Hormiga sea un poquito vago, a nadie en el hormiguero parece importarle, porque su trabajo es contar historias, las aventuras de su abuelo, pero contadas de tal forma que disparan la imaginación de sus compañeras hormigas. Y un día que Juan Hormiga sale de viaje fuera del hormiguero, sus compañeras se imaginan toda clase de peripecias para su cuentacuentos preferido. Si queréis conocer qué le ocurrió de verdad, no dejéis de leer Juan Hormiga.
1: Pues no dejéis de leer en ningún caso. Un montón de libros para todos en verano, días de radio con Rafa Pulido, Mari Carmen García, Merche Murcia, contagiando esa pasión por la lectura con los más jovencitos de la familia y, por supuesto, desde ese campamento base también. Modo verano, libre albedrío, vacaciones, pero tomando impulso para novedades que se aproximan, para mucho que contar, el podcast, y para mucho que ilustrar, mucho que leer, mucho que compartir con Paula Mandarina, con Gemma Sirvent y con Sol Ruiz. Por cierto, mañana tomaremos un cafetito muy realista con nuestra Paula Mandarina y, por supuesto, nuestro Ginés Recienpies, que se hace más fuerte si cabe este verano con novedades realmente interesantes. Y siempre positivo, nunca negativo, Daniel Jiménez, desde ese universo, noticiaspositivas.net, el optimista del grupo en los tiempos que corren, incidiendo, recordando y concienciando. Noticias positivas y, naturalmente, una vez más, el efecto dinamo, que no para.
2: Los grandes medios de comunicación, plano, los temas relacionados con el cuidado de los recursos naturales, el reciclaje o la movilidad sostenible. De esta carencia informativa nace Efecto Dinamo, un proyecto desarrollado por la Asociación de Emisoras Municipales y Comunitarias de Andalucía de Radio y Televisión, EMA-RTV. Actualmente, los programas de Efecto Dinamo son emitidos a través de más de 120 emisoras de radio de Andalucía y Galicia. Su principal objetivo es producir un cambio en los hábitos de consumo energético de los oyentes a través de la emisión radiofónica y de las acciones de calle. También están abiertos a que nuevas emisoras españolas colaboren con su proyecto y formen parte de la campaña. Los programas emitidos se encuentran disponibles en la web www.dinamoefec.org/es. Los usuarios también tienen a su disposición una serie de 30 fichas de síntesis, una por programa emitido, producidas por Ecomímesis, una ONG medioambiental socia de EMA-RTV en este proyecto. Cada tarjeta ofrece información completa sobre las buenas prácticas existentes, los materiales eficientes y las políticas públicas en vigor. La dinámica del programa, que se emite cada viernes desde las 9:30, se centra principalmente en la realización de entrevistas a profesionales y expertos del tema a tratar, que se complementan con encuestas a pie de calle que muestran la realidad social del asunto tratado. En España, la campaña nace en enero de 2009 como un proyecto que pretende ser una plataforma de concienciación ciudadana a escala europea sobre el consumo responsable de la energía y la ecoeficiencia. A nivel europeo, Efecto Dinamo está compuesto por 300 emisoras de radio que producen 210 programas que se emiten en Austria, Francia, Alemania, Hungría, Irlanda, Italia y también, como ya hemos visto, en nuestro país.
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6: Sí, señor, siempre en nuestro equipo. Siempre en mi equipo, abrochando temporada radiofónica. Conectamos enseguida con el equipazo humano y deportivo, con invitado de lujo. Y su cara, su faceta menos conocida. Es campeón todoterreno, alma del Toyo Basket. Se llama Isaac Francés. Ya digo, de sobra conocido a nivel deportivo. Pero la otra faceta, la no deportiva, la humana, es la que se encarga el equipazo de Radio Aspapros de ir sacando un poquito a la palestra. Por supuesto, el gran Jorge Villanueva abriendo micro con el resto de compañeros y compañeras, y el productor, el todoterreno, el coordinator total, también a los mandos, Andrés Repullo, desde esta conexión, la última del curso, Radio Aspapros, siempre en mi equipo, desde nuestros días de radio. Así que, Jorge, adelante, compañero, cuando quieras.
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0: Bienvenidos a Siempre en mi equipo, el programa de deporte de Radio Spafros. Yo soy Jorge Villanueva. Creo que os suena mi voz más de una vez, ¿verdad? Pues hoy tenemos con nosotros a alguien que forma parte de la familia de la asociación gracias a un deporte muy popular en nuestro país. Pista.
1: A ver.
0: Dos mundiales en 2006 y 2019. ¿Ya vamos haciéndonos una idea? Pues bueno, si no hay más que decir, el invitado del día de hoy es Isaac Francés, presidente todoterreno de El Toyo Basket.
2: ¡Toma ya! Muchas gracias por la bienvenida. Deporte
1: para pues nada, bienvenido a Radio Spafros, que es tu casa. Spafros, como ya lo ha dicho Jorge, una extensión quizá de Toyo Basket y viceversa. Te sientes como en casa, entiendo.
2: Estoy como en casa y además yo no tenía conocimiento, tengo que decirlo humildemente, no tenía conocimiento de esta radio, de esta maravillosa radio que me está pareciendo increíble y vamos, estoy encantado.
1: Sí, señor, pues nada, pues encantado. Nosotros sí que estamos realmente encantados. Jorge, vamos adelante.
0: Pues bueno, tengo aquí una serie de preguntas. No te preocupes, que no son ninguna muy personal ni nada de esas propias para otros colectivos. Así que vamos a ir a Tano. ¿Cómo surgió el interés por el baloncesto?
2: Bueno, el interés por el baloncesto surgió. Hubo dos cosas paralelas que surgieron y que son las que hicieron que yo, bueno, me enamorase perdidamente del baloncesto. Que fueron, por un lado, empezó en mi colegio, se formó un equipo de baloncesto cuando yo tenía, creo que 8 años, si no recuerdo mal.
1: ¿Cuál era tu colegio?
2: Yo soy de Santander. Y yo iba al colegio Menéndez Pelayo. Que estaba en el centro, sigue estando en el centro de la ciudad. Y cuando yo, pues no sé si me acuerdo, era 8 o 9 años, por ahí, pues en mi colegio se jugaba al hockey. Y de hecho yo jugué al hockey.
1: ¿Sobre patines o sobre hierba?
2: No, sobre pues sala, hockey sala, digamos, como el paso previo al hockey hierba,
1: sí.
2: Digamos, ¿no? Empiezas en sala y luego ya pues puedes dar el salto a hierba y eso. Bueno, entonces en mi colegio había hockey y de hecho yo jugaba, creo que jugué 2 años, si no me acuerdo. Y pues eso, cuando yo tenía 8 o 9 años, montaron un equipo de baloncesto. Y me acuerdo que del entrenador fue Adolfo del Álamo, que era un extranjero que jugaba en aquel momento en el equipo de Torrelavega, en el equipo que había en Cantabria, en más alto nivel, digamos que jugaba como en segunda, digamos, ¿no? Y bueno, empecé, entonces dejé el hockey, me apunté al baloncesto y me volvió loco. Y paralelamente empezó a llegar a España la NBA. Las retransmisiones de la NBA, Cerca de las Estrellas, los All-Star de la NBA, la revista Gigantes del Básquet, tal. Entonces, confluyeron las dos cosas, a mí me pegó un petardazo en la cabeza loco y enganchado hasta hoy.
1: Para los chicos jóvenes que nos están oyendo, es que esto yo creo, se lo cuento a mi hijo y yo creo que no se lo creen, dirá, este padre mío está mal. O sea, ¿qué teníamos que hacer cuando éramos chavales para poder ver un partido de la NBA?
2: Pues teníamos que esperar a la noche, ya no me acuerdo si del viernes o del sábado, no estoy seguro, la noche tardía, bien tarde,
1: bien.
2: De madrugada,
1: sí.
2: Para ver un programa que se llamaba Cerca de las Estrellas,
1: sí.
2: Que empezaba con una sintonía de una canción de George Michael, muy famosa, y que lo presentaba Ramón Trecet, que era un comentarista deportivo de España, bueno, que sigue, no sé si es comentarista ya, la verdad, y teníamos que ver un partido a la semana, viernes o sábado de madrugada a altas horas, y es todo lo que podías ver de la NBA. No podías ver absolutamente nada más. Y luego podías comprarte la revista Gigantes del Básquet, que principalmente hablaba del baloncesto español, del baloncesto europeo, pero que poco a poco fue metiendo pues cosas de la NBA, más cosas de la NBA, y ahí pues te enterabas semanalmente en la revista, te enterabas semanalmente pues de los partidos, de los resultados, de tal. Luego surgió una revista que fue solo de la NBA. Solo de la NBA, y ahí ya te enterabas lo mismo, semanalmente. Es decir, había un partido a la semana, y si eras muy, muy loco del baloncesto, pues tenías una publicación en revista, en modo revista, también una vez a la semana.
1: Bueno,
2: esa salía, no me acuerdo el día que salía, pero yo salía del colegio, el día que salía la revista, salía del colegio y me pegaba un sprint hasta el kiosco más cercano pero un sprint, ¿eh? Hasta el kiosco más cercano para que no me la quitasen.
1: Es que el que no oye es que no puedes llegar a entender la dimensión de lo que era el fenómeno NBA en los años 80, principios de los 90, con jugadores, pues bueno, pues Larry Bird, ¿no? Michael Jordan, Magic Johnson, etcétera, etcétera. Correcto. Es decir, era algo realmente apasionante. Era como ver a extraterrestres flotando, ¿no?, por el aire.
2: Era una fantasía absoluta. Era maravilloso.
0: ¿Cómo surgió la colaboración entre el Toyo Basket y Aspapros?
2: Pues surgió, todo empezó con la jornada de básquet inclusivo. Todo empezó a raíz de ahí, que si no me equivoco, hemos hecho la quinta edición, ¿no? Este año hemos hecho la quinta edición. Entonces, pusimos en marcha la jornada de básquet inclusivo, que es un evento, una iniciativa que compartimos un patrocinador nuestro del club, que es Analítica Alimentaria, y nosotros desde el club. Pusimos en marcha esa iniciativa. Nos pusimos en contacto con varias asociaciones y una de ellas fue ya en esa primera edición, pues fue Aspapros. Y a partir de ahí, pues seguimos juntos, pues cada vez más cercanos, nos conocemos más gente. Hay gente de Aspapros que está en nuestro club, hay gente que está en el club, y entonces, pues bueno, pues hay una relación cercana.
1: ¿Cómo ha ido evolucionando este evento a lo largo de esas 5 ediciones?
2: Bueno, pues este evento ha evolucionado sobre todo en 2 aspectos. Ha evolucionado en que pasó de ser una jornada, lo llamábamos jornada de básquet inclusivo, en la que se jugaban partidos de baloncesto, pero no había resultados, no había clasificación, no había ganadores, ¿no? Era una simple jornada lúdica. Se jugaban partidos, llegabas por la tarde, jugabas tus partidos y te ibas. Y ya está, te lo pasabas muy bien y ya está, ¿no? Y eso se ha convertido, el evento, la jornada, ha pasado a convertirse en un formato copa, que le hemos querido llamar copa, ¿no? Copa Básquet Inclusivo, en la que hay resultados, hay clasificación, hay campeones, subcampeones, trofeos, medallas, tal. Bueno, nosotros pensamos que le daba un poquito más de, pues que le daba más empaque, más gracia también, ¿no? Más aliciente, un poco. Y yo estoy muy contento, yo creo que hemos acertado. Y la otra evolución ha sido el número de equipos. Pues cada año hay más equipos. Yo creo que el año que viene ya vamos a tener que ampliar o pabellón o pistas, donde vamos a tener que ampliar algo, porque no cabemos.
0: ¿Jugador favorito?
2: ¿Jugador favorito de Aspapros, del baloncesto
0: a nivel general?
2: ¿Jugador favorito de todos los tiempos? Magic Johnson. Uh-huh.
0: ¿Comida favorita?
2: Comida favorita, tortilla de patata.
0: Oh, eso está rico. Y Pau Gasol da el ejemplo, la verdad.
2: Y a ver, es que yo soy de Santander y en Santander la tortilla de patata, eso es religión.
1: Claro, claro.
2: Religión, entonces...
1: Así poco hecha, ¿no?
2: Poquito hecha, con sus rellenos, le ponemos por encima cosas diferentes, tal. Una gran variedad de tortillas... Soy, vamos, apasionado, tan apasionado del básquet como de la tortilla de patata.
0: ¿Baloncesto 24/7 o hay tiempo para desconectar?
2: A ver, como cuando yo era niño, chaval, como aficionado era, y como jugador, yo he sido jugador hasta ahora tengo 49 años, he sido jugador hasta los 38, si no recuerdo mal. Como aficionado y como jugador, 24/7 y le faltaban horas. Ahora ya cuando uno va llegando a la edad adulta, va pasando a la edad adulta, pues no puedes estar todo el día pensando en baloncesto, hay más cosas. Entonces, pues hay que repartir.
0: Sí, digamos un momento que nos hartamos y digamos, o nos cansamos, mejor dicho, y ya se permite. ¿Cómo nació el Toyo Basket?
2: Bueno, el Toyo Basket nace en 2010. Y somos un grupo de amigos del barrio que vivimos en el barrio del Toyo Retamar, aficionados, ¿no?, al baloncesto, jugadores de baloncesto, entrenadores de baloncesto, exdirectivos, gente que ya había tenido experiencia montando otros clubs en otros sitios y demás. Bueno, gente del baloncesto, amantes del baloncesto, que vivimos en el barrio del Toyo de Retamar. En una época... Como estábamos hablando antes, creo que fuera el micrófono todavía,
1: sí.
2: Una época en la que todavía no había mucha actividad en el Toyo Retamar, no había o prácticamente no había actividades deportivas, que yo sepa no había ningún club deportivo, no, sé, no quiero faltarle respeto a nadie que hubiese por ahí, pero yo creo que no.
1: Yo creo que está el club de petanca.
2: Puede ser, el club de petanca puede ser, con mucho arraigo y practicantes, pero creo que no había ningún club deportivo, el pabellón que se construyó... paralelo a las residencias de los deportistas de los Juegos del Mediterráneo estaba cerrado, estuvo cerrado desde el 2005, estuvo cerrado durante 5 años. Y entonces el detonante fue que, bueno, pues este grupo de amigos que os he contado, vimos una noticia en el periódico que el pabellón del Toyo se iba a poner en funcionamiento, pues bueno, pues para quien quisiese, para la práctica deportiva, etcétera, ¿no? Lo vimos y dijimos, hay que montar un club de baloncesto en el barrio.
1: Qué bueno.
2: Y bueno, seguir un poco, conseguir transmitir esa pasión nuestra por el baloncesto, pues conseguir llevársela y transmitírsela, pues, a los chicos y las chicas del barrio.
1: ¿Se ha convertido Retamar el Toyo en una especie de centro de alto rendimiento para infinidad de deportes? Es decir, tenemos unas buenas instalaciones, tenemos un entorno natural donde hay mucho espacio, pues, para hacer una serie de deportes, también náutico. Es decir, es un lugar para disfrutar, pues, no solamente de la playa, sino también del deporte, Retamar y el Toyo.
2: Pues a ver, yo pienso que Retamar el Toyo es un sitio ideal para el deporte, un sitio ideal para la gente local, por supuesto, y un sitio ideal para que venga gente de fuera, gente del resto de España y gente de fuera de España, que venga a hacer, pues, sus stages, sus pequeñas pretemporadas, stages en épocas en las que, pues, yo que sé, en países de Europa en los que hace mucho frío, muy mal tiempo, durante prácticamente todo el año pueden venir aquí, hay buenas instalaciones, hay hoteles, está la playa, en fin. Entonces, parece idílico, vamos. Yo hace poco, en su día, yo sé que se quedó aquí, por ejemplo, por poner un ejemplo, el equipo Movistar, profesional, se quedó aquí, y el otro día, cuando digo el otro día, digo hace un mes o algo así, me crucé, yo iba andando de mi casa al pabellón y me crucé con el Movistar femenino, profesional.
1: Qué bueno. Mismo.
2: Y nada, o sea, que bueno, todo este tipo de cosas, ¿eh?
1: Muy qué bien. Guay.
0: ¿Alguna anécdota que nos quieras contar?
2: ¿Alguna anécdota
1: del club?
2: ¿Alguna anécdota del club?
0: La que tú quieras. General, la que tú quieras.
2: General, del tipo que sea. Bueno, sí. Del baloncesto y del club, ¿no?
1: Sí.
2: Una anécdota, no sé qué contarte. Mira, puede ser un poco la cosa así más loca, no sé si es la más loca que hemos hecho, pero fue un poco loco. El club existía hacía poco tiempo, 2 años, 3 años, 2, 3 años, no más, y nos llegó de rebote y por casualidad una invitación para jugar un torneo en el sur de Francia. Fue a raíz de la marca de ropa deportiva con la que trabajábamos en aquel momento. Esto era un torneo alucinante, o sea, alucinante. Era una especie de torneo oficial FIBA mundial. Venían equipos de todos los continentes. Equipos de todos los continentes. Estaba, entre otros, la Academia de Sarunas Marzulenis, desde Lituania. Equipos de Estados Unidos, equipos de Sudamérica, africanos. Una auténtica pasada. Muchos equipos franceses. Y hubo un equipo catalán que a última hora causó baja. Y a través de la ropa de marca deportiva que nosotros usábamos, se ve que también estaban con ellos. Bueno, no sé cómo. Oye, Isaac, que mira, que te cuento que esto, que ha quedado una plaza vacía en un torneo FIBA en Francia, que no sé cuánto, que no sé qué, que se lo estoy ofreciendo a la gente, que si queréis ir, que no sé cuánto. Tal categoría. Se lo propusimos a los padres y al día siguiente estábamos yéndonos para Francia. Y fue una experiencia inolvidable. Fue increíble, increíble. Para los chavales fue... Yo me encuentro, esos chavales ya son grandes, cuando digo grandes, fuimos allí con unos niños, creo que de 12 años, me parece. Esos chavales tienen ya... pues no sé si 25 por ahí, del orden de 25 años o 22, 20, 22 y 25 años tendrán, ahora no calculo exactamente. Y yo cada vez que me los encuentro, siempre me dicen lo mismo. Dicen, joder, Isa, lo que más me acuerdo, cuando fuimos a Francia,
1: normal.
2: Lo que más me acuerdo,
1: normal,
2: era que fue espectacular.
1: Háblanos de la cantera del Toyo Basket.
2: Bueno, pues el Toyo Basket, estamos contentísimos, la verdad. Estamos muy, muy, muy contentos porque, pues nosotros, como os he contado antes, fundamos este club no sin ambiciones, sin ambición ninguna. Es decir, no queremos llegar a ser tal cosa, no queremos llegar a tener tantos equipos. No había una ambición concreta. Simplemente poder disfrutar, hacer disfrutar y disfrutar nosotros del baloncesto en el barrio con los chavales de allí, las chicas. Y sin pensar mucho en el futuro, ¿no? Y el futuro nos ha deparado, poco a poco, paso a paso, pues en uno de los clubes más grandes de la provincia de Almería. Esta temporada en concreta somos el club con más equipos federados de toda la provincia de Almería.
1: Jolín.
2: En un 95% con 90-95% con niños y niñas del barrio del Toyo Retomar. Uh-huh. Y por la verdad es que nos pone muy felices, la verdad.
0: ¿Cuáles son los objetivos del club para esta temporada?
2: A ver, los objetivos del club, a ver, son variados, ¿vale? Porque tenemos muchos equipos que, si no me equivoco, somos 22 equipos. 22 equipos, hablo federados, ¿eh? 22 equipos desde los más pequeños, los baby basket, que tienen desde 4, 5, 6 años, baby basket, hasta dos equipos senior, uno masculino, uno femenino, y tenemos también un equipo de veteranas, de mujeres de más de 35 años, que bueno, esto es otro momento importante para el club. Bueno, luego hablamos de eso si queréis, que si no me pierdo. Entonces, bueno, tenemos muchos equipos y cada uno tiene un poco su naturaleza, su nivel, ¿no? Entonces, digamos que el objetivo a nivel deportivo de cada equipo pues es diferente. Entonces, sí que tenemos, pues podemos decir que tenemos 4, 5, 6 equipos pues que aspiran a lo máximo deportivamente, que es a participar en el Campeonato Andalucía. De hecho, la semana que viene nos vamos con nuestro mini básquet femenino al Campeonato Andalucía. La semana siguiente nos vamos con el mini básquet masculino al Campeonato Andalucía, o sea, que es un poco lo máximo, ¿no? Que podemos aspirar. Y ya está. Y hay otros equipos en el que nuestro objetivo es participar. Es participar, que los chavales mejoren, que los chavales se lo pasen bien. Entonces, digamos que un poco el nivel de los equipos hace que los objetivos tengan que ser diferentes. Entonces manejamos todo tipo de objetivo, todo rango de objetivo.
0: ¿Qué valores transmitís a los jugadores de vuestros equipos?
2: Bueno, pues nosotros realmente, esto es un mensaje un poco manido, ¿no? Un poco que parece como que siempre se dice, ¿no? Baloncesto y valores, deporte y valores, tal. Y yo creo que todos los que estamos en el deporte queremos y creemos que trabajamos en valores, ¿no? Pero realmente lo primero para nosotros es ser feliz a través del deporte. Uh-huh. En este caso del baloncesto. Que el baloncesto te haga feliz. Forme parte de tu vida y forme parte de tu felicidad. Eso es lo primero. Uh-huh. Que te sirva como persona. Como persona que forme parte de tu felicidad. De ser una persona alegre, una persona divertida, una persona entretenida, una persona feliz, ¿no? Eso es lo primero y muy por encima de todo. A partir de ahí, la práctica del deporte, ¿no? La práctica del deporte como salud, como actividad social, ¿no? Que también, ¿no? Aspectos muy importantes para un individuo, ¿no? Como persona. Y detrás de eso viene todo. Compañerismo, esfuerzo, sacrificio, compromiso, solidaridad, amistad, ¿no? Todo lo que se desprende de una práctica deportiva, sobre todo de equipo, ¿no? Una práctica deportiva de equipo. Y luego, yendo mucho más allá, aspectos que le va a valer a cualquier chico, a cualquier chica, para su futuro, como estudiantes, como trabajadores, ¿no? O sea, hay muchos aspectos que se pasan por alto porque pueden ser pequeños y obvios, pero la puntualidad, uh-huh, la puntualidad, la seriedad, el respeto, o sea, aspectos muy básicos, ¿no? De la relación que tú mantienes como entrenador con los jugadores contigo, los jugadores con el entrenamiento, el compromiso con el entrenamiento. Ahí hay un montón de cosas, de mil cosas pequeñas que les van a servir luego para su vida como adulto. Y bueno, pues eso es lo que intentamos transmitirles.
1: ¿Qué opinión te merece el espectáculo que estamos viendo en muchos campos, sobre todo de fútbol, cada fin de semana con categorías inferiores y, bueno, cierta tensión que viene derivada del propio juego, de la presión que ejercen los familiares sobre los niños, del vocabulario que en ocasiones se utiliza, de la violencia, bueno, de cierto grado de violencia que podemos también presenciar? ¿Qué opinión te merece todo eso?
2: Bueno, pues yo tengo dos opiniones muy formadas sobre esto. La primera es que me da muchísima pena. Me da muchísima pena porque, claro, cuando estamos hablando de deporte, lo primero que tenemos que tener en cuenta, si hablamos de deporte, es la deportividad. Digo yo.
1: Claro.
2: ¿No? O sea, inherente, ¿no?, al deporte tiene que ser la deportividad. Dentro y fuera del campo. Entonces, eso es lo primero. Y me da mucha pena. Me da mucha pena ver. Es verdad que sobre todo es en el fútbol, lo que más se ve es en, uh-huh, el fútbol. Pero bueno, que también tenemos un poquito de eso en todos los deportes. Uh-huh. Y eso es lo primero. Y lo segundo, pienso que todos tenemos la capacidad de acabar con eso, pero no lo hacemos. Uh-huh. O sea, yo creo que eso es muy fácil. O sea, sería muy fácil de acabar con ello, simplemente no transigiendo, claro. No permitiéndolo.
1: Claro, claro.
2: Y se permite. Claro. Se permite desde los clubs, se permite desde las federaciones, se permite desde todos los lados, en mi opinión, ¿eh? En mi opinión, si tú eres drástico, tajante con este tema, es decir, padre que tenga un comportamiento tal, no sé cuánto, ese padre no vuelva a la grada. No vuelva a la grada. Y si no se lo puedes impedir porque es un espacio público, pues ese niño no podrá jugar. Y se acabó. No hay más. ¿Pero qué pasa? El club, que pierde un niño, pierde un padre, pierde un niño, se me enfada. Bueno, ¿no hablamos de valores?
1: Claro.
2: ¿No hablamos de valores?
1: Merece la pena.
2: No, es que es tu responsabilidad como club. O la federación, que sí, hay sanciones, hay tarjetas, hay sanciones, hay no sé cuánto. No. Hay que ser inflexible. Inflexible. Entonces, si no somos inflexibles, creo que estamos participando de ello.
1: Además, en un ambiente tan ultra competitivo, en el mal sentido de la palabra, ¿no? Porque la competitividad puede ser algo sano, estimulante, divertido también, porque esforzarte pues para ganar pues también es positivo, ¿no? Y un valor, de hecho, porque te lleva a esforzarte un poquito más y todo eso. Pero ese un ambiente ultra competitivo donde parece que estamos jugando la final del campeonato de Europa, ¿no? Una cosa totalmente exacerbada, al final lleva a que la inclusión, es decir, a que personas que, bueno, pues que no se da también el deporte, pero que se quieren incluir porque quieren disfrutar de esa parte de sociabilidad, de bueno, también de del propio deporte, de disfrutar del compañerismo, etcétera, pues se ven que no pueden entrar en ese tipo de ambiente.
2: A ver, mira, el otro día, hablando de esto, el otro día salió un entrenador de baloncesto de élite, de baloncesto femenino, entrenador del Girona, si no me equivoco, entrenador del Girona, no sé si me estoy equivocando, pero creo que era el del Girona, porque estaban jugando las semifinales de la Liga Andesa, de la máxima liga femenina uh-huh. de baloncesto en España. Y había habido un pequeño altercado, porque él, en un momento del partido, él se dirigió al público. Se giró al público, se dirigió al público y tal. Entonces, bueno, luego en la rueda de prensa le preguntaron. Y también no sé si le pitaron técnica incluso, porque un jugador o un entrenador no se puede dirigir al público. Uh-huh. No puedes dirigirte al público. Y entonces el hombre en la rueda de prensa dijo que sí, que todo el mundo, ¿no? Que lo que se estaba viendo, lo que se había visto era que él se había girado al público y que eso estaba mal y como que él había provocado y no sé qué y no sé cuánto, ¿no? Entonces él dijo, dice, mira, yo como entrenador, igual que todos mis compañeros, tenemos que convivir con que vayamos a los pabellones y durante 40 minutos
1: no esté insultando.
2: Me insulten sin parar durante 40 minutos. Uh-huh. En concreto, le habían hecho peinetas aquí, le habían sacado el dedo, insultos, pero insultos graves, ¿no?
1: Claro.
2: No, insultos graves durante 40 minutos, no sé cuánto. Y dice, ¿y por qué tenemos que aguantar eso?
1: Correcto.
2: O sea, ¿por qué tenemos que soportar eso? Entonces, claro, cuando en el deporte de élite, sobre todo en el fútbol, tú ves una retransmisión de fútbol y cada vez que enfocan al público.
1: Bueno.
2: Ves ahí unos energúmenos que se les sale la vida por la boca, cagándose en todo de todo el mundo, haciendo sí. barbaridades.
1: Desgraciadamente.
2: Claro, cuando eso está normalizado, pues luego eso se replica a los padres, los niños, se replica.
1: Claro. Jorge.
0: ¿Qué pides tú como entrenador?
2: Bueno, yo como entrenador... Lo que más me gusta ver de mis jugadores y jugadoras, en concreto este año entreno solo jugadoras, lo que más me gusta a mí ver es ilusión y pasión, porque si tú tienes 12 jugadoras, 14 las que tengas, con ilusión y con pasión por el baloncesto, por venir a entrenar, por el entrenamiento, por mejorar, por jugar, todo lo demás viene solo. Entonces, claro, yo a mis jugadoras les pido ilusión y pasión. Y pues no es que vayamos sobraos, ¿eh? No vamos sobraos. Os diré, las más pequeñas, las niñas más pequeñas que yo entreno, que entreno pre-mini y entreno mini, que son 8, 9, 10, 11 años, esas son las que van mejor de ilusión y de pasión. Pero también entreno mayores, senior, y ahí tengo problemas, ¿eh? Y ahí tengo problemas y todo el resto de problemas de mejora, o sea, ya estamos hablando de cuestiones técnico-tácticas, ¿no? De mejora técnico-táctica, de comportamiento en la competición, etcétera, etcétera. Todo viene por una falta de motivación y una falta de ilusión. Uh-huh. Para mí
1: quizá uno de los grandes cambios que ha habido en el mundo del deporte desde que yo era pequeño, ya hace unos cuantos años, o por lo menos yo lo apreciaba así, es la incorporación de la mujer al mundo del deporte. Y ahora, bueno, pues gracias a Dios podemos decir, la mujer está perfectamente integrada, hay cantidad de equipos de todo tipo de modalidades de categoría femenina, pero también has apuntado esto de las veteranas. Cuéntanos, ¿cómo va eso?
2: Ese equipo es un equipo fantástico. Ese equipo, tengo el auténtico honor, y lo digo así, honor, privilegio y orgullo de decir que nuestro club fue el primero en Almería que montó un equipo de veteranas.
1: Toma ya.
2: El primero en Almería. A petición de un grupo de madres del club.
1: ¿Ah, sí?
2: Sí. Fue petición de un grupo de madres del club, alguna de ellas que había jugado, ¿no? De chica, de pequeña, de niña, de chavala, había jugado. Uh-huh. Y nos lo propusieron. Nos lo pidieron y les respondimos inmediatamente montando ese equipo. Entonces fue una petición, una iniciativa de un grupo de madres de niños y niñas del club. El club recogió esa iniciativa, lo pusimos en marcha. Fue el primer equipo veterano femenino que hubo en Almería, en la provincia de Almería. Como no había ninguno, claro, ya se entrenaban, pero nunca jugaban. Entonces, como no había ningún otro equipo así de ese estilo para jugar, la primera vez nos fuimos a jugar a Murcia.
1: ¡Ostras!
2: Buscamos lo más cercano, fuimos a Murcia a jugar contra un equipo de veteranas. Pero claro, estas eran veteranas, veteranas de verdad. Las nuestras eran más bien madres del club,
1: sí.
2: Pues que les había apetecido, se habían juntado. Alguna había jugado, pero hacía mucho. No, esto, las de Murcia eran unas tías que habían jugado baloncesto toda su vida, que se habían retirado ya,
1: pues
2: con 30, 35, 40, lo que sea.
1: Y tenían nivelazo, ¿no?
2: Claro. Nos pegaron un carrusel que no las vimos ni venir por las bandas. Fíjame, aquello fue increíble. Pero fue espectacular. Fue espectacular porque, mira, hablando de ilusión, de pasión, de ganas, de tal, uh-huh. es un equipo ejemplar, es una locura. Yo tengo ahí pasión, soy fan de ese equipo, porque es espectacular. Y lo mejor de todo esto es que, bueno, pues la gente empezó a oír, a ver que habíamos formado ese equipo, y en el club UPLA, Unión de Pueblos del Levante Almeriense, uh-huh. en Vera, formaron otro.
1: Mira.
2: En Tabernas formaron otro. No sé cuál fue el siguiente, pero en La Mojonera formaron otro.
1: Y tenía una liga.
2: Y ahora hay una liga.
1: Qué guay.
2: Y ahora hay una liga. Y entonces pues, estamos muy, muy, muy orgullosos de eso y muy contentos, la verdad.
1: Qué bueno.
3: ¿Cuáles son tus aficiones?
2: Mis aficiones. El deporte en general. Siempre he sido un auténtico loco del deporte. Cuando era niño y chaval, pues era como tú has dicho antes, 24-7. Baloncesto, voleibol, fútbol, tenis, bici, petanca, o sea, lo que se pusiese por delante. Una vez cometí la insensatez de correr un triatlón, de hacer un triatlón, porque iba al colegio, en la edad de colegio el profesor de educación física, oye, que va a haber un triatlón en Santander y que no sé cuánto, y que están preguntando que quieren participar, y que bueno, loco del deporte, participé, primero y último. Y llegué a mi casa, me tiré en el sofá y desperté al día siguiente. Así que, vamos, que era un loco del deporte. Entonces, el deporte es mi gran afición. Es verdad que ahora no lo practico mucho, porque, bueno, yo jugaba baloncesto federado hasta los 38, como os he dicho, a todo tipo de deporte, al pádel, bueno, en fin, a cualquier deporte. Pero ahora mismo casi no practico porque o no tengo tiempo o no sé encontrarlo. Uh-huh. O no lo tengo o no lo encuentro, pero practico muy poco. Y mi otra pasión, así como hobby, pues yo diría que es la música. Uh-huh.
1: ¿Música? Darnos un poco más de cuerda.
2: No, la música escucha como oyente.
1: Ah, uh-huh.
2: Como oyente.
1: Bien, bien.
2: Como oyente. No toco ningún instrumento, que es así. Es estas cositas que se quedan ahí de nunca haber aprendido a tocar. Pues a mí siempre, ay, cabrón, tenía que haber aprendido a tocar algún instrumento. Pero no, como oyente, un aficionado, un apasionado de la música.
1: Uh-huh. ¿Qué proyectos tiene Toyo Vázquez para el presente y futuro?
2: Bueno, pues proyectos, seguir nuestra marcha. Seguir nuestra marcha, seguir a donde nos lleve un poco el destino y el trabajo y la pasión. Y un poco la línea ahora es mantenernos. Ya no hay mucho margen de mejora, de crecimiento. No lo hay y creo que tampoco lo debe haber, pienso. Y no, pues pues que todo el mundo esté cada vez más contento en el club, que cada vez hagamos cosas más bonitas y mejor hechas, que cada día entrenemos mejor, que cada día esté todo mejor organizado. Uh-huh. Un poco ahora mismo es más de calidad que de cantidad, uh-huh, ¿no? Es decir, pues que cada día seamos mejores entrenadores, que nuestros equipos sean mejores, que el club a todos los niveles funcione mejor. A nivel social también. Siempre nos ha importado mucho, bueno, desde el momento que nos dimos cuenta que éramos una entidad, ¿no? Una entidad con cierta importancia en el barrio, en nuestro barrio, ¿no? Y en Almería en general, pero sobre todo en nuestro barrio, pues bueno, siempre pensamos que a partir de ahí teníamos una responsabilidad, ¿no? Una responsabilidad, éramos un espejo y teníamos y éramos una herramienta, digamos, para llegar a nuestros niños, principalmente y niñas, para llegar con mensajes importantes, pero a través de los hechos, ¿no? Pues como este básquet inclusivo, a nivel medio ambiente también estamos muy implicados, muy involucrados. Hemos hecho limpiezas de playa, colaboramos con una ONG que se dedica al cuidado del océano, limpiezas de playa, etcétera, desde hace siglos. Los llevamos en nuestros pantalones, hemos hecho un montón de actividades con ellos. Desde hace un tiempo para acá también nos dedicamos a reforestar, hacemos, uh-huh, hacemos plantaciones también con nuestro patrocinador Anadirica Alimentaria, que bueno, con el que compartimos unas ideas, ¿no? Un compromiso social, unas ideas de responsabilidad social, ¿no? Y bueno, pues gracias a esta colaboración podemos hacer un montón de cosas. También, pues eso, también con otra ONG nos vamos a la Sierra de Filabres todos los años, plantamos árboles, hacemos una cosa que nos la hemos copiado de la NBA, que llaman Trees for Threes, ¿no? Es Trees for Threes. Entonces, en una fecha determinada, todos los triples que metamos los convertimos en árboles, ¿no?

0: Yo sé que más de una. Y además tú eres entrenador y tienes una sensibilidad especial también para entrenar a personas con discapacidad. Sí. ¿Alguna preguntita en ese sentido?
1: El día 25 de abril ganasteis la Copa Basque Inclusivo. ¿Qué sensaciones tuvisteis y qué destacaría de aquel día?
2: Vale, a ver, yo es que, claro, yo no formo parte del equipo de ASPAPROS.
0: Bueno,
2: no formo parte del equipo de ASPAPROS, claro, yo formo parte de la organización, ajá, del evento, entonces me tengo que mantener neutral ahí, ¿eh?
0: Que no se le vea.
2: Me tengo que mantener neutral. A mí todos los ganadores son buenos, todos los participantes son buenos. No, a mí, entonces, bueno, es verdad, esto que he dicho es verdad, ¿no? Pero a mí me encanta ese evento, ese día, me encanta. Es otro de mis eventos, de mis cosas favoritos del club, porque, claro, como a mí el baloncesto me ha producido tanta felicidad, ¿no? Que lo que yo veo ese día es mucha felicidad gracias al baloncesto. Con lo cual, es de mis días favoritos. Veo gente feliz, veo gente que viene a darme las gracias sin parar constantemente, gente, la misma persona. Al principio, al llegar, al irse, al venir, un año, el siguiente, ¿no? Que le digo, gracias a mí no. Gracias a vosotros que venís aquí a compartir baloncesto conmigo. Pero claro, hay como un ambiente de estar feliz, de tal, en torno al baloncesto, que para mí es de lo que se trata, por eso empezamos en esto, que bueno, diré que esa es la victoria para mí.
1: Bueno, ya como aficionado de baloncesto, ¿qué opina? Estamos viendo en los últimos tiempos una posibilidad de que la NBA haga aquí una liga en Europa, que si Madrid se va a unir, que si Euroliga tiene también sus ideas, que los equipos son reticentes a pasarse de aires. ¿Qué opina de esto? ¿Qué viabilidad ves en esto?
2: A ver, esto tiene su miga, ¿eh? Esto tiene mucha miga, porque al final la Euroliga es una entidad muy gorda, muy potente, muy consolidada. Y la NBA ya ni te cuento. Entonces es verdad que la NBA ha intentado expandirse, ha intentado hacer cosas en África, cosas tal, que no han acabado de funcionar del todo. Y no es sencillo porque lo que están hablando ahora todo el rato es que si se hace algo tiene que ser conjunto. O sea, tiene que ser de la mano. No, o sea, no puede llegar aquí NBA como rival de la Euroliga o a cargarse la Euroliga, ¿no? Eso lo veo inviable. Tiene que ser algo juntos. Y para ser algo juntos, pues eso no lo veo inviable, pero sí que lo veo. lo veo complicado. Lo veo complicado. Así que no sé muy bien qué va a quedar eso, la verdad.
1: Pues bueno, ya la última pregunta. Para quien esté interesado en apuntarse a vuestro equipo, ¿cómo pueden hacerlo?
2: A ver, aquí en ASPAPROS, pues no sé, es que no sé cómo lo hacemos, la verdad, para que se apunten en ASPAPROS, pero al último Basket Inclusivo ha venido un montón de gente, uh-huh, pero un montón de gente, dos equipos a tope de participantes.
0: Sí.
2: Yo no sé si a los oyentes les podéis dar alguna pista o algo.
0: Sí.
2: Yo lo desconozco cómo tienen que hacer para ellos apuntarse y empezar.
0: Quien quiera jugar a baloncesto y quien quiera participar en esa estructura de ASPAPRO, ese equipo de baloncesto, simplemente tiene que ponerse en directo, o sea, en contacto con la asociación a través del 950 22 30 31, si es que están interesados en participar, bueno, en algunos eventos como por ejemplo este campeonato de baloncesto inclusivo que organiza Toyo Basket. Pero yo creo que la pregunta de Jorge Iván más bien orientada a, bueno, cualquier persona que sí quiera jugar baloncesto en Retamar o alrededores y que quiera ponerse en contacto con vosotros.
2: Nada, pues eso, o se personan allí en el pabellón del Toyo, uh-huh, que estamos ahí metidos todo el día, o sea que si no me encuentran a mí van a encontrar un compañero, pueden ir al pabellón del Toyo a encontrarse con nosotros o en nuestras redes sociales. Todas nuestras redes sociales son el Toyo Basket a secas.
0: No es difícil.
2: O en nuestra página web, eltoyobasket.com, por cualquiera de esos medios pueden llegar a nosotros fácilmente. Y estaremos encantados de recibirles con los brazos abiertos.
1: Pues Isa, muchísimas gracias por todo y siempre estarás en mi equipo.
2: Vaya, muchísimas gracias, coño. Un honor.
0: Un aplauso para Isa.

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1: Vamos, de hecho, lo de no ser profeta en tu tierra, en este país es una bendición.
2: Casi mejor, ¿no?
1: Sí, casi mejor. Como he dicho en otras ocasiones, en el momento en el que te hagan una entrevista en el Babelia estás jodido. Porque significa que ya formas parte de la cultura oficial y demás, y entonces, no sé, estás como condenado al aburrimiento. Y aparte condenado también a ser el blanco de la insidia que tanto nos caracterizan a nosotros los españoles, ¿no? En el momento en el que alguien destaca un poco, normalmente se lo suele comer el resto del vecindario. Yo estoy muy cómodo, sinceramente, con mi situación y con mi estatus, si queréis, ¿no? Que es un estatus modesto, ¿no? No soy ni pretendo ser una figura pública, Dios mío.
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0: 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Querida abogada, buenos días.
5: Buenos días, Antonio, ¿qué tal?
0: Pues muy bien, jornadas un poquito pochas en lo meteorológico, pero el mercurio sigue subiendo poco a poco. Esto, ¿sabes? Solemos comentar es para más calor, ¿vale?
5: Días. Exacto, así un poquito. Solemos decir eso, ¿verdad?
0: Sí. Y acertamos además, ¿eh? Acertamos. ¿Y tú qué tal? ¿Cómo estás?
5: Pues bien, aquí en el despacho ya temprano con muchos temas, yo creo que siempre muy importante, y hoy vamos a hablar de los contratos, que yo creo que va a enriquecer y va a ayudar un poquito a nuestros oyentes, ¿verdad? Para a la hora de, antes de firmar ningún contrato, preventiva.
0: Correcto, más vale prevenir también en estos casos. La importancia de la revisión legal, de contratos. Hay una cita célebre a modo de cabecera que pronunciaba ni más ni menos que Montesquieu. Ojito, un contrato es la forma más segura de fijar la memoria, pero también el lazo más corto para atar la libertad. Ahí es nada, ¿eh?
5: Fíjate, es una frase de Montesquieu que encierra muchísima sabiduría y lamentablemente es verdad que muchas veces un contrato puede suponer atar la libertad de alguna de las personas que lo firma durante muchos años, por ejemplo los contratos de hipoteca, ¿verdad? O un contrato de arrendamiento también. Sí. En fin, por eso hoy vamos a intentar contribuir un poquito para que esto no ocurra.
0: Pues entramos en materia. ¿Por qué nos cuesta tanto? En los últimos tiempos tenemos la sensación de que menos, pero aún así sigue costando acudir al abogado antes de firmar y solo llamamos cuando ya tenemos el problema. ¿Por qué? ¿A qué lo achacas, Josefina?
5: Pues mira, yo creo, Antonio, que es una falsa sensación de ahorro y el mito de que los contratos son inamovibles, y no debemos de olvidar que según nuestro Código Civil el contrato es ley entre las partes. Si firmas algo perjudicial pero legal, estás obligado a cumplirlo, y hay que cambiar la mentalidad. El abogado antes de firmar es medicina preventiva, después ya sería cirugía, lamentablemente. Entonces, bueno, ese abogado preventivo y no curativo debemos de familiarizarnos todos con esa idea, ¿verdad? De acudir a profesionales, lo mismo que cuando tenemos cualquier otro tipo de problema, médico, de la índole que sea, acudimos a profesionales. Pues en este caso, un contrato, como dice Montesquieu, te puede atar mucho. Vamos a, sobre todo, contratos de envergadura, a consultar antes, a informarnos antes, incluso a intentar discutir o pactar esas cláusulas, que no porque, y eso lo vamos a ver ahora también, no porque una gran firma te dé ya un contrato maravilloso, ya redactado, que no está obligado a firmarlo sí o sí, sino que hay cláusulas que podrás pactar y se debe de hacer. Por eso mejor que antes esté un análisis exhaustivo en manos profesionales
0: Claro, claro,
5: que aconseje.
0: claro. Es decir, si el documento en cuestión tiene el sello de una gran empresa o es un modelo estándar incluso, ¿se puede modificar? Pregunto.
5: Claro, por supuesto, Antonio, claro,
0: Claro, claro.
5: porque nada es inamovible hasta que estampamos nuestra firma.
0: Claro,
5: Y
0: claro.
5: está también recogido en nuestro Código Civil, en el artículo 1255, que consagra la libertad de pacto en España, lo que significa que todo acuerdo se puede negociar. Y el ojo clínico de un profesional, pudiese ser un abogado, sería lo más idóneo, para detectar los desequilibrios de esas plantillas ya redactadas siempre a favor de quien las emite, y le va a ayudar a proponer contraofertas. ¿Con qué motivo? Pues para equilibrar la balanza. Ten en cuenta que los contratos deben de ser sinalambáticos, es decir, tienen que guardar el equilibrio entre las partes, y eso es fundamental. Y la gran mayoría de las veces, pues lamentablemente están desequilibrados. Y puede la persona que lo va a firmar, pues puede perjudicarse bastante.
0: Vamos a supuestos prácticos, luces rojas en un contrato que nos dicen pisa el freno y busca a Niebla Abogados ya. ¿Cuáles serían esas luces rojas?
5: Pues hay tres alertas principales que están basadas en la prudencia. La cuantía, si hay mucho dinero en juego, pues ya tenemos la primera alerta. El tiempo, sí le va a atar a la persona que firma a largo plazo, como puede ser un alquiler, una hipoteca, una exclusividad extensa. La forma en la que está redactado también, porque si es necesario leer un párrafo tres veces y la persona sigue sin entenderlo, pues debe de detenerse el proceso, porque ahí es donde suele esconderse una obligación oculta o una imprecisión peligrosa. Esa redacción muy, muy tergiversada, que no está clara, pues puede ser el motivo para encender esa luces rojas y decir, bueno, vamos a parar, voy a consultar con un abogado, quiero el borrador del contrato y cuando se analice por un profesional, pues entonces lo firmaré.
0: Otro clásico, la famosa letra pequeña. Es algo que yo no he logrado comprender. Es decir, ¿por qué no se marcan todas y cada una de las cláusulas en el mismo formato de letra? Es decir, letra que sea visible. Esto también sería de lo más peligroso. Es decir, algo que se camufla, se suele camuflar, ¿no? En la letra pequeña de los textos.
5: Pues sí, fíjate hasta el extremo de que en algunos contratos itinerarios, digamos, pues no señalar en concreto, pues bueno, de hipoteca o de préstamos personales y tal, es verdad que sigue existiendo esa letra no pequeña, sino súper
0: Sí,
5: pequeña, que casi tienes que leer
0: microscópica,
5: con
0: con
5: lupa.
0: lupa, sí.
5: Puede ser motivo de nulidad también. O sea, es decir, llegado a un procedimiento judicial en el que se detecte que esa letra sumamente, prácticamente ya ilegible, contenía cláusula abusiva, pues puede ser un motivo de nulidad. En fin, lo que ocurre es que a veces los contratos se firman y se va directamente a la hoja donde te dice que firmen y ni siquiera se lee, pero ni siquiera se repara en que esa letra pequeña es la que está conteniendo las cláusulas más abusivas o que más te van a atar, como bien ha abierto tú una mañana con el tema, con la frase célebre de Montesquieu. Entonces, la penalización por incumplimiento, las cláusulas de prórroga automática y las condiciones de resolución desequilibrada. Normalmente nos solemos fijar solo en el precio o en el servicio básico, pero olvidamos mirar qué pasa si se quiere rescindir el contrato antes de tiempo, y es ahí donde aparecen las sorpresas, las indemnizaciones abusivas, las cláusulas abusivas, los contratos trampa, en fin, mucho cuidado con esa letra pequeña o súper pequeña.
0: Correcto, y por ampliar un poco más el foco, Josefina, ¿qué analizáis exactamente? Es decir, ¿qué analiza un ojo experto en un borrador apoyándose en la ley, naturalmente?
5: Pues el abogado busca lo que no se ve. Basándose en la teoría general del contrato del Código Civil, pues lo que verificamos es si existen los tres pilares esenciales, que son el consentimiento válido, el objeto cierto y la causa lícita. Y lo que vamos a revisar es la identidad y los poderes de representación de las partes. Vamos a detectar expresiones vagas, ambiguas y vigilar que no hay remisiones a documentos o anexos ocultos que no le hayan entregado al interesado. Es decir, se puede analizar mucho más, puedo ser mucho más exhaustiva, pero ya en cada tipo de contrato. Por ejemplo, si estuviésemos en un contrato de hipoteca, que si quiere otro día podemos tratar este tema de forma más pormenorizada, pues ahí ya el análisis sería exhaustivamente a detectar que no hay cláusula abusiva. Los tipos de intereses que se van a aplicar, la forma de rescindir el contrato, etcétera, etcétera.
0: Luego se tiene la creencia que contratar a un abogado pues es costoso, es decir, y para este asunto si cabe un poquito más, pero claro, es cuestión de echar cuentas de lo que nos cuesta realmente no revisar correctamente un contrato, ¿no? O lo que nos puede costar.
5: Efectivamente, tienes toda la razón, Antonio, sale infinitamente más caro no revisarlo. Si tú viese a lo largo de mis años de ejercicio, lamentablemente, a tantos clientes les he tenido que comentar, si hubiese acudido antes al despacho, antes de firmar este contrato de hipoteca, antes de firmar este préstamo personal, antes de firmar este contrato de arrendamiento, habríamos podido salvar la situación y no que ya, pues como antes hemos comentado, solo podemos aplicar la cirugía y muchas veces si nos vemos abocados a tener que acudir a la vía judicial, y cuando ese contrato, si a priori se hubiese acudido con el borrador al despacho de los profesionales, pues lo habrían analizado, incluso se habrían pactado o intentar pactar aquellas cláusulas que no eran beneficiosas para el interesado. Entonces, la minuta para auditar un documento es una inversión pequeña y está controlada. En cambio, firmar a ciegas, imprecisiones o carga oculta se traduce casi siempre en pérdida económica grave, perdón, litigios largos, como ya he
0: Correcto,
5: dicho,
0: correcto.
5: reclamaciones y años de estrés. Y no es un gasto, en este caso, esa revisión previa, sino que es un seguro de tranquilidad.
0: Y Josefina, para preparar la reunión con el abogado, encarar la revisión, ¿qué documentación es vital reunir previamente a esa cita, esa primera cita?
5: Claro, pues mira, primero esa llamada, ¿no? Esa primera llamada para hablar y tal, pero cuanto más coherencia haya entre lo hablado y lo escrito, mejor. Hay que recopilar el borrador completo, es decir, incluso en una notaría, si se va a efectuar un contrato de compraventa, primero el borrador lo debe de analizar el profesional. Se deben de analizar los presupuestos, los correos o mensajes donde se acordaron esas condiciones, facturas pro forma y, según el caso, pues toda la documentación técnica, memoria de servicio, inventario, estado de inmueble. Y si la otra parte, mucho cuidado, tiene prisa o te oculta información, ya es un motivo para sospechar. Las prisas no son buenas compañeras, y menos en estas cuestiones de tanta envergadura.
0: Tal cual. Y para terminar de momento, porque nos vamos a ocupar en un futuro no muy lejano, ¿eh? Vamos a seguir naturalmente la senda de este asunto. ¿Cuándo sería el momento de plantarnos y decir no firmo?
5: Pues fíjate, es verdad que no queremos ser alarmistas en acuerdos muy simples entre particulares de bajo impacto económico o servicio cotidiano, el riesgo es verdad que es mínimo o muy salvable. Sin embargo, la prudencia dicta que se debe corregir el texto si faltan plazos o importes claros y no se debe de firmar bajo ningún concepto si la otra parte no acredita su representación legal, si te exige obligaciones abiertas o el riesgo del redactado supiera por mucho el beneficio real de la operación. La regla de oro es, ante la más mínima duda, no firmar o consultar. Tú fíjate, por ejemplo, es verdad que estoy haciendo muchísima referencia hoy a los contratos de hipoteca. Sabes que muchísimos de ellos durante años pues llevaban implicaba también seguros de vida, seguros de hogar, seguros aquello era súper abusivo. Y bueno, pues en esa celeridad que tiene el interesado, el ciudadano de a pie, que tenemos todos, hemos tenido en algún momento de nuestras vidas, por que nos concedan la hipoteca, nos concedan el préstamo para que podamos comprar la casa de nuestros sueños o arreglar en fin, la obra que vayamos a asumir y tal, no nos fijamos en que estamos firmando pues a veces cosas absolutamente injustas, desequilibradas, desproporcionadas, innecesarias e ilícitas.
0: Correcto.
5: Entonces, bueno, pues no quiere decir que todos los contratos reúnan estas condiciones abusivas, pero sí que necesitan ser, en mayúsculas, lo pongamos hoy, todo contrato necesita ser analizado cuando está todavía en borrador y es posible que sea pactado, porque con nuestro Código Civil en la mano podemos pactar y tenemos derecho a pactar lo que vamos a firmar con la otra parte.
0: Correcto.
5: Eso que nos quede muy claro a todos los
0: Correcto.
5: oyentes.
0: Pues más vale prevenir, insistimos una vez más, ¿eh? La importancia de la revisión previa de los contratos. 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
0: Genial, pues haciéndonos la vida mucho más sencilla. 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Josefina, que vaya muy bien la semana y la próxima más, por supuesto.
5: Igualmente, Antonio, un abrazo muy fuerte, buen día.
0: Un abrazo.

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1: Muy buenos días a todos los oyentes de Candil Radio. Es un placer acompañaros por primera vez para acercaros la información más relevante sobre el estado del tráfico y la movilidad en nuestra provincia. ¡Os lo contamos! Os informamos de una nueva actualización del tráfico en la autovía A92 a la altura del término municipal de Viator. Continúan las actuaciones de mantenimiento entre los puntos kilométricos 392 y 390 en sentido decreciente. Como consecuencia, el carril derecho permanecerá cerrado hasta la 1 del mediodía del próximo 31 de julio. Os recomendamos a todos los conductores extremar la precaución al circular por este tramo, respetar en todo momento la señalización provisional y planificar vuestros desplazamientos con antelación para evitar posibles retenciones. Seguiremos informándoos de toda la actualidad del tráfico en nuestra provincia. 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

0: descubiertas todas las cerraduras y desarmadas sobre la arena caliente, ensayadas de nuevo las palabras como jacintos tiernos en la boca. Cerradas todas las heridas de la sangre sin cauce, fundidas las armas y los bordes del odio, abiertas las fronteras del humo y del asfalto, unidas todas las manos de pájaro en un vuelo, sabrán de la plácida caricia de la paz.
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2: Pues algún día, los hombres. Seguimos haciendo historia y seguimos avanzando naturalmente en cuanto a una serie, un ciclo en esta casa. La paz se construye. La semana pasada dejamos a los niños españoles desfilando con fusiles de madera en aquellos batallones infantiles que asombraron y dividieron a la España de entre siglos. Hoy, en la segunda y última entrega de nuestra serie sobre militarismo y pacifismo en la educación española, contamos la otra mitad de la historia. La de juristas, mujeres librepensadoras, congresos internacionales y una idea revolucionaria y sencilla a la vez. Que la paz se aprende y que se aprende en la escuela. Nos acompaña, como es habitual, nuestro autor de cabecera, autor además del estudio que inspira esta serie, escritor, pedagogo e investigador para la paz, José Tubilla Rayo. Querido José, muy buenos días.
3: Buenos días, Antonio.
2: Bienvenido una vez más.
3: Muchísimas gracias. Hoy toca la parte más luminosa de la historia, ¿no? La que a mí me resulta más satisfactoria, más querida, ¿no? La genealogía de la educación para la paz en España, que es mucho más antigua y mucho más, más rica, sí, de lo que solemos pensar.
2: La luz después de las sombras, ¿no? Diríamos.
3: Sí.
2: Justamente. Pues entramos en materia sin más dilación, el nacimiento del pacifismo moderno, los ecos además en España. José, ¿cuándo y dónde ubicamos el surgir del pacifismo moderno organizado?
3: Bueno, a comienzos del siglo XIX, tras las guerras carlistas, cuando el pacifismo empieza a organizarse en torno a las primeras asociaciones explícitamente dedicadas, bueno, a promover la paz y a denunciar la guerra, ¿no? La Sociedad de la Paz o por la Paz de Nueva York de 1815 y la de Londres posteriormente. Sí. Fueron pioneras en campañas, publicaciones y celebración de congresos internacionales. Y en su origen, pues confluyeron muchas ideas, muchos movimientos sociales, ¿no? Pensemos, por ejemplo, la influencia religiosa de los cuáqueros o anabaptistas, en las asociaciones y defensores de la no violencia, de influencias liberales, y el movimiento, pues se vincula expresamente, estas primeras organizaciones pacifistas, sí, pues se vincula a otras que ya estaban
2: en funcionamiento,
3: como era precisamente la de la abolición contra la esclavitud, los derechos de los trabajadores y también el sufragio femenino. Durante la década de 1830 a 1840, el movimiento crece con fuerza y ya se celebran conferencias internacionales como la de Bruselas en 1848, uh-huh, la de París en 1849 o la de Ginebra en 1967, donde en estos congresos internacionales anuales pues se reivindica y se pide la abolición de los ejércitos permanentes y también la resolución de las controversias a nivel internacional, pero siendo, digamos, resolver estas tensiones, sí, a nivel de no violencia, uh-huh, de resolución pacífica de los conflictos.
2: De paz, obviamente, de cultura de paz, ¿no? Y si hablamos de autores, ¿qué autores alimentaron a nivel intelectual ese pacifismo?
3: Pues mira, uno de los más influyentes fue el estadounidense Henry David Thoreau, cuya obra, La desobediencia civil, se publicó en 1849 y es un claro exponente de la resistencia no violenta contra la esclavitud por un lado y contra las guerras por otro. Thoreau influyó decisivamente en un escritor ruso del que ya hablamos, León Tolstói, que se convirtió al pacifismo más radical. Y lo más interesante es que tanto Thoreau como Tolstói influyeron en el pacifismo emergente en España, ¿no? Pensemos, por ejemplo, en los progresistas y libertarios de finales del siglo XIX y principios del XX. Por ejemplo, como educadores como Ferrer y Guardia, ¿no? Y en los movimientos obreros. Tolstói fue objeto de publicaciones parciales, de reseñas y de análisis de su obra en la institución, en dos revistas de aquella época, tanto en la en el Bile, en la, el boletín de la Institución Libre de Enseñanza, como en la revista de pedagogía que la fundó Lorenzo Luzuriaga y que era, digamos, la delegación en España de la Liga Internacional de Educación Nueva.
2: Ah, serían los dos grandes nombres, por tanto, de a nivel intelectual de, de ese pacifismo.
3: Sí,
2: ¿no? Tú has estudiado también el papel de la masonería y has compartido en ocasiones con nosotros y del primer feminismo en esta historia. Un papel, nos parece a algunos, muy poco conocido.
3: Sí, pero estaba vinculado con los movimientos emergentes. Es verdad que tanto las librepensadoras, pues lo que hacía era promover los valores de tolerancia, fraternidad e igualdad, pero las organizaciones, era un movimiento de abolicionistas, de feminismo, de socialismo, de sindicalismo y tal, y organizaciones como la Liga de Derechos del Hombre o la Cruz Roja impulsaron más tarde organismos internacionales orientados precisamente al pacifismo y a la justicia social. Y las mujeres, especialmente las feministas librepensadoras, tuvieron un papel muy destacado, ¿no?, en la organización y apoyo de estos congresos pacifistas, colectivos como la Asociación General Femenina, que apoyaron activamente la primera conferencia de la Haya, de la que hemos hablado, de 1899, y figuras como Ángeles López de Ayala, Beatriz de Sárraga o la hermana Carbia, bueno, pues que fundaron, lideraron asociaciones pacifistas y feministas y organizaron asambleas, manifestaciones en apoyo, pues, a esos congresos internacionales de la paz. Y es, como bien dices, una genealogía femenina de la paz que merece ser rescatada.
2: Total. Ya que has mencionado la Haya, te pregunto por el papel que jugó España en aquellas conferencias de paz.
3: Bueno, es verdad que aquellas conferencias de paz unieron dos conceptos y dos movimientos que estaban separados. Uno, el derecho internacional, y otro, el humanitarismo, que buscaban ambas la paz mediante la mediación y el arbitraje.
2: Claro, iban por caminos diferentes.
3: Sí. El Instituto de Derecho Internacional se creó en 1873 y fue precisamente el motor, el Instituto de Derecho Internacional, el motor de esta codificación, por un lado el derecho internacional y por otro lado el humanismo. Y también fueron los que hicieron posible esta primera conferencia de la paz de 1899, que fue convocada contra todo pronóstico por el zar Nicolás II. España en esa época sufría la crisis del 98, después de la pérdida de las colonias.
2: La gran crisis, vamos.
3: La gran crisis. Por tanto, España no jugó un papel importante en este primer congreso, pero sí en el segundo, celebrado en 1907, y brilló una figura importantísima del derecho y de la pedagogía, que fue Rafael Altamira. Fue jurista, catedrático, estrechamente vinculado a la Institución Libre de Enseñanza, porque su maestro era su discípulo, era discípulo predirecto de Giner de los Ríos, y Altamira defendió la paz a través del derecho y la cooperación internacional. También fue director general de la enseñanza primaria, ¿no? Y lo que llevó a su reforma fue el espíritu y las ideas de la Institución Libre de Enseñanza. Y es importante recordar un discurso que pronunció en la Universidad de Oviedo en 1897, que se llamaba El patriotismo y la universidad. Y ahí, en ese discurso, es que era un discurso inaugural de
2: un punto de partida,
3: y ahí lo que dijo es que la misión fundamental de la universidad era trabajar por la paz. El pacifismo, por tanto, se convirtió en el hilo conductor de su toda su filosofía, ¿no?, tanto jurídica como pedagógica. Y él, en su ideario pedagógico, que he traído el libro, publicado en 1923, pues ya dijo que las dos bases fundamentales de la paz social era, por un lado, la justicia, derecho, y por otro, lo que llamamos convencionalmente, decía él, la cultura, es decir, la instrucción y la educación. Para Altamira, por tanto, la paz no se alcanzaba con los grandes tratados internacionales, sino que requería una ética de mínimo, una cultura sólida, construida a través de la educación en todos los niveles, desde primaria hasta la universidad, y la misión y el objetivo desde la educación en general, desde los niveles más bajos hasta el más alto, la universidad, era precisamente la paz.
2: Los dos grandes pilares, la paz como enseñanza, como aprendizaje también, ¿no? Desde la escuela.
3: Pues sí.
2: Y vamos directamente precisamente a la escuela en este punto. A partir de la segunda mitad del siglo XIX, la educación empieza a verse como palanca de progreso, florecen los congresos pedagógicos. ¿Qué fueron esos congresos y qué papel jugó en ellos la institución libre de enseñanza?
3: Bien, hasta entonces no se habían celebrado congresos internacionales, como hemos dicho anteriormente. Los congresos internacionales del pacifismo dieron lugar a congresos internacionales pedagógicos, donde fueron los grandes foros para debatir y reformar los sistemas educativos de Europa y de América.
2: Sí.
3: Se celebraron congresos pedagógicos en Hamburgo en 1848, en Roma y Bruselas en 1849, y una larga lista, tanto en Europa como en América Latina, digamos, Guatemala, Argentina, Francia, México, Cuba, Inglaterra, Uruguay, Estados Unidos, etcétera, ¿no? Y en un número importante de ellos, pues hubo participación española, asumida en su mayoría por los hombres de la institución libre de enseñanza. El propio Giner de los Ríos estuvo en el Congreso Pedagógico de Londres en 1884 y en el de París en 1889, y formó también un comité general del Congreso Internacional de Bruselas en 1880, ¿no? Recordemos que la institución libre de enseñanza fue fundada en 1876, ¿no? Y lo que buscaba era una educación basada en la libertad intelectual, en la formación integral de la persona, en el pensamiento crítico, en la educación, coeducación, la cooperación. Lo que se pretendía era crear o educar ciudadanos libres y buenos ciudadanos activos en una sociedad democrática.
2: Y en España, precisamente, háblame de los congresos nacionales. ¿Cómo eran esos?
3: Bueno, también se celebraron congresos en España. El que tenemos más conocimiento fue en el Congreso Nacional de Madrid de 1882, que fue organizado por el Fomento de las Artes, que era una asociación nacida del incipiente movimiento obrero para promover la instrucción de las capas trabajadoras. Altamira, en el libro que hemos referenciado antes, ya hablaba, hay un apartado de artículos en el que ya habla de, recordaba que en esta época del Congreso de Madrid de 1882 era muy común por parte de los maestros españoles poner en ridículo todo lo que se hablaba de pedagogía. Es decir, que este congreso demostró que la inmensa mayoría de los maestros ignoraba el sentido moderno de la profesión. Pero aún así fue clave para debatir algunas cuestiones importantes de la profesión. Por ejemplo, en este Congreso de Madrid participó Manuel Bartolomé Cossío, del que hablaremos más tarde, sí, que era una gran figura de la institución libre de enseñanza, participó junto a Ginés y pidió que se enviasen a las escuelas rurales a los mejores maestros, a los que él llamaba misioneros de la educación. Es el antecedente de las misiones pedagógicas. Ajá. Después, seis años más tarde, se celebró el Congreso de Barcelona en 1888 con miles de asistentes, 2.000 están cifrados, y participaron pues países como de América Latina, como Cuba y Puerto Rico, ¿no? Y encontramos afirmaciones importantes, extraordinarias. Decían que las escuelas harán imposible o harán, perdón, innecesarias las cárceles, uh-huh, y que no haría falta ni policía ni ejército. Bueno, considera, era un poco utópico, sí, sí, idealista, ¿no? Consideraban que la escuela era, el faro de la salvación de las naciones ocultas. Pero el gran congreso pedagógico fue el hispano-portugués americano de Madrid de 1892, ¿no? Que fue presidido por un institucionista que fue fundador de la Institución Libre de Enseñanza, Rafael Molina de Labra, y también participaron Concepción Arenal, uh-huh, que fue, acuérdate, la frase maravillosa de Concepción Arenal, que fue la introducción de uno de nuestros episodios, ¿no? Y también Ginés de los Ríos.
2: Uh-huh, correcto. Y ese congreso, el de 1892, salvo que tú me corrijas, algunos entendemos también que fue un punto de inflexión, o sea, un hito para la educación de las mujeres.
3: Pues sí, sin duda, absolutamente. Porque uno de los aspectos más destacados fue, uno, la amplia participación femenina, con muchas mujeres vinculadas tanto al feminismo como a la institución libre de enseñanza. Y dedicó una sesión íntegra a la educación de la mujer, convirtiéndose por tanto en un foro pionero de la discusión pública de lo que se llamaba entonces la cuestión femenina. Participaron escritoras como Emilia Pardo Bazán, Concepción Arenal, María Goiri, Matilde García del Real y otras muchas, y defendieron la igualdad en el acceso y en la profesión de las mujeres, igual que los hombres. Incluso también se propuso que las mujeres, las maestras, dirigieran las escuelas de párvulos y que el profesorado femenino pues tuviese el mismo salario que los docentes, claro, masculinos, ¿no? Uh-huh. Ya antes, en el primer congreso que hemos mencionado de Madrid, en 1882, ya maestras como Micaela Ferrer o Concepción Sáiz ya habían exigido, pero sin éxito, uh-huh, la igualdad de salario entre maestros y maestras. Y no olvidemos también que Cossío, que desde la Institución Libre de Enseñanza, un año más tarde, en 1883, ya reivindicaba la igualdad salarial, uh-huh, y además estas ideas se anticipaban a la reforma de otros países de Europa.
2: Correcto, pues fíjate, nos vamos a detener en Cossío, es decir, porque en el capítulo anterior lo citabas como opositor a los batallones y hoy aparece como constructor de alternativas.
3: Sí. Más tarde, al final, hablaremos también un poco de la participación, de la otra cara de la moneda con respecto a los batallones infantiles, pero Cossío fue una figura luminosa. Fue presidente, como he dicho anteriormente, de las misiones pedagógicas durante la Segunda República. Impulsó la democratización de la cultura y de la educación como medios para superar la ignorancia y la exclusión, y sobre todo las raíces de la violencia social, que estaban precisamente en la ignorancia, ¿no? De la exclusión. Y estaba convencido de que una sociedad culta es una sociedad más pacífica. Uh-huh. Se opuso pues a la educación como instrumento de adoctrinamiento, como hacía la educación militarista. Defendía la libertad de pensamiento y el respeto a la diversidad, la importancia del juego, la educación infantil, los trabajos manuales, las colonias, las escuelas de verano, y sobre todo unía algo importante, que lo que pretendía y aspiraba era la educación integral. Por un lado, a la ética,
2: sí,
3: y por otro lado a la paz y también a la unión con la naturaleza.
2: Ajá.
3: Es decir, el respeto
2: del medio ambiente,
3: de las personas en convivencia, y después la paz y el medio ambiente. Ajá. Y Juan Ramón Jiménez, tal importante fue la figura de Cossío, que Juan Ramón Jiménez lo retrató en uno de sus libros, Los españoles de tres mundos, hablando de él. Escribió Juan Ramón Jiménez, nuestro poeta onubense y premio Nobel, diciendo que, bueno, que en un jardín se mueve al viento y todos somos marineros del entusiasmo, refiriéndose a Cossío, porque Cossío era una figura con un entusiasmo y un vitalismo y un compromiso enorme por la renovación y la reforma de la educación.
2: Uh-huh. Tal cual. Llegados a este punto, déjame que recuerde que seguimos en este ciclo, La paz se construye, seguimos con José Tubilla Rayo, y entramos en la escuela moderna, escuela nueva y la paz por la escuela. José, junto a la institución libre de enseñanza, hubo otro proyecto pedagógico, digamos, radical, la
3: sí,
2: escuela moderna de Ferrer
3: la
2: y Guardia.
3: Moderna.
2: ¿Qué lugar ocupa?
3: Hay que distinguir entre la institución libre de enseñanza la educación nueva. Lo que hizo Ferrer y Guardia es crear en Barcelona la Escuela Moderna en 1901 como un proyecto pedagógico radicalmente, como dice, innovador y comprometido con la transformación social. Entre sus valores centrales destaca con claridad el pacifismo, entendido como rechazo al militarismo, a la violencia y la imposición de la fuerza. Promovía la coeducación, igual que la institución libre de enseñanza, igual que la educación nueva, ¿no?
2: Sí.
3: Pero se oponía a toda educación que fomentara el nacionalismo, el militarismo, la obediencia ciega, y apostaba por una educación moral basada en la solidaridad. Recordemos también que en esa época ya, junto a los congresos específicos pedagógicos, existían congresos internacionales de educación moral. Y en su libro La escuela moderna, escrito significativamente en la cárcel modelo
2: de Barcelona,
3: de Madrid en 1907, habla ya de una enseñanza racionalista y científica al servicio de la libertad y del individuo, ¿no?, y de la armonía con la colectividad, mediante un régimen de paz, amor y bienestar para todos, sin distinción de clases. Y su boletín de 1902 pues decía que el profesor, cuando enseñara la historia, su deber fundamental sería inspirar la simpatía hacia todos los hombres y formar lo que él llamaba campeones de la paz y de la justicia. Ferrer, como saben los oyentes, fue fusilado en 1909 porque en un proceso sumarísimo, carente de garantía, después de la semana trágica de Barcelona. Se dice que él fue el inspirador, el instigador de la semana trágica de Barcelona, pero en realidad no se han demostrado pruebas históricas.
2: No está argumentado.
3: Yo diría, si la institución libre de enseñanza fue una reforma, o que pretendía una reforma educativa de élite intelectual, la escuela moderna fue un proyecto de emancipación obrera y libertaria.
2: Y bueno, has mencionado la escuela nueva, o escuela moderna. ¿Qué fue, por ampliar un poco el foco, qué fue exactamente, quién la trajo a España?
3: Bueno, la escuela nueva o educación nueva fue un gran movimiento internacional de renovación pedagógica desde el primer tercio del siglo XX. Y en España su gran introductor y difusor fue Lorenzo Luzuriaga. He traído un libro, sí, Lorenzo Luzuriaga, La educación nueva. Este libro, que es importante, porque Lorenzo Luzuriaga, que era también fue discípulo de los institucionistas, de la institución libre de enseñanza, Participó activamente en la Liga Internacional de la Educación Nueva, donde se discutía cómo la educación podía contribuir a la paz, y la revista, no me he traído la revista, pues ya está muy antigua y prefiero no traerla, pero tengo la del año 1935, toda.
2: La conservas como oro en paño, además.
3: Como oro en paño, como estos libros que más tarde señalaré, ¿no? La revista de pedagogía fue fundada en 1922 y era la revista de pedagogía era el portavoz oficial en España de la Liga. La Liga reunía un movimiento de pedagogos y tuvo un congreso de su fundación en 1921 en Calais, y bueno, lo que promovía eran muchos valores y muchas reformas que ya son modernísimas, ¿no? Como los trabajos manuales, la coeducación, los sistemas, la introducción de los sistemas democráticos en la escuela, basarse la educación en el interés del niño. Sí. Ir en contra del academicismo, del memorismo en la escuela tradicional, ¿no? etcétera. Y más tarde pasó a considerar que uno de sus fines importantes era precisamente la educación para la paz y la comprensión internacional. Los principios de la Escuela Nueva, sí, fueron desarrollados por Lorenzo Luzuriaga, y escribió en 1931, en abril, un trabajo que se titulaba Ideas para una reforma constitucional de la educación pública, que sirvieron de base, y ya lo trataremos en los próximos capítulos, cuando hablemos de la Segunda República, sirvió de base para el desarrollo del artículo 48 de la Constitución republicana. Y si quieres, podemos escuchar a Lorenzo Luzuriaga, sí, sí, con respecto a la paz, sobre todo después de la Segunda Guerra Mundial. Lorenzo Luzuriaga decía: si se aspira a una reforma o transformación del mundo de la posguerra, sí, hay que empezar por cambiar el hombre actual y preparar al hombre de mañana de otro modo que se ha hecho hasta ahora. Lógico. La educación anterior había dado lugar a una conflagración, primero la Primera Guerra Mundial y después la Segunda. Recordemos que después de la Primera Guerra Mundial es cuando surge todo el movimiento de la educación nueva y todos los congresos nacionales e internacionales. Y añadía, y esta es la función de la educación. Es decir, para Luzuriaga la educación tenía un papel muy importante de transformación de ese hombre que había dado lugar a la guerra, y que se aspiraba a construir una sociedad mucho más pacífica.
2: Un nuevo mundo, sí. Impresionante. Y claro, levantamos la mirada en paralelo a todo esto. Tras la gran guerra, el mundo intenta recolocar el puzzle educativo. Es decir, ¿qué ocurría en el plano internacional?
3: Sí, ya lo he dicho. En la Primera Guerra Mundial, después de la Primera Guerra Mundial, fue tan devastador y tan traumático para las sociedades y para la civilización europea especialmente, que los educadores, lo mismo que hemos referido con Lorenzo Luzuriaga, pues pretendían otros valores y otros objetivos. Recordemos que después de la Primera Guerra Mundial, en 1919, se creó la Sociedad de Naciones, ¿no? Y también el Partido de Mujeres por la Paz, de 1915, que luego más tarde se fue integrado por la Liga Internacional de Mujeres por la Paz y la Libertad. Y en ese periodo de entreguerras, pues se celebraron congresos internacionales de la educación moral, como he señalado antes. Y bueno, en 1908 fue la de Londres, continuó la de La Haya, la de Ginebra, la de Roma, la de París, la de Cracovia. Y en el tercer congreso, que fue celebrado en Ginebra en 1922, ahí ya participaron los institucionalistas, la institución libre de enseñanza como Domingo Barnés y el propio Cossío, que entonces Cossío era el director del Museo Pedagógico, y allí ocurrió algo entrañable, al menos para los españoles, que fue precisamente que dos alumnos del Instituto Jean-Jacques Rousseau, que posteriormente se convertiría en la Oficina Internacional de Educación, pues Mercedes Rodrigo y Pedro Rosselló presentaron una comunicación. Lo que piensan los niños españoles sobre la guerra. ¿Y qué pensaban los niños españoles sobre la guerra?
2: Te lo iba a repreguntar, sí.
3: Pues sí, lo que pensaban eran unas, sus conclusiones fueron conmovedoras, porque una mínima y sorprendente
2: una minoría,
3: gracias. Pues pensaban que eran pacifistas absolutos y se pero los verdaderamente la gran mayoría de niños españoles eran pacifistas absolutos, especialmente entre los niños de las clases más desprotegidas. Y todos los niños encuestados pues condenaban la guerra porque la consideraban que era en una contra de los principios morales, porque había que respetar los derechos de todos y porque la vida de los demás no respetarla era algo indigno para la civilización.
2: Total. Por seguir avanzando, llegaríamos a un congreso con un nombre que es casi el lema de este ciclo, La paz por la escuela, en Praga de 1927.
3: Pues sí, sí. Y lo tengo, Antonio, La paz por la escuela, que fue Pierre Bovet de la Oficina Internacional de Educación de Ginebra, lo tengo como un tesoro. Total, como un tesoro. Claro. Porque precisamente este libro que recogía el congreso celebrado en Praga en 1927, lo que fue el gran esfuerzo internacional por fundamentar psicopedagógicamente la educación orientada a prevenir la guerra y promover la convivencia. Y reunió a figuras de la educación nueva, como de Crowley, de Wey, María Montessori, de los que hemos hablado y sus aportaciones pues siguen siendo plenamente vigentes. Es decir, la paz no debe de ser una asignatura, debe impregnar todo el currículum, no todas las materias que los alumnos aprenden, no solamente los contenidos, sino la todo el currículum entendido como en su sentido más global. Toda la organización escolar. La formación de los maestros tienen que recibir en su formación contenidos y valores de la paz. Y no existe contradicción entre el amor a la patria y el amor a la humanidad.
2: Más
3: no son
2: al
3: incompatibles.
2: Claro, más bien al contrario.
3: Y hay que formar personas, bueno, autónomas, capaces de resistir la violencia. Y se propuso celebrar anualmente el Día Internacional de la Paz. Eso le sonará a nuestros escolares. Luego más tarde fue esta idea recogida por Lorenzo Vidal.

0: no chovinista, pero sí, sí nacional, porque hemos hablado anteriormente de Pedro Rosselló y la encuesta sobre qué piensan los niños españoles de la guerra. Bueno, pues Pedro Rosselló fue uno de los primeros españoles, fue uno de los primeros que participaron activamente en la Oficina Internacional de Educación, y España fue también uno de los primeros países que cuando se creó la Oficina Internacional de Educación en 1925 participó activamente en esta organización internacional. Pedro Rosselló, que era discípulo de Pierre Bovet, participó, como he dicho, activamente en la organización, en la Oficina Internacional de Educación, junto con Juan Piaget, junto con Piaget, y fue el Rosselló fue el director adjunto de 1929 a 1969, y en 1969 ya creada el organismo de Naciones Unidas, la UNESCO, pues se inscribió la Oficina Internacional de Educación, se inscribió en la UNESCO, ¿no? La obra más importante de Pedro Rosselló, que la publicó en 1928, fue La Escuela, la Paz y la Sociedad de Naciones.
1: Pero ese libro es la gran base, sin duda, ese libro.
0: Pues sí.
1: Y nos quedaría una figura de la Segunda República que, salvo que tú me desmientas ahora, reivindicas especialmente, la figura de Rodolfo Llopis.
0: Sí, ya hablaremos más tarde y desarrollaremos su papel en el próximo episodio, ¿no? Hablando de la Segunda República, pero Llopis fue director general de primera enseñanza desde 1931 a 1933. Fue un firme defensor de la educación para la paz. Consideraba también que la paz no podría alcanzarse, al igual que defendía Rafael Altamira, ¿no?, solo mediante los tratados, sino atacando las causas profundas de la guerra, y sostenía, por tanto, que la educación debería ser el principal instrumento para desarmar las conciencias. Él fue el impulsor de las misiones pedagógicas, la construcción de escuelas, las bibliotecas, los comedores, las colonias escolares, etcétera. Y bueno, también fue el impulsor para que la escuela republicana impulsara la idea de la convivencia pacífica y la tolerancia, que están en la Constitución de 1931. Y en su libro, Hacia una escuela más humana, que voy a leer un fragmento, ver si lo encuentro. Aquí está. Pues él decía, bueno, porque le preguntaron en 1934 sobre el papel de la escuela, ¿no? Y respondió a la pregunta de si habría que añadir el pacifismo como una asignatura más, ¿no? Y él dijo que lo que hay que hacer es que en todas las enseñanzas estén impregnadas de un espíritu pacifista, que en la escuela y en la familia el niño viva en un ambiente de paz. Y una educación pacifista supone que el niño en la escuela se hace aprendiz de la libertad y de la justicia, y se acostumbrará a practicar la fraternidad, que es la que le va a permitir unirse al día de mañana a los demás hombres, ¿no? En esta obra, que tiene un título muy revelador, Hacia una escuela más humana.
1: Tal cual. Y casi abrochando este episodio, José, vamos a reconectar, a cerrar el círculo con el tema del primer capítulo, si te parece, y con una cuestión. Es decir, ¿cómo respondió concretamente la institución libre de enseñanza a los batallones infantiles?
0: Bueno, recordemos que los batallones infantiles entraron con la gimnástica dentro de esa educación militarista que se pretendió en España, la gimnástica o la educación física, ¿no? En este sentido he traído un libro de Francisco López Serra, Historia de la educación física y la institución libre de enseñanza. La institución libre de enseñanza jamás se opuso a que la educación física se enseñara en la escuela.

0: Pero ojo, la ILE consideraba que los ejercicios físicos esenciales eran esenciales para la formación integral de la persona, pero desde una perspectiva humanista, nunca como adoctrinamiento ni como disciplina militar. Ya en 1888, Cossío,
1: Sí.
0: del que hemos hablado, publicó un libro. Perdón, un artículo en el boletín de la Institución Libre de Enseñanza que se titulaba Contra la disciplina, contra la introducción de los ejercicios militares y los batallones escolares en la escuela, donde argumentaba que estas prácticas pues fomentaban el militarismo, la obediencia ciega y que tenían más de populismo que de popular. Y además que estaban inspirados en toda la idea y la experiencia francesa, que era una revancha contra Alemania y, por tanto, venía del lado político y no venía del lado pedagógico. Recordemos, bueno, y Cossío remataba con una frase que decía: es tan absurdo crear en la escuela a un soldado como crear a un albañil y a un herrero.
1: Correcto,
0: En la
1: correcto.
0: escuela, bueno, pues es para una educación integral, laica, ciudadana, etcétera. En ese mismo año, también en el boletín de la Institución Libre de Enseñanza, Ginel de los Ríos sí fue, dijo, escribió sobre la educación física, los problemas de la educación física era el título, ¿no? Se opuso a los ejercicios militares que tenían, y sobre todo en la máxima expresión que eran los batallones escolares, ¿no? Y también recordemos que Ricardo Rubio, que era publicaba asiduamente en el boletín de la Institución Libre de Enseñanza, informó, no escribió sobre los batallones escolares, pero sí informó sobre el Congreso de París de 1887, donde se pidió, en Francia, se pidió suprimir informes, uniformes, perdón, galones, fusiles de madera, instructores militares en la escuela primaria. Recordemos que los batallones infantiles en Francia surgen en 1882 y desaparecen en 1890, pues 3 años antes se celebró en París este congreso y Ricardo Rubio informó sobre esto. Y tenemos toda esta idea, se concluirán con la circular que ya hablamos también en el episodio anterior de Eduardo Vicenti de 1894, que prohibió los batallones escolares. Y bueno, es verdad que aunque en los escritos de Ferrer y Guardia o en los escritos de Lorenzo Luzuriaga no hay una referencia expresa sobre los batallones infantiles o escolares, pues, bueno, todo su pensamiento estaba basado en la libertad, en la autonomía, en la formación democrática, y por tanto lo sitúa inequívocamente frente al militarismo en la escuela.
1: Claro, y hay ideas que surgen ahí, obviamente, ¿no?
0: Claro.
1: Y José, a modo casi casi de broche, te suelo solicitar una especie de moraleja, entre comillas, ¿no? Es decir, sobre qué nos enseña hoy toda esta historia y acerca de qué queda de aquellos pioneros.
0: Bueno, de aquellos pioneros, esto es como una carrera de testigo, ¿no? Aquellos pioneros, con toda la historia y todo el baraje cultural y de práctica educativa, pues han sido recogidos por otros, ¿no? Recordemos, por ejemplo, 3 cosas fundamentales de aquella generación que hoy se repiten en la UNESCO y en toda la investigación para la paz. La primera, que la paz debe impregnar, y sus valores debe impregnar todo el currículo y toda la vida de la escuela, tal como aspiraban y promovían los educadores que se reunieron en el Congreso de Praga en 1927 y que posteriormente Llopis, en su libro Hacia la escuela más humana, reivindicaba. No basta una asignatura, sino que hace falta crear la atmósfera, el ambiente, impregnarlo todo de valores pacíficos. La segunda, que no hay nada contradictorio entre amar a la propia tierra, tu propia nación, a
1: Tu
0: tu
1: patria.
0: propia patria y amar a la humanidad. Este es el patriotismo de Altamira, ¿no?
1: Sí.
0: Que decía que justicia social tenía que ir unida a la educación para la paz. Altamira reivindicaba justicia y cultura son las dos bases de la paz social.
1: Dos pilares, ¿eh?
0: Dos pilares de la paz social. Lamentablemente, aquellas ideas se truncaron con la Guerra Civil Española y con el franquismo. Luzuriaga tuvo que emigrar a Argentina, Llopis a Francia, pero la semilla quedó para posteriormente, ¿no? Y una vez instaurada
1: el testigo,
0: una vez instaurada la democracia, bueno, pues la educación para la paz volvió a resurgir con la LODE, con la Ley Orgánica del Derecho a la Educación, y la formación para la paz como objetivo del sistema educativo organiza la formación para la paz, la solidaridad y la cooperación entre los pueblos, ¿no?
1: Una tradición centenaria que conocer para poder continuar, naturalmente. Nos quedamos con esa idea.
0: Sí, sí, nos quedamos con la idea y gracias a ti, Antonio, y a Candil Radio por abrir los micrófonos a la memoria de aquellos maestros y maestras que soñaron con desarmar las conciencias, ¿no? Si ellos, todos, en tantos siglos, pues pudieron soñarlo en tiempos mucho más convulsos y más oscuros que los nuestros, a nosotros al menos nos toca no olvidarlo y seguir construyendo.
1: Correcto, y recordar las escuelas, decían aquellos maestros precisamente, harán innecesarias las cárceles y los ejércitos.
0: Eso es.
1: Quizá era un sueño, pero los sueños, como la paz, se construyen.
0: Sí, sí, claro que sí.
1: Han de construirse, ¿no? Y en ello estamos.
0: Y en eso estamos.
1: Total, y en ello vamos a seguir también, ¿eh? La paz se construye, privilegio el contar con José Tuya Rayo, por supuesto, en esta casa. Está toda la serie en la página web josetuvillarrayo.net/paz con mayúsculas. Y por supuesto, pues todas las obras, todos los estudios, todos los títulos y toda la investigación para la paz de José Tuvilla Rayo. José, lo dicho, ha sido un privilegio y seguimos, naturalmente.
0: Pues muchísimas gracias, Antonio. El privilegio y el honor es mío.
1: Un abrazo enorme.
0: Y el agradecimiento total.
1: Gracias.
0: Un abrazo.
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5: Amigos y amigas de Candil Radio, mi nombre es María del Mar Saldaña, educadora y escritora de literatura infantil. Una semana más, aquí estoy, compartiendo con todos vosotros algunos recursos, herramientas e ideas educativas para que podáis aplicarlas al día a día familiar. Esta semana vamos a hablar sobre el uso de las redes sociales en la infancia. ¿Nunca te has parado a pensar por qué los creadores de las aplicaciones de redes sociales y otras denominadas de entretenimiento no dejan que sus hijos e hijas interactúen con ellas hasta cumplir 18 años? Cada día hay más expertos que ponen de manifiesto cómo este tipo de tecnologías han sido creadas para manipular nuestro cerebro y con ello incapacitar nuestra atención y acción hacia el desarrollo de una vida consciente y coherente. Por lo tanto, debemos aprender a hacer un buen uso de todas ellas y tener en cuenta los siguientes tips. El primer tip educativo es que perjudica la socialización. Los peques aprenden a comunicarse a través de mensajes cortos y vacíos de contenido, fomentando relaciones frías y distantes que carecen de la cercanía necesaria para favorecer la amistad, la empatía o el cariño. El segundo tip educativo sobre el uso de redes sociales en la infancia es que fomenta la adicción a este tipo de aplicaciones. Y es que, como bien explica la psicóloga Marianne Rojas, las redes sociales están diseñadas para crear y potenciar dopamina en el cerebro, la cual nos produce placer a corto plazo y facilita la adicción. El tercer tip educativo es que generan estrés y ansiedad, también frustración. Una de las causas es que no controlamos el tiempo que dedicamos a la visualización de sus contenidos y posponemos otras actividades necesarias para el buen funcionamiento de nuestra vida. Otra es dar demasiada importancia a los seguidores que tenemos o a los likes que muestran nuestros posts, haciéndonos creer que somos un fracaso si tenemos poca interacción o exitosos si existe mucha. Y el cuarto y último tip educativo sobre el uso de las redes sociales en la infancia es que promueve la distorsión de la realidad, puesto que se nos incita a confundir lo que es ficción de lo que es veraz, mostrándonos vidas idílicas, situaciones de violencia o consejos de personas inexpertas que no se corresponden con la realidad del mundo en el que vivimos. Además, el abuso de redes sociales en menores daña de forma alarmante la maduración cognitiva, socioafectiva y motora. Y hasta aquí el espacio de hoy. Volvemos la semana que viene con más...
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0: Pues como diría aquel, me llena de orgullo y de satisfacción, pero absolutamente real, el orgullo y la satisfacción. No es un latiguillo, ¿eh? no es una frase hecha. Recibir en una novedosa sección que surge con él. La sección se llama, en nuestros días de radio, El primer café de director. Y tenemos al otro lado del teléfono, ni más ni menos, al flamante director del diario La Voz de Almería y de la cadena SER en la provincia de Almería. Lo conocemos muy de cerca, y tan de cerca, es vecino de esta casa, es huerca lover convencido. Bueno, de hecho él inauguró el rincón huerca lover antes del huerca lover cero, o sea, antes de Ismael Torres, nuestro alcalde, él ya abría ese rincón aquí. En esta su casa en Candil. Se llama Alfredo Casas y está, insisto, al teléfono. Querido Alfredo Casas, querido director, buenos días.
1: Querido Antonio, querido vecino, querido compañero, buenos días, gracias por invitarme a tu casa.
0: Hombre, un placer enorme y una tremenda satisfacción. ¿Cómo lo estás llevando estos primeros días?
1: Bueno, pues un poco, lo explicaba antes, ¿no? En privado, un poco haciéndome con el coche. Tú sabes que cuando cambias de coche tienes que hacerte un poco alterar el embrague, si lo tenías manual, hacerte el automático, en fin, un poco haciéndome a los mandos de este coche, de esta nave, de este proyecto, y sobre todo recibiendo mucho cariño de los almerienses que me hacen llegar a través de mensajes, a través de correos y el periódico. La verdad es que de momento bien, como te digo, haciéndome un poco de historia. Es verdad que estos días de verano son un poco más ligeros, sí. También me cogí unas vacaciones dentro de unos días, y ya la vuelta de feria en el mes de septiembre será cuando ya entremos en materia y ya pues se empiecen a producir cambios en la redacción y demás. De momento muy tranquilo.
0: Yo no quiero meterte ni un gramo de presión, pero eres plenamente consciente, por supuesto, de lo que supone, de lo que significa tomar el testigo de Pedro Manuel de la Cruz, 40 años al frente de, bueno, la cabecera referente de la prensa almeriense, y de lo que supone también pues ser el máximo director, aunque aquí yo creo que menos presión, ¿no?, de la cadena SER, que es tu casa pues durante el último, más del cuarto de siglo que llevamos, más, ¿no?, bastante más.
1: Sí, yo llegué a esta casa en octubre del 2001, si no me equivoco, con lo cual este año cumpliré 25 años. Bueno, para no quererme tener presión, lo he hecho muy bien, pero es verdad, y lo dije en las palabras que tuve con mis compañeros en el día de mi nombramiento, coger el testigo de Pedro pesa mucho, ¿no?, porque han sido 40 años de un ejercicio del periodismo magnífico, que ha sabido llevar y colocar el nombre de esa cabecera de la Voz de Almería en lo más alto y convertirla en referente para toda la provincia, que ha sabido navegar en agua brava, que ha sabido pasar muchos baches y muchas crisis a nivel nacional, regional y provincial. Y claro, coger ese testigo, coger el periódico en esta posición en la que la ha dejado, es fácil, ¿no? Uno no empieza de cero. Y sobre todo empieza con la lección aprendida de estar trabajando cerca de él, ¿no? Lo que espero es estar a la altura y bueno, poder seguir su trabajo, aportando también mi granito de arena en mi punto de vista, en mi manera de hacer las cosas, pero sobre todo respetando lo realizado por Pedro Manuel, que ha sido mucho y muy bueno.
0: Y Alfredo, ¿cómo ha sido el proceso previo? Quiero decir, supongo que, bueno, se te plantea, te lo piensas, sopesas pros y contras. Yo te diré que en las últimas semanas a mí me escamaba como telespectador de Inter Almería, bueno, y tenemos colaboradores además comunes, ¿no?, que son compañeros, sí, aquí y allí. Pero claro, tú te estabas despidiendo y no era una despedida normal de un curso, de una temporada. Tú te estabas despidiendo de la audiencia y por supuesto, sí, de los compañeros y compañeras. Es decir, ¿cómo ha sido todo este proceso previo?
1: Sí, hemos hablado mucho. El editor de este grupo de comunicación y la presidenta, la consejera delegada, se han reunido muchas veces conmigo. Me han ido planteando esta posibilidad. Lo hemos barajado, lo he pensado. Yo lo he tenido que pensar mucho, lo he tenido que estudiar mucho con la familia, sopesar muchos pros y muchas contras. Yo tenía que abandonar la televisión porque no era incompatible este puesto con el de estar en la tele todas las tardes, sobre todo por tiempo, ¿no? Y bueno, a pesar de que para mí ha significado un sacrificio poder dejar la tele, porque reconozco que iba todas las tardes allí a pasarlo bien, me divertía mucho y tenía unos compañeros magníficos, una compañía extraordinaria. Bueno, pues la balanza del reto, a mí me gustan los retos y este era un gran reto. Y entendía también que tenía que decir que sí, porque lo que me estaban ofreciendo venía desde un ofrecimiento que llegaba desde el corazón de las personas que estaban decidiendo ese cargo para mí y no les podía decir que no. Y con mucha gratitud, pues dije que sí, ¿no? Después de pensarlo mucho.
0: Y otra clave, es decir, ¿cuál será la impronta? Igual es demasiado pronto, ¿no? Pero la impronta, la línea que quiere marcar Alfredo Casas en el diario La Voz, en la cadena SER, la provincia de Almería. Es decir, ¿qué claves vas a tocar respecto a la anterior etapa?
1: Pues, yo digo, seguir un poco la estela de Pedro, seguir la dinámica que lleva el periódico y que lleva la radio. Yo quiero acercar más el periódico. Yo ayer le escribí una carta a los suscriptores de la Voz de Almería y les proponía que quiero acercar más todavía la radio a quienes hacen cada día posible que la provincia de Almería vaya para adelante y que supere cada uno de los retos. Esas personas son cada uno de los lectores de la Voz, mejor dicho, cada uno de los lectores de la Voz de Almería forman parte de ese grupo. Y quiero contar con ellos, quiero contar con su voz, quiero contar con sus experiencias, quiero que sean protagonistas también en el día a día de la Voz de Almería, con sus noticias, con sus cosas, quiero que los almerienses sean protagonistas de su periodo.
0: Hay varias imágenes destacadas, a mí me parecen significativas, de tu primer día, ¿no? En tu despacho. Ahora hablaremos del entorno, que ha cambiado el entorno, que es importante también, claro. Pero hay una que estás observando la edición digital del diario La Voz y otra con la edición impresa, el papel. Y yo denoto gesto más serio cuando estás con la edición en papel de La Voz de Almería. Yo no sé si quieres darle más importancia, si cabe, la edición impresa, más al formato digital, o es un camino equilibrado el que pretendes ahora.
1: Vamos a ver, soy consciente del peso que tiene el papel. A mí no me gustaría que el papel se perdiera, soy un nostálgico y soy un romántico del papel. A mí me gusta ver también, si tengo aquí ahora mismo sobre mi mesa en el despacho, tengo el periódico en formato de papel porque a mí me gusta pasar hoja tras hoja y pararme y leerlo en condiciones, ¿no? Pero soy también consciente de que en otros tiempos lo digital es lo que prima y que muchos de los esfuerzos que ahora mismo tenemos en la redacción han encaminado a eso, han encaminado a potenciar el periódico en digital, ¿no? Además también de la presencia en redes sociales, en esos nuevos formatos que sobre todo los más jóvenes ahora utilizan para recibir la información. Pero nosotros también le tenemos mucho aprecio al papel, porque ha hecho que la Voz de Almería sea lo que sea, lo que es ahora, y nosotros vamos a seguir trabajando y vamos a seguir mimando como hasta ahora el papel, pero sin lugar a dudas.
0: Total. Y otra imagen me parece significativa, es decir, yo no sé si tu mano derecha, el actual jefe de redacción, aparece contigo, el gran Simón Ruiz, es decir, el equipo humano va a cambiar también, porque ahora eres un poco el Luis de la Fuente, el seleccionador, en este caso, es comparable.
1: El día de mi toma de posesión, el día del nombramiento, puse también ese ejemplo y esa comparación. Mira, yo soy ahora como veníamos de la noche anterior de la gran final y lo puse como ejemplo. Yo soy como el Luis de la Fuente, pero vosotros sois los Cucurella, en fin, sois vosotros los jugadores de la selección, son los que tenéis que marcarlos, ¿vale? Entonces, es verdad que el equipo, la redacción es una redacción consolidada, una redacción también que se está rejuveneciendo mucho, una redacción con mucha ilusión y con mucha ganas y llena de auténticos profesionales. Así que ahí no va a haber mucho cambio. Quizás en el organigrama, pues una vez que utilice estos días para pensar, para mirar y observar y tomar nota de cómo se va trabajando la redacción, posiblemente en el organigrama pues hay algunos nombramientos, a ver ya que pase la feria, pues para agilizar más el trabajo y para optimizarlo más, ¿no? Pero evidentemente cuento con toda la redacción porque han mostrado, además le dije, digo, yo no voy a dar lecciones a vosotros de periodismo, ni mucho menos. Vengo aquí a tirar del carro, ¿no? Porque ya vosotros lo hacéis suficientemente bien.
0: Te iba a preguntar quién es tu Cucurella, quién es tu Ferran, pero es pronto. Yo no, de momento ya lo iremos viendo.
1: Sobre todo, no me pongan ese compromiso, porque digo una cosa, porque entiendo cero o menos de fútbol. Entonces, yo sé que hay un tipo que se llama Cucurella, porque lo vi otro día en la final, porque me alegré mucho de cada uno de los jugadores de la selección. Sí. Pero no sé qué papel juega cada uno en el equipo. Entonces, mejor no me lo pregunte.
0: Es que ha sido un equipazo y un bloque, y es lo que pretendes tú también, ¿no? Que siga siendo la voz y la cadena.
1: Exactamente.
0: Un bloque, un equipo, ¿no? Compacto. Está claro.
1: Exactamente.
0: Donde no hay estrellas. ¿Y en lo físico, en qué ha cambiado, Alfredo, el despacho? Es decir, ¿qué ha tocado nada más llegar? Es decir, ¿cuál es tu impronta ahí, en ese entorno?
1: Pues mira, no he tocado nada. Solamente he puesto una foto de mi familia, de mi hijo, en la mesa. Y en la estantería tengo una foto de, tú sabes que soy también cofrade,
0: sí.
1: Y aquí he puesto una fotografía del Cristo del Perdón, pues para que me acompañe, me vigile, y como ayer me dije a alguien que también me llamó, y que es la misma cuerda que yo, me dice, bueno, lo tengo aquí para que me tire de la oreja cuando note que me desvío del camino, ¿no?
0: Uh-huh.
1: Así que aquí lo tengo cerca mía. Esos son los únicos elementos que me han parecido, bueno, 500, y hoy he traído un gatito que me trajo con nuestro amigo común, Joaquín de la casa,
0: sí.
1: Trajo un gatito de Japón y lo tengo por aquí.
0: Ah, qué bueno. Ese gato trae suerte, ¿eh? Ese trae suerte.
1: Sí, por eso lo he puesto aquí en el despacho también. Esta y mañana sigo.
0: Qué bueno. Bueno, tú lo acabas de comentar ahora. Estás en el foco. También eres plenamente consciente, obviamente, de las críticas que podrías recibir, que vas a recibir seguro, es decir, y las vas a encajar. Además, naturalmente, ¿no? Claro.
1: Hombre, por supuesto. Vamos a ver. Las críticas son buenas, siempre cuando sean constructivas, son buenas y yo creo que ayudan. En este caso, nos ayuda también la gestión y la dirección del periódico, y cuento con ellas y las quiero. O sea, yo a todo mi equipo, a toda mi gente, le pido, por favor, que sea crítico conmigo y que me ayuden en esto, ¿no? Luego están las críticas destructivas y esas críticas que se vierten cada día en redes sociales, que también las espero, porque es imposible no recibirlas. Que a esas se le entiende hacer el menor caso posible, ¿no?
0: Uh-huh.
1: Pero sí, las críticas son buenas, siempre cuando vengan pues con ganas de construir, con ganas de colaborar y con ganas de aportar, bienvenidas serán, y sobre todo las espero porque me ayudarán.
0: Uh-huh. Oye, un cuarto de siglo al frente del Hoy por Hoy en la cadena SER es mucho. Es decir, yo no sé si lo has comentado, lo has confirmado ya o no, porque he estado en una nube en estos últimos días, como casi todos, ¿no? Pero es decir, ¿vas a abrir micrófono en la próxima temporada de Hoy por Hoy o no? ¿O tomas distancia?
1: No, me temo que no.
0: No. Uh-huh.
1: Tomo un poco de distancia, pero por el cargo, porque el trabajo te diría poder dedicarme al 100%. No quiero dejarlo del todo, quiero tener mis pequeñas apariciones y mis pequeñas aportaciones, porque tú sabes que eso lo llevamos dentro,
0: sí.
1: Nos dedicamos a esto,
0: sí.
1: y no lo puedo dejar 100%. También es verdad que estamos abogando y estamos caminando hacia una radio que se vea también, y un periódico que se vea, una radio en colores, ¿no?
0: Sí.
1: Y queremos trabajar mucho en lo audiovisual y me gustaría implicarme en eso, pero es verdad que en este tiempo tengo como misión también buscar a alguien que a partir de septiembre se haga cargo del programa, pues es el programa estrella, el programa emblemático de esta casa, que es el Hoy por Hoy Andía.
0: Total. Una pregunta recurrente que seguramente pues te estarán lanzando, o incluso tú mismo te hagas desde ya, es decir, ¿qué gran noticia te gustaría ofrecer en la cabecera como titular para la provincia de Almería a corto o medio plazo? No sé.
1: Pues no lo sé, cualquier noticia positiva para la provincia, que la provincia sigue subiendo económicamente, va como un tiro, que el paro en Almería desciende hasta niveles prácticamente que rayen el bajo cero. No sé, toda la noticia positiva que tenga que ver con la provincia de Almería y con la gente de Almería, para mí será es un motivo de alegría poder publicarla. La gente de Almería que triunfe en lo suyo, gente de Almería que sobresalga, va a tener su cabida en el periódico y en la radio, como ha venido siendo hasta ahora, y me gustaría que fuesen muchas de esas noticias, me gustaría que fuesen mucho más esas que, bueno, pues esos dramas, eso y tal, que siempre, la verdad es que sientan regular aún.
0: Y en toda esta fusión de emociones, de cantidad de llamadas, felicitaciones que has recibido, imagino que en algún momento también te ha venido a la memoria aquel joven que abría micrófono por primera vez en la radio escolar, Radio Safa, ¿no?
1: Por supuesto, no, pero vamos, no te quepa la menor duda. Desde el primer momento en el que me ofrecieron este cargo, mi editor José Martínez me lo propuso, pasó ante mí esa película, ¿sabes? Que muchas veces cuando sí. Nos paramos y cenamos, aparece, ¿no? Y veía aquel cuartillo en el colegio donde nos dejaron montar una radio prácticamente de juguete, pero que fue una escuela para mí imprescindible, y que fue donde descubrí la vocación, ¿no? Allí jugué con la radio y le debo mucho a la SAFA por la radio, por los valores que me inculcó, por lo que aprendí allí como persona. Me ayudaron a pensar en los demás más que en uno mismo, y siempre estaré agradecido a este colegio, a esta fundación, porque me aportó mucho.
0: Ahí te surge la vocación de comunicar, obviamente, ¿no?
1: Justamente.
0: Y oye, los directores de las otras cabeceras de Almería, también grandes tipos, grandes personas. Iván, Miguel, sí. ¿Te han llamado, te han felicitado?
1: Sí. En el minuto uno. Vamos, yo contentísimo y súper agradecido con su gesto, ¿no? Yo creo que la competencia, cuando es sana, uh-huh. En este caso creo que lo es, no hace más grande a todos y no hace que queramos ser mejores, ¿no? Y es necesaria. Uh-huh. Y en este caso, yo con Miguel me llevo genial. Cuando nos vemos nos da un abrazo y nos ponemos al día de nuestras vidas. Y con Iván también, ¿no? O sea que, en fin, nada. Y con los compañeros de la radio, tres cuartos de lo mismo. Genial. El amigo Pepe Céspedes fue la primera persona en llamarme, María del Mar Ramos y tal. O sea, no, muy bien. La verdad es que súper contento en ese sentido.
0: Fantástico. Pues te libero ya, insisto, me llena de orgullo y satisfacción. Querido Huerca Lover, querido director Alfredo Casas, suerte y acierto, ¿eh? Y un abrazo enorme.
1: Muchísimas gracias. Cuento contigo también, ¿eh?
0: No lo dudes, y yo contigo, ¿eh? Fíjate, yo no tenía ni una sola duda. Digo, igual ahora, claro, con el que del nuevo cargo, los nuevos cargos, igual no me coge el teléfono, no me responde, que va.
1: No, ni mucho menos, sigo siendo el mismo. A lo mejor tengo menos tiempo, eso, pero hueco sí. Siempre tendrá.
0: Lo tenía clarísimo. Un abrazo enorme, Alfredo.
1: Otro para ti, compañero. Gracias.

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0: Pues así sonaba Vedar hace exactamente 6 veranos. Era un 17 de julio del 20, era el 17 de julio del 20, cuando conectábamos con el municipio de Vedar para compartir una gran obra con muchísimo significado de una gran autora, una gran profesora y sobre todo una gran humana. Desde Vedar, desde su Vedar natal, Virginia Fernández Collado, ella nos presentaba Bosque, Forest, y así sonaba Vedar. Querida Virginia Fernández Collado, buenos días.
1: Hola, buenos días.
0: ¿Cómo estás?
1: Pues bien, dentro de lo que cabe, pero aquí estamos.
0: El sonido de Vedar es diferente, ¿no? Este verano.
1: Sí, desde luego que no se puede comparar, vamos. Es una lástima todo lo que ha pasado.
0: El sonido y obviamente la fotografía de Vedar. ¿Lo que más te duele, qué es, Virginia?
1: Bueno, es una pregunta difícil de contestar porque cuando hay un fuego duele absolutamente todo, especialmente cuando lo vives. Vale, en este último incendio que ha habido en Vedar no he estado, gracias a Dios, porque el de 2012 lo viví allí. Uh-huh. Y o sea, cuando tú ves el fuego rodeando toda la montaña, es un dolor interno que no se puede describir. Entonces, en este caso de este incendio no estaba allí y la verdad que lo agradezco porque es muy muy doloroso, muy doloroso.
0: ¿Dónde estabas cuando empieza a llegar la noticia del incendio? ¿En qué punto estabas?
1: Sí, pues resulta que yo sigo una página de ingleses de Vedar, bueno, entre otros, porque sigo mucha gente de Vedar, no solamente los ingleses, una página que se llama Vedar Village People. Uh-huh. Y sobre las 4:30 más o menos, veo que pusieron que había como un fuego por una barriada de Vedar que se llama Serena. Sí. Bueno, yo pensé, digo, bueno, esto no va a ser nada, esto se controla, no pasa nada, tal y cual. Y teníamos unas clases de piscina para mis niñas a las 7:15. Sí. Yo ya no miré más el Facebook ni nada y me fui con las niñas a la piscina. Y cuando ya volvíamos sobre las 8:30 por ahí, un compañero de trabajo me llama y me dice que si estaba mi familia bien. Uh-huh. Y eso ya fue lo que me alertó de decir, ostras, lo que leí esta tarde a las 4:30 parece que ha sido más de lo que yo me esperaba, lógicamente, porque uh-huh. cuando me dicen eso, que está saliendo ya en prensa, en radio o en televisión, no sé dónde lo vio mi compañero, pues me asustó, la verdad. Sobre ya eran ya las 8:30 más o menos cuando me llamó este compañero. Uh-huh. Y así fue como tomé contacto del tema.
0: Uh-huh. Porque tú tienes a tus padres viviendo ahí, en Vedar, claro.
1: Claro, ellos viven allí. Uh-huh.
0: Uh-huh. ¿Y cómo fue el primer contacto? Es decir, llamas a tu padre, a tu madre, ¿qué te dicen ellos?
1: Claro. Cuando mi compañero me dijo esto de que si estaban toda mi familia bien y tal, pues lo primero que hice fue llamar a mi padre. Uh-huh. Porque ellos siempre por las tardes se van al campo. Sí. Y entonces es verdad que los dos tienen móvil, pero mi madre siempre lo deja más en la casa, tal, total, que fui segura a llamar a mi padre. Y llamé a mi padre y me dijo que estaban en una zona que se llama Tres Amigos, que es subiendo de Los Gallardos a Vedar. Sí. Y que dice que salieron corriendo con el coche que lo pillaba el fuego. Uh-huh. Y que bajaban un montón de coches de la montaña, de esa montaña de la que ellos salieron. Y bueno, sonaban las campanas de la iglesia, bueno, un desastre, ¿no? Y que ellos salieron porque vieron que estaba inminente el fuego. Dice, madre mía, no se habían dado cuenta, ellos estaban allí haciendo cosas, pues regando tal y cual. Y me dice mi padre eso, que tuvieron que salir, vamos, que no los pilló de milagro.
0: Uh-huh. Claro, empiezan a llegar además en cuestión de horas, la cifra, ¿no? de las primeras víctimas mortales que hicieron lo mismo, es decir, la mayoría de ellas pues en sus vehículos tristemente se quedaron, ¿no? Ante la impotencia de la situación. La mayoría de víctimas, por cierto, de origen británico.
1: Sí, sí, sí. han sido, creo que solamente falleció un español y los demás son británicos, belgas y un belga, una francesa, uh-huh. Y creo que los demás son británicos.
0: Uh-huh. Pero ya obviamente gente, vecinos de Veda. Da igual, claro, el origen, claro, claro. Naturalmente, ¿no?
1: Sí, sí, por supuesto, sí, sí. Mm. Eran ya parte de la familia de Vedar, claro. Porque Vedar es un pueblo muy pequeñito y, bueno, los extranjeros que se vienen a vivir allí, pues suelen ser ya personas jubiladas que ya hacen su vida en el pueblo, pues están en las tiendas, van a los bares, son conocidas, entonces ha sido muy doloroso.
0: Tú estás en todo momento, imagino, en contacto, ¿no?, con tu padre. ¿En algún momento se pierde la comunicación durante esas horas?
1: Pues sí, yo estuve en contacto con él todo el rato, porque cuando yo lo llamé con el coche conduciendo, fíjate que no me gusta, pero como me dijo eso el compañero, enseguida lo llamé y le dije, cuando llegue a casa te vuelvo a llamar. Uh-huh. Y cuando llegué a casa no me cogía ya el teléfono, que eran las 9 por ahí. Ya me puse nerviosa, digo, no sé, ¿qué pasa? Entonces llamé a otro primo y el primo me dijo, acaba de llegar tu padre otra vez del campo. Digo, que se ha ido otra vez al campo. Total, que le dije que me llamara de vuelta y me llamó y me dijo que había ido, porque nosotros tenemos en otra zona unos apartamentos también en el campo y hay una familia de ingleses viviendo allí. Uh-huh. Que lo tienen alquilado. ¿Sí? Y entonces fueron a rescatarlos porque no se habían enterado. Ellos estaban en la casa y no se habían dado cuenta de nada. Y entonces fueron a por esta familia de ingleses y durmieron mis padres y ellos en mi casa de Vedar.
0: Uh-huh. Tu casa que estaba, digamos, alejada de la zona, ¿no?, de peligro.
1: Está en el pueblo.
0: En el pueblo.
1: Uh-huh. Está en el pueblo. Realmente al pueblo no llega el incendio. Es verdad que recomendaron desalojarlo, evacuarlo por el tema del humo, sí. Pero dieron la opción de quedarse, es decir, en 2012 recuerdo que no evacuaron, es decir, uh-huh. todo el pueblo, uh-huh. pero en este, según lo que me dijo mi padre, dieron la opción de decir, bueno, pues podéis quedar, el que quiera quedarse que se quede, el que quiera irse que se vaya, pusieron autobuses y tal, y ellos decidieron quedarse en la casa, cerraron todo muy bien, todo con toalla y tal. Uh-huh. Y se quedaron allí, uh-huh. la primera noche.
0: Uh-huh. Y el hecho del recuerdo, de ese flash que te llega seguramente, vamos, del incendio del 12, el haberlo vivido ya, yo no sé cómo te hace afrontar en esas horas es decir, hombre, hay diferencia o diferencias notables para empezar las vidas, sí. ¿no? Las vidas que, claro. que se han ido, claro. Pero ¿cómo lo vas claro. llevando? Es decir, ya imagino que no descansas ni un minuto, ¿no?
1: Muy mal, muy mal. Vamos a ver. Cuando yo hablé con mi padre después de que fuera por los ingleses, me dijo, dice, vamos a ver si no hay víctimas. Todavía no se sabía, pero digo, papá, dice, ya veremos. Y a la mañana siguiente, a las 7 de la mañana, cogí pues otra vez la noticia, a ver cómo iban las cosas, y ya habían anunciado 12 personas fallecidas. Horrible. ¿Qué te voy a contar? Porque ya de por sí un fuego es doloroso, porque ves cómo se destruye la fauna, la flora, todo el entorno es horrible. Pues imagínate sumarle también la pérdida de vida humana. No tiene palabras, la verdad.
0: Y claro, vidas, obviamente, a algunas incluso de estas personas las conocerías de vista o de allí, obviamente.
1: Sí, sí, sí, algunas las conocía de vista. Uh-huh.
0: Y a sus hijos, no sé, sus hijas, sus familiares también.
1: No los conozco porque es verdad que suelen ser personas ya que vienen jubiladas y entonces pues claro. se conocen más a ellos que están allí permanentemente. Uh-huh. Y ya te digo, de vista pues sí conocí a algunos de ellos.
0: Uh-huh. ¿Y tú físicamente cuándo vuelves ahí a Vedar? ¿En qué momento?
1: Pues mira, volvimos el jueves por la tarde. De la semana pasada, es decir, el 16 creo que era de julio. Sí. Me fui preparando mentalmente durante el viaje, pensándome que me iba a impactar, ¿no? Y efectivamente, cuando ya empecé a ver, porque el fuego, o sea, se empieza a ver ya antes de llegar a Los Gallardos, que es donde se produjo por el Baranita en el cruce de Sorba, sí. ya se empieza a ver montaña quemada. Pero ya cuando empiezas a subir para Vedar, que llegas como a la zona de Tres Amigos, que está un poquito antes del cruce del Pinar, no, después del cruce del Pinar, uh-huh. después del cruce del Pinar, es que está absolutamente todo quemado. Sí. Allí había un bosque de pinos precioso, debajo de una casa que se llama La Mayuru, que era un bosque precioso, pues todo eso está calcinado. Eso es, yo creo que es la imagen que más me impactó de la subida a Vedar. La parte de Tres Amigos totalmente calcinada.
0: Y supongo, bueno, que tras el bloqueo inicial, pese a que te intentabas mentalizar en ese trayecto, es decir, yo no sé cuándo se desahoga Virginia Fernández Collado, es decir, si llegas, imagino, a llorar también, si lo llevas todavía por dentro.
1: Sí, no, cuando llegué a mi casa, que ya había mis padres y todo, nos pusimos a llorar, porque es que es desolador.
0: Es tremendo, vamos, es tremendo. Es otro planeta bien distinto al significado precisamente de esa obra, que nos servía un poquito de bálsamo a nosotros en tiempos complicados en otro sentido. En aquel verano del 20, pues estábamos todos confinados. La naturaleza, precisamente, pues se abría paso. Y el ser humano, pues estaba con dudas, miedos, inseguridades. Y tú nos servías muchísimo, ¿no? Compartiendo ese bosque. Ese forest también en inglés.
1: Sí, pues muchas gracias, ¿no? La verdad que el libro pues transmite mucho, sí, esas sensaciones en la naturaleza.
0: Y en estos tiempos cobra más sentido, si cabe, ¿no? Este trabajo tuyo.
1: Sí, vuelve a cobrar fuerza, porque al final lo que nos queda es nuestra pertenencia a la tierra, lo podría decir así. Entonces, esa pertenencia a la tierra y esa conexión que tenemos con la tierra y con la naturaleza, que muchas veces olvidamos, porque cuando ya nos metemos en las ciudades, estamos en los trabajos, con los coches, como que se nos olvida. Pero siempre, yo por lo menos lo recupero siempre cuando vuelvo a esos entornos naturales. En mi caso, cuando llego a Vedar, es como un bálsamo para mí.
0: Total. Y fíjate, doble significado también, precisamente porque más de la mitad de la población, o en torno a la mitad, es población de origen inglés, británico. Y si cabe, lo emocional también, el hecho de haberlo pues ofrecido tanto en castellano como en inglés, forest y bosque.
1: Sí. Pues la verdad es que cobra sentido, ¿eh? Ahora con el tema de, sobre todo por las personas que tristemente han fallecido, que son de la colonia británica sobre todo. Es verdad que, bueno, nunca se escribe pensando en que el libro va a servir para estos, ¿no?, para estos temas, pero bueno, es interesante la visión que tienen, ¿no?, al comentarlo.
0: Total. ¿Vas a volver a Vedar? Imagino que pronto, ahora tus labores de docente.

0: un libro abierto de poesía.
1: Sí.
0: Como sabrás, siempre pongo las fechas y es como un diario poético.
1: Sí.
0: Ese libro sigue abierto y de vez en cuando pues publico algo. La última publicación salió hace muy poquito en el Instituto de Estudios Almeriense, un libro que titulé Desierto.
1: Sí.
0: Y también va relacionado con nuestra tierra. Y ese libro de poesía a modo de diario sigue escribiéndose.
1: Ajá,
0: ¿no?
1: Sí.
0: Es uno de los libros que siempre estoy escribiendo. Y luego pues otro de pensamientos que también tengo, que va a la par con el poético, que pues yo que sé, cosas que se me ocurren, cosas que pienso, cosas de libros que leo, y van como de la mano. También va, es un diario, este sí es un diario como tal, con sus fechas. Y en esos dos libros estoy siempre ahí.
1: Centrada, ¿no? Claro, claro.
0: Sí, sí.
1: Y yo no sé, hombre, tendrá que pasar un tiempo, imagino, si una tragedia como esta, pues a una poeta, no sé, se le activa el chip, necesita desahogarse y compartir también su pensamiento, o ha de pasar un tiempo para que llegue un libro vinculado a esto que estamos viviendo todavía, en verdad.
0: Sí, sí, sí. No, tiene que llegar un tiempo. Tiene que llegar un tiempo que para poder asimilar, y porque ahora mismo es que el impacto ha sido está inminente, es decir, no se ha asimilado.
1: Por cierto, ¿tus niñas cómo lo llevan?
0: Pues ellas, la verdad que como son pequeñas, pues no se dan mucha cuenta. Pero vamos, cuando íbamos en el coche, nos quedamos todos impactados de ver el paisaje.
1: Sin palabras, claro.
0: Sin palabras nos quedamos, sí.
1: Pues yo te voy a pedir y te libero ya, ¿eh? Porque, y te agradezco este tiempo porque obviamente estás con esa labor de profe, docente, pues que no paráis. Este es otro gran mito, ¿eh? Vacaciones cuando llega al final de julio, ¿vale? Quede clarísimo, queda claro, ¿no? Pero sí te voy a pedir, pues no sé, un poema dentro de ese bosque, de ese forest que compartías pues hace 6 veranos, otra realidad diferente, otro planeta, sí. Respecto a este. Sí, si lo tienes a mano, Virginia.
0: Sí, sí, sí. Puedo buscar algo de bosque, que hay un poema muy muy bonito y muy muy a colación, porque es como un credo hacia la tierra y hacia la naturaleza. Y entonces puede ser también un poco esperanzador por los tiempos tan oscuros, ¿no? Por lo que ha sucedido.
1: Visión optimista a pesar de esta realidad.
0: Claro, sí.
1: Pues adelante, te escuchamos.
0: Muy bien. Pues está dentro de uno de los apartados porque va por las estaciones, no sé si recuerda, está en verano, precisamente.
1: Sí.
0: Y dice así: creo en la tierra, creadora de los animales y de los hombres. Creo en el sol con el que nos calentamos y gracias al que contemplamos la belleza extrema de la tierra, por la que flores y espinos pueden vivir. Creo en la noche, por la que el día se hace bello. Creo en la lluvia que nos moja y hace crecer la semilla que nos dará de comer. Alabada sea la tierra por la que vivimos y respiramos cada día.
1: Pues sin palabras se queda este locutor. Hemos vuelto 6 veranos después, Saavedra, y te confieso y confieso en abierto ahora, te lo dije además estos últimos días, que la primera persona en la que pienso, la que se me viene a la mente cuando empieza a llegar la noticia del incendio, es precisamente Virginia Fernández Collado. Y nos has vuelto a ayudar ahora un poquito, estos minutos.
0: Pues muy agradecida por tu llamada, Antonio. Ya sabes que siempre es un placer para mí hablar contigo. Y aquí para lo que necesites.
1: Pues un abrazo enorme y seguimos en permanente contacto. Virginia, muchísimas gracias.
0: Un fuerte abrazo, gracias.

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0: Pues enorme, enorme recuerdo este que estamos ya disfrutando, vinculado, enlazado al picadito especial de verano en este Ecuador de semana, Ecuador ya de la última semana, por cierto, del curso radiofónico, con el productor músico y de hecho un brazo de mar Mediterráneo. En manga corta, no lo siguiente, Joaquín Navarro. ¿Qué tal, Joaquín, productor?
1: Muy buenas, Antonio. Pues muy bien. Y bueno, pues la verdad que no es por nada, pero una de las grandes citas culturales que vamos a vivir en este verano en Almería es la visita del grandísimo Aldi Meola, Antonio.
0: Sí, señor, sí, señor. Va a estar además en la Plaza Vieja, ¿no?
1: En la Plaza Vieja, Acoustic Ensemble, la entrada, que todavía quedan bastantes, por cierto, pues son de 25 euros. Y me parecen baratas, sinceramente, para lo que están cobrando otros artistas que no tienen ni mucho menos, la calidad, el talento y la historia que lleva detrás el amigo Aldi Meola. Estamos hablando de un guitarrista jazz que lleva más de 50 años en esto. Aunque lo cierto es que no aparenta más de 40 el tipo.
0: Sí, sí, es de más. Jovencísimo, jovencísimo.
1: Sí, sí, pues tiene 72 años.
0: Qué increíble. Bueno, enorme.
1: Además, es que invito a quien quiera que ponga Aldi Meola. Uh-huh. Y que si aparenta el tipo más de 45, vamos, yo le invito al concierto del viernes en la Plaza Vieja a las 9:30. El caso es que el tipo, pues fíjate, ha tocado con gente, tú que estás bastante puesto en esto del jazz, pues fíjate, con Jaco Pastorius.
0: Sí.
1: Ha tocado con Chick Corea, con Chet Atkins, con Doc Watson. Ha tocado, y ya, por supuesto, bueno, pues y el culmen fue que grabó dos discazos, por los que yo de hecho pues lo conocí, porque seguía bastante lo que es la carrera de Paco de Lucía. Y bueno, pues grabó dos discos en trío, el primero de guitar trío. Con Paco de Lucía y John McLaughlin, otro clásico de la guitarra, del jazz a nivel mundial. Y bueno, pues también funcionó aquel disco del 96, que volvieron a repetir experiencias en el 2000. Tengo por aquí el disco con Friday Night in San Francisco, que bueno, que básicamente es lo que es el directo de aquel gran disco y aquella gran colaboración de un disco que se vendió pues como rosquilla en su día, Antonio.
0: Espectacular, de hecho, bueno, estamos con el tema La Estiva, junto a John McLaughlin y por supuesto el eterno Paco de Lucía, ¿no? Recordando.
1: Sí, sí.
0: Y Aldi Meola. Enorme, es que los nombrazos y las estrellas, sí, la creen de la creen con las que se ha codeado y se codea Aldi Meola, pues ¿qué vamos a decir? ¿Qué vamos a decir?
1: Claro, o sea, aparte, tremendo. Fíjate, estamos hablando de... Bueno, sí, es un discazo. Yo a quien pueda, que además que está en streaming, que se busque The Guitar Trio, el que se llama así el disco. Y bueno, pues es que merece muchísimo la pena. Estamos hablando de un tipo que es doctor honoris causa por el Berklee College of Music. Premio Miles Davis, otorgado por el Festival de Jazz de Montreal, es decir, uno de los premios, uno de los festivales de jazz, como tú sabes, más importantes del mundo. O premio a la trayectoria concedido por la BBC y defendido por George Martin, atención, en el año 2008. Y aún así sigue el tío en activo.
0: Sí, sí.
1: Y nos trae su Acoustic Ensemble, que es la gira a nivel mundial que está llevando ahora mismo, que nos dura muchos años aquí el amigo Aldi Meola y que venga muchas más veces por aquí por la Almería, Antonio.
0: Total, enorme, enorme cita, nivelazo. Este viernes en la Plaza Vieja de Almería, dentro del picadito de verano, picadito con hielo. ¿Algo más que añadir, productor?
1: Pues nada más, que estaremos, por supuesto, por allí te espero el viernes a las 9:30 en la Plaza de la Constitución, la Plaza Vieja de toda la vida.
0: Sí, señor. Sí, señor.
1: Y esperamos pues, que haya un lleno y que Almería pues responda a una figura de este nivel.
0: Total, pues ya tenemos uno de los planes para el fin de semana, que viene también con intensidad, por supuesto, Workalover. Mañana ampliamos, más info, más agenda, porque no paramos, ni para tomar impulso, como debe ser además. Pues productor, largo fin de semana y buen verano, buen veraneo, porque ya te damos libre hasta la primera semana de septiembre, si no hay novedad.
1: No me digas, ¿no? Entramos lunes que viene.
0: Hombre, lunes que viene, si quieres entrar, estás en tu derecho, O sea, yo no me voy a poner, lo vamos negociando, ¿vale?
1: Venga, pues ya me voy diciendo. Buen fin de semana, buen verano, sí, y señor. A la vuelta nos escuchamos por aquí.
0: Claro que sí, un abrazo enorme, Joaquín, cuídate mucho.
1: Abrazo, Antonio.
0: Y amigos y amigas, mañana más, Mañana el penúltimo día de radio esta temporada, en abierto. Obviamente luego ya labores logísticas internas hasta el último día de este mes de julio. Picadito especial, con esencia, con pozo, con historia. De toda la info en candilradio.com. Cuídense, hasta mañana.

0: esos conciertos a las 12, la 1 de la mañana, con todo el mundo pedo, los que están en el escenario y los que están abajo y tal, es un desastre.
1: Hemos cambiado el chip en ese sentido, ¿eh? Sí. De un tiempo a esta parte.
0: Sí. Yo creo que sí, yo creo que esta gira llevamos 4, con el elegido 5, y todos a las 9, 9 y media, 10 como mucho. Y eso me parece muy, muy civilizado.
1: Oye, se dice, por último, Coque, que tú, ante la pregunta acerca de si como último hombre en la Tierra tendrías que dejar un mensaje para los próximos pobladores del mundo, ¿cuál sería ese último, ese único habitante de nuestro planeta? Tú dijiste que el mundo desaparecerá y que nos encontraremos a un solo habitante que habrá resistido, que es Keith Richards.
0: Leí hace poco una frase muy graciosa de un tipo que decía: tenemos que empezar a pensar qué mundo le queremos dejar a Keith Richards. En vez de a los niños, a nuestros hijos, a Keith Richards, porque es el que va a sobrevivir.
1: Genial.
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1: Yo llego a la música escuchándola en mi casa. Siempre había algo de música, bien sea por la radio, cualquier emisora, pero sobre todo porque mi padre tenía un equipo de música y rara era la vez que no estaba sonando en casa. Recuerdo especialmente cuando era pequeña el disco de Richard Clayderman, que sonaba mucho con su piano incansable y me encantaba.

Pues como yo viví la época de la movida, de los años 80, pues todos los grupos de la época de la movida, y especialmente Los Secretos, me encantan. Enrique Urquijo y compañía, pues para mí son míticos, y su música, su poesía, la sensibilidad que tenían, forever. Pues, por ejemplo, la de Quiero beber hasta perder el control, me chifla, o la de Ojo de gata. Cualquiera de las canciones de Enrique me gusta muchísimo. Para mí, grupo mítico, sí.

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1: Hay un disco que es pequeñico, es single, como se llama, ¿no? Que lo conservo con mucho cariño. Era de los que se metía en las máquinas, que un día estuve en un sitio y me encontré una pila. Y es de, precisamente, de Teddy Boy. Estoy soñando, se titula la canción. Ese le tengo mucho cariño, porque yo creo que ahora poco.

0: Es la 1:14 p.m.
1: E igual que hacíamos ese tipo de coreografías, también nos gustaba montar el espectáculo en casa. Y el espectáculo en casa había que montarlo con Alaska y los Megamoides, bailando. Esa de Me paso el día bailando, esa canción, yo creo que todos la hemos cantado en algún momento. Y de ahí yo creo que aprendemos dónde estaba la tibia y el peroné. También nos ayudaba mucho a saber las partes del cuerpo. Yo creo que ahí aprendimos directamente un poquito de anatomía.

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1: Bienvenidas a la sección A ti también te pasa. Tú tampoco cambias de ruta, pase lo que pase. Todos los viernes por la tarde voy a un sitio en concreto. Todos los viernes por la tarde salgo de mi casa a las 7:15 porque sé que si salgo exactamente a las 7:15 llegaré a las 7:37. Yo no llego tarde nunca, a no ser que dependa de otras personas, y si es así y me retrasan, dejo de ser esa persona amable y simpática y me cambia la voz. Sea como fuere, siempre voy por el mismo camino porque sé que este es el camino, la ruta óptima, la mejor forma sin duda de llegar hasta allí. Te cuento un secreto, no es cierto que sea la ruta óptima, pero sí es cierto que fue la manera en la que llegué la primera vez. Y como la primera vez no me perdí y tardé solo 22 minutos y aparecí con antelación, mi cerebro lo registró como solución exitosa. Ahora me pasa algo gracioso. Algunas veces voy andando y se me ocurre la idea de coger una calle antes o después para variar y ver el paisaje. Y sin embargo, mis pies siguen los pasos de la solución exitosa sin remedio. Puedo incluso oír la voz de mi cerebro diciendo, ¿ahora te pones a experimentar? No te metas en líos, que es viernes, relájate. Es cierto, ir siempre a la misma hora y por el mismo camino es mi modo de relajarme. Tú tampoco cambias nunca de camino. Igual la gente te dice que eres una aburrida. Pero yo creo que en realidad puede que estés en el espectro autista. Y eso es muy exótico, en mi opinión.
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libro, a alguien lo destacaría por su gran dosis de humor, sus imágenes que animan la lectura y su energía positiva, con un trasfondo de amistad, familia, que lo hace simpático y útil. Si hubiera que ponerle una nota, le daría un 9 de 10, considerando que para algunos podría ser un poco ligero. Y hasta aquí mi recomendación de Policán 10. Soy Blanca, del Colegio 28 de Febrero.

Pues es que claro, al principio te gusta un estilo de música, luego vas cambiando y te va interesando más por una música más buena, ¿no? Digamos. Entonces, al principio, mi primer concierto, aunque ahora me dé un poco de horror decirlo, fue La Oreja de Van Gogh. Tenía 12 añitos, entonces fui con mi padre y una vecina y fuimos. Cuando en esa época era súper fan de La Oreja de Van Gogh, me encantaba y pues ese fue el primer concierto.

0: Es la 1:28 p.m.
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1: Yo sigo regalando música y regalo música en función de a la persona a la que se la voy a regalar. Hombre, si sé que le gusta algo en concreto y lo encuentro y lo veo adecuado, pues le compro lo que le gusta. Pero también suelo regalar alguna cosa que a mí me guste y que me gusta mucho compartir emociones con la gente, sobre todo si son gente, cuando regalan música, regala a gente que conoce, no a un desconocido. Entonces, una manera de compartir las emociones, pues a mí me sigue gustando y me gustará siempre coger un vinilo. Los vinilos ahora se han vuelto a poner de moda, pero bueno, si no es un vinilo, pues un CD, y yo prefiero regalar un CD a escuchar Spotify. Es que lo prefiero mil veces. Y sí que regalo música, claro. Si oigo algún CD que me gusta y me emociona y hay una persona especial a la que digo, ay, esto me gustaría compartirlo, pues lo compro y se lo regalo, sí. Yo sí sigo comprando CDs, sí. Regalé, el último que regalé creo que fue un disco que sacó Glenn Frey, uno de los componentes de Eagle, el moreno guapísimo, el que a mí me gustaba. Hizo un disco de versiones, no recuerdo cómo se llama, de versiones tipo jazz, este tipo de discos que sacan ahora los pertenecientes a grupos gloriosos de otra época, que la sacan pues un poco para darse a conocer. Y Glenn Frey hizo un disco, no hace mucho, no recuerdo el título del disco, pero tiene versiones muy, muy, muy bonitas de estándar de jazz y de canciones de toda la vida. Y como tiene una voz que a mí especialmente me gusta, pues ese lo regalé, sí.

En mi coche no suele faltar música de Michael Nyman, The Cure, Enya, música variada, como puedes ver, de todo tipo: Los Doors, REM, Coldplay, U2, Sam Brown, The Script. Escucho todo tipo de música.

Cuando viajo, bandas de indie folk americano, de estas que no están inventando nada nuevo, pero a veces lo que hacen lo hacen muy guay. Foxy Jane, Other Lives, Tame Impala incluso. El primero de Tame Impala chupa carretera muy bien, como que va sincronizado con las líneas de la autopista. Tame Impala.

0: Es la 1:45 p.m.
1: Un concierto que recomendaría como que hay que vivirlo al menos una vez en la vida, un concierto de Alejandro Sanz. Por ejemplo, escuchando la canción de Y si fuera ella, es alucinante escucharla en un concierto. Y creo que hay que vivirlo alguna, por lo menos una vez en la vida, un concierto de Alejandro Sanz.

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1: Bienvenidas a la sección ¿A ti también te pasa? ¿Tú también eres una talibana? A ver, no me malinterpretes. No me refiero a que de verdad estés en Afganistán y lleves burka. Estoy hablando metafóricamente sobre las reglas esas que deciden qué podemos hacer y qué no. Yo tengo un amigo al que la gente se le acerca poco porque es muy estricto con las dichosas reglas. Yo ya he tenido algunos problemas por eso. Por ejemplo, cuando trabajaba para cierta institución, recibí una circular avisándome de lo que no se iba a permitir de ahí en adelante. Y yo pensé, pues a mí me parece muy bien. ¿Cuál es el problema? Que eso que no se iba a tolerar de ahí en adelante, sí que se toleraba. Claro, yo en mi departamento no, pero el resto del mundo en el suyo sí. Así que escribí una queja muy encendida a mis superiores para hacerles saber lo que estaba ocurriendo. Al poco tiempo, mi supervisora me hizo llamar y me dijo, «Mujer, no hay que tomárselo todo al pie de la letra». No lo entendí demasiado bien y todavía sigo preguntándome qué quería transmitirme. Tengo que decir que a partir de entonces, mis compañeros no me miran igual de bien. Algunos ni me hablan. «Perdona, ¿no fuiste tú el que se saltó las reglas? ¿Por qué me castigáis a mí entonces?». Incomprensible. A mi amigo le pasa lo mismo, así que nos hemos puesto el nombre de «talibanes de las reglas». ¿A ti también te gustaría unirte a nuestro club? ¿Tú tampoco entiendes por qué la gente no cumple? Pues si es así, te aceptamos con gusto, porque es posible que estés dentro del espectro autista y todavía nadie te lo haya dicho.
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2: Hola, soy Hugo. Soy del Colegio 28 de Febrero del curso 5A y os voy a recomendar la guía de dinosaurios de Dan y Evan. Los autores son sus padres y Ayo. Te explica cuál de los 10 dinosaurios más veloces. Los 10 dinosaurios más fuertes, las tres etapas, el Triásico, el Jurásico y el Cretácico. Adiós. Si queréis saber más, leed el libro.

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1: A nivel de concierto, he visto unos cuantos. No tantos como yo quisiera, ¿no? Muchos han sido así en tipo plaza de pueblo, en ambiente abierto y de aquella manera. Unas veces el sonido ha sido mejor, otras peor. Pero quizá de los conciertos últimos, que me sorprendieron mucho, fíjate, fue en el Teatro Apolo. Los dos últimos que he visto en el Teatro Apolo, yo imagino también que aparte de la calidad artística, el recinto influye mucho, porque da un ambiente íntimo, casi cercano con el cantante. Tampoco eran conciertos muy movidos. Uno fue con Coque Maya y el otro con Quique González.

y los dos conciertos, yo soy de las que lloran los conciertos. No me avergüenza decirlo. Además, me gusta cuando llega un momento de estos de clima, yo me abandono, echo mis lágrimas y luego recupero otra vez el ritmo del concierto. Y la verdad que esos dos conciertos fueron muy, muy grandes. Muy grandes.

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Pasión por la lectura. El cuento de la criada. Amparándose en la coartada del terrorismo islámico, unos políticos teócratas se hacen con el poder y, como primera medida, suprimen la libertad de prensa y los derechos de las mujeres. En la República de Gilead, el cuerpo de Defred solo sirve para procrear, tal como imponen las férreas normas establecidas por la dictadura puritana que domina el país. Si Defred se rebela o si no es capaz de concebir, le espera la muerte en ejecución pública o el destierro a unas colonias en las que sucumbirá a la polución de los residuos tóxicos. El régimen controla los más ínfimos detalles de la vida de las mujeres, su alimentación, su indumentaria, incluso su actividad sexual. Pero nadie, ni siquiera un gobierno parapetado tras el supuesto mandato de un Dios todopoderoso, puede gobernar el pensamiento de una persona, y mucho menos su deseo. Lee El cuento de la criada, de Margaret Atwood, editado por Salamandra.

0: Vamos a ver, el mejor cantautor, no sé. Las vivencias cotidianas, no sé. El que mejor ha plasmado para mí sus vivencias, y en muchos casos transportable, siempre transportable, mi gran cantautor es Víctor Jara, por supuesto. Puede haber los mejores a nivel musical, puede haber los mejores a nivel... No, Víctor Jara. Para mí fue en su momento una figura que debiéramos de tener presente, que quizá lo que le falta a la gente joven son referentes como él y letras como las que escribió.
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Hola, soy Ana, psicóloga del Centro Interactúa y madre de dos hijos en etapa escolar. Y estoy cansada de escuchar, son cosas de niños. Como dice mi amiga Sara Codina, en realidad es que no son cosas de niños, es acoso escolar. Varios estudios hablan de cifras escalofriantes. En alumnado neurodivergente, por ejemplo, el 80% del alumnado TEA puede haber sufrido acoso escolar. El 77% del profesorado almeriense ha tenido que gestionar casos personalmente en sus centros. Y sí, son cosas de adultos prevenirlo y, en caso de suceder, frenarlo. La educación contra el acoso empieza desde la casa y continúa en el colegio. Cuando un centro educativo permite que la víctima tenga que irse, no solo apoya al agresor, sino que lanza un mensaje extremadamente peligroso al resto del alumnado. No activar los protocolos o demorarlos en el tiempo es una irresponsabilidad. Al alumnado hay que enseñarle que presenciar una agresión, ya sea física o verbal, o el aislamiento social y no hacer nada te convierte en cómplice. No hace falta enfrentarse al agresor. Hace falta apoyar a la víctima y pedir ayuda. Y recuerda, no es cosa de niños y sí, responsabilidad de todas las personas.

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1: Y este sería mi consejo, mi reflexión de hoy, ¿no? Yo creo que el cómic puede ser y puede no ser narración. Es decir, el cómic no tiene que ser necesariamente narrativo. Un ejemplo es el garaje hermético. Uh-huh. El garaje hermético no es una narración como estamos acostumbrados a verla. Los elementos gráficos son determinantes en una narración que tiene mucho más que ver con el inconsciente, que tiene mucho más que ver con la percepción de los espacios, con la continuidad de una trama que está más en la línea que en el texto. Uh-huh. Y esto es lo que le otorga al cómic una esencia particular, una esencia original, ¿no? Por eso los guionistas de cómic estamos tan condicionados por el dibujante.
2: Perfecto, pues la moraleja de la Almecijilla ya es un clásico. Hombre, esta semana advierto, no he pasado unos buenos días. O sea, tengo un poco de catarro, trancazo,
1: unas décimas. Yo que te lo he puesto complicado, tío.
2: Claro, entonces yo les traigo dos elementales, pido perdón. La primera es que hay que ver lo que ha refrescado. Y la segunda es que hagas lo que hagas, ponte bragas. Ya está, no hay nada más que decir,
1: Pues sí, vamos.
2: Sí, más o menos esto podría resumirlo, ¿no? La vida en general es así. Santiago, perdóname, maestro.
1: No, todo contrario, te lo agradezco.
3: Mi día, a mí se me ha ocurrido...
2: Te quieres callar, que lo estoy despidiendo.
3: Se me ha ocurrido... No, hombre, no. No despidas, que a veces se me ha ocurrido el resumencillo.
1: A ver.
3: El consejo para el guionista es déjalo, no hace falta.
2: Ah, sí, oye, pues mira.
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5: Hola, soy Marta Salazar González, de sexto A, del cole 28 de febrero, en Huércar. Hoy os voy a recomendar un libro que al leerlo me ha encantado. Este libro se titula Los Futbolísimos 8, El misterio del circo de fuego. Este libro está escrito por Roberto Santiago y las ilustraciones son de Enrique Lorenzo. Este libro trata de una pandilla de niños que juegan al fútbol y son amigos, pero un día hubo un incendio en el ayuntamiento. Ellos investigaron, pero no encontraban nada extraño. Después se incendió la fábrica de patatas del pueblo y se pusieron a investigar. Si queréis saber el final del libro, leedlo. Está muy chulo, lo recomiendo. Me ha hecho pasar por un momento alegre y fantástico. Espero que el libro os guste tanto como a mí. Y colorín colorado, esta reseña se ha acabado.
6: Mi último descubrimiento musical ha sido Teddy Swims, que está muy en boga en la radio. Pues este artista, las canciones que ha sacado de su primer disco tienen un aire así como de música más antigua y tiene una voz muy pegadiza. A mí me gusta mucho Teddy Swims, es un descubrimiento agradable.

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Hola oyentes de Candil Radio, soy Beatriz Gómez y hoy quiero hablarte de qué hacer si tu hijo pierde el interés en aprender música. Es normal que los padres se preocupen cuando esto ocurre, pero la motivación debe basarse en el disfrute, no en la presión. Aquí tienes 4 tips clave para abordar esta situación de forma positiva. Escucha y comprende. Habla con tu hijo para entender por qué ha perdido el interés. Quizás la rutina le aburre, no se siente cómodo con el profesor o ha encontrado otra actividad que le atrae más. Validar sus emociones puede ser el primer paso para redescubrir la música desde otra perspectiva. Adapta la experiencia. Explora formas nuevas de conectar con la música. Tal vez prefiere otro instrumento, estilo musical o un enfoque más lúdico. Haz pequeños cambios. Cambiar de profesor, método o incluso incorporar canciones que le gusten puede marcar la diferencia. A veces, estas modificaciones simples reavivan el interés. Evita la presión y fomenta el disfrute. La música debe ser una fuente de placer, no una obligación. Introduce metas pequeñas y celebra sus avances para mantener un enfoque relajado y motivado. Si después de intentarlo tu hijo sigue sin interés, respeta su decisión. Quizás la música no sea su pasión y está bien explorar otros intereses. ¿A qué esperas para motivar a tu hijo desde la alegría y el respeto? Esto fue El Consejo Musical con Beatriz Gómez en Candil Radio.

Buenas chicos y chicas, soy Alex Ruiz de sexto A y estoy en el colegio 28 de febrero. Os voy a hacer una recomendación de un libro, Los compas en la prisión. Los compas estaban en la prisión, no saben ni cómo llegaron. Para escapar necesitan hacer unas cuantas pruebas, como saltar obstáculos y... Os recomiendo comprarlo y os divertiréis mucho.

reggaetón, porque es que es una base enfermiza, cansina, encima el autotune encima, no hay nada auténtico, las letras me parecen misóginas, me parece que es una cultura contraria a la evolución, a la civilización y a todo lo bueno que se ha creado, llega el reggaetón y en parte mucho se lo carga. O sea, estoy. Pero sobre todo, además, a nivel cultural, creo que es un paso atrás, una cosa llena de horterismo, de violencia, de agresividad, de postureo, de falsedad y de tuntum, y de pesadilla, porque es una pesadilla. Es que es una pesadilla. Y para compensar, vamos a poner una canción de Poisis, por ejemplo, la que quieras, da igual.

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0: quinto programa de esta cuarta temporada, en el que volaremos hasta Figueras, cuna de grandes artistas como Salvador Dalí, y del que hoy nos ocupa, que ha sabido dar sentido como nadie a la fusión del flamenco y el rock. Kiko Veneno.
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0: Kiko Veneno nació el 3 de abril de 1952 en Figueras. Su padre, un militar apellidado López y nacido en Melilla, había sido destinado a Sidamón en la plana de Urgel, Leridana, para perseguir a los últimos maquis de esa zona. Y allí había conocido a su madre, una dependienta de un comercio familiar. Un nuevo traslado del padre llevó al niño hasta la bahía de Cádiz. Y luego, cuando la última gran inundación del Guadalquivir, hasta el sevillano barrio de Nervión. Salvo un breve paréntesis de aventura madrileña, José María López se quedó allí para siempre. Acudió a la Universidad de Sevilla para estudiar filosofía y aprendió mucho, en especial en las revueltas estudiantiles, donde, según los testigos, era de los que más se encaraban, mientras su compañero Alfonso Guerra salía de escena al llegar la policía. Allí terminó de encenderse su compromiso político. Su primera aparición pública fue durante una huelga universitaria en 1971. Últimamente la vi encendiendo candela por la calle Mayor. En 1967, el quinceañero José María había descubierto a Dylan y había sentido que ahí estaba su autopista. Escuchó al maestro Zimmerman en enero de 1974 en Houston, durante un viaje iniciático de 7 meses por Estados Unidos, que lo devolvió a Sevilla hecho todo un hippie. Previamente había asistido a un concierto de Frank Zappa en Suiza, de cuyo arte se enamoró. Se volcó en la música y en la poesía para cambiar la realidad. Y lo hizo fijándose en lo que tenía más cerca, en las tabernas y los rinconcitos de la ciudad y el campo, en la cotidianidad de las noticias del diario, los personajes del barrio, las leyendas urbanas, el refrán, la chirigota y todo lo popular. Pensando alegremente en el doble o nada, se fue a Londres con algunos músicos sevillanos. Curiosamente, Kiko había empezado a prestarle atención a la música tras su viaje americano. Gracias a un guitarrista judío y a Agustín Ríos, un gitano de Morón que conoció en San Francisco en 1973. En aquel momento, recuerda Kiko, descubrí muchas cosas de la música americana como Dr. John. Me volví loco con el rock sureño, Nueva Orleans, además de los clásicos Dylan, Stevie Wonder o Frank Zappa. En esa época me acompañó mucho el disco Plastic Ono Band de John Lennon, con Working Class Hero. Fue algo extraordinario. También conocí en California a Agustín Ríos y fue mi contacto de cerca con el flamenco. Ahí empecé a experimentar mucho con la guitarra.

En 1975 conoció a Raimundo Amador y ahí se cuadró el primer círculo. El artista bohemio e intelectual contracultural callejero de clase media empezó a fumar sus pipas de la paz con los jóvenes gitanos de las 3.000 viviendas que también iban buscando una cultura a la contra. A partir de aquel momento, Kiko puso en marcha todo un proceso de creación musical caracterizado por la fusión entre la fuerza expresiva del rock y la profundidad del flamenco. Fusión de dos culturas aparentemente contradictorias que Kiko supo armonizar y concretar a partir de 1977. Primero con el grupo al que llamó Veneno, con el que grabó y publicó su primer LP titulado igualmente Veneno y producido por Ricardo Pachón. Magnífico disco que en aquel momento pasó prácticamente desapercibido, pero que con el paso del tiempo está considerado como uno de los mejores discos de nuestra música popular de los años 70. La portada del disco era una tarjeta de presentación. El título del álbum dibujado sobre una tableta de hachís. Durante 2 años tocaron hasta conseguir dar con cuerdas con las que nadie había conectado jamás. El resultado fue un potaje musical incontestable como conjunto, y título por título, cocinado con amateurismo y anarquía. Allí la poética rebelde, callejera y surrealista de Kiko flota sobre los juegos de guitarras de los hermanos Amador.

A los tres se les unió Ricardo Pachón, que venía de hacer tres discos con Lole y Manuel, y algún otro músico en estado de gracia, como Antonio Romero el Tacita a la batería. Al tiempo que el punk brotaba en Madrid con Caca Deluxe y en Cataluña con la banda Trapera del Río, Kiko y los Amador la liaban en Sevilla con su particular lenguaje.

En 1978, el grupo Veneno se disolvió tras una fuerte discusión entre Kiko y Raimundo en un concierto en Barcelona. Y Kiko decidió iniciar su carrera artística en solitario. Al año siguiente, 1979, fue muy importante su colaboración en el disco La Leyenda del Tiempo, también producido por Ricardo Pachón, en el que Camarón de la Isla cantó y grabó su desde entonces conocida rumba Volando Voy, y en el que Kiko colaboró en la creación de tres temas: Mi niña se fue a la mar, sobre un poema de Lorca; Viejo Mundo, con letra de Omar Caimán; y Homenaje a Federico. Pero de nuevo tuvo una mediana acogida por parte de la crítica y fue un completo fracaso de llegada al público.

El primer LP de Kiko Veneno, Seré mecánico por ti, se grabó en Madrid en 1981 y fue producido por José Luis de Carlos. Frente a Veneno, hay quien percibe en Seré mecánico por ti cierta orfandad de la anarquía callejera, chabolista y subversiva de la década anterior. Pero el álbum es puro Kiko Veneno, con canciones que continúan lo anterior, como Más al Sur, Ratitas Divinas y Tú Mismo, y otras que se asoman con lucidez a su presente. Erotismo como en Seré mecánico por ti, costumbrismo almodovariano como en Quítate la pata, Un catalán muy fino, Farmacia de guardia o La catástrofe mayor. Y cuentos infantiles para adultos como en Patapalo o Noé aparecen en un álbum de rock funky a flamencado que explica lo que pasa en la calle y en la música española del momento, a la vez que se separa de la pura tendencia. A aquel álbum le sucedió en 1984 un maxi single con tres canciones al que llamó Si tú, si yo, en el que contó con la colaboración de Martirio. Aquel encuentro artístico con Martirio se amplió y se concretó en una importante colaboración. Escribió varias canciones para ella, le produjo su primer disco, llamado Estoy mala, de 1986, y participó en el segundo, Cristalitos machacaos, del 88, como coautor de prácticamente todas las canciones. Durante los años 80 realizó varias colaboraciones con el programa de televisión La Bola de Cristal de Televisión Española, como compositor y cantante. ¿Sabes que voy a desmontarte? El swing electrofunk con ráfagas de guitarra de flamenco blues en la magistral Me siento tan feliz. Las más electro y funk, aún si cabe, y con coqueteos con el hip hop. No adivino nada y desaprender. Hoy parecen el principio de un cambio que probablemente habría dado a parar en Váyase a saber qué territorio musical se hubiera contado con apoyo.

Sin embargo, no conseguía vivir profesionalmente de la música y compaginaba sus labores artísticas con un puesto de programador cultural en la Diputación Provincial de Sevilla.

antes de que acabara la década, lanzó dos discos que han sido vilipendiados. Pero ni Pequeño Salvaje de 1987, producido y firmado por él mismo, ni El Pueblo Guapeao de 1989, son las catástrofes que algunos han querido ver. En el primero se equivocó con unos arreglos que confunden el jazz fusión, el funk afro y el rap con una total y gamberra falta de ayuda a la voz y su melodía. También falta algo de trabajo en la composición. Son canciones que sintonizan con su época como lo podían hacer las de Ciudad Jardín, El Último de la Fila o Radio Futura. Pero no llegan a los estándares de delineación y pulimiento de esos grupos españoles que sí funcionaban. El Pueblo Guapeao, producido por Kiko con la ayuda de Carlos Martos, tiene canciones potencialmente enormes, pero de nuevo rebajadas, mermadas por un enfoque corto, un sonido errado y un plano hundido para la voz que no ayuda. En toda esta etapa se percibe la influencia de los Radio Futura, posteriores a música moderna. Es decir, diamantes sofisticados del funk afro y piratas del Caribe de pasado más o menos punk, como The Stranglers, los The Clash de London Calling y Sandinista o Talking Heads. Pero ni Kiko Veneno es un frontman como Santiago Auserón, ni esa especie de Veneno de serie B que graba El Pueblo Guapeao. Es una banda consolidada, como Radio Futura.

Kiko llegó en aquellos años a pensar en dejar la música. Este último traspiés es descorazonador, pero le da una nueva forma de encarar cómo hacer un disco. Nada personal. Ya por aquellos años había conseguido un trabajo fijo que alejaba las necesidades económicas. Todo sigue igual. Eso, unido a su experiencia, le da la estabilidad para poder separar, para decir, voy a hacer un disco, pero solo si es el que yo quiero. En 1992 se pasó a BMG Ariola y comenzó una nueva etapa en su carrera. Quizá la de mayor éxito comercial, con la publicación de los álbumes Échate un cantecito de 1992 y Está muy bien eso del cariño de 1995, ambos producidos por Joe Dvorniak. El primero de ellos, con el apoyo decisivo de Santiago Auserón, sacó a Kiko del malditismo gracias a canciones como Echo de menos, Lobo López, Joselito o En un Mercedes Blanco, que se convirtieron en éxitos y le permitieron dedicarse en exclusiva a la música.

Como él mismo ha comentado en varias entrevistas, paradójicamente se dio a conocer ante el público mayoritario en España con un disco producido por un inglés, Joe Dvorak, y grabado en Londres. Además, debió mucha de su popularidad a una gira, Kiko Veneno y Juan Perro vienen dando el cante, donde también participaron, entre otros, Raimundo Amador y Luis Auserón.

En cuanto al disco, está muy bien eso del cariño de 1995. Destaca el diseño de la cubierta, realizado por Javier Mariscal, y la presencia de la guitarra flamenca de Raimundo Amador, que junto con la producción de Dvorak, confiere al disco un sonido totalmente único. Algunos temas a destacar son Viento de Poniente, Memphis Blues, Casa Cuartel o Lince.

La colaboración con Dvorniak se prolongará con Punta Paloma de 1997 y con La Familia Pollo del año 2000. Dos discos menores, pero llenos de encanto. Entre medias editaría Puro Veneno en 1998, donde reinterpreta en directo, pero en el estudio, sus mejores canciones, colaborando con Santiago Auserón, Martirio, Andrés Calamaro y Albert Bla. A lo largo de estos años no dejará de girar. Primero con Santiago Auserón en la gira, Kiko Veneno y Juan Perro vienen dando el cante. Y luego con Pepe Vejines, cantante de No me pises que llevo chanclas. Con Vejines editó Gira Mundial en 2002, donde se registraron las actuaciones que realizaron en una pequeña gira en torno a Utrera. A Pepe Vejines también le produciría su primer disco en solitario, Mi propia película, en el año 2004.

Tras muchas frustraciones con BMG, Kiko consiguió la independencia creativa para dar lugar a El Hombre Invisible en 2005, donde recuperó fuerza y juventud, realizando su disco más rockero en años. Esta revaloración de Kiko y de Veneno hizo que el cantante se uniera a Los Delincuentes, Muchachito y Tomasito para formar la superbanda G5. Así, el creador del invento se juntó con los continuadores de su legado. Y en menos de una semana grabaron Tu Cara, Tu Papi y se embarcaron en una pequeña gira.

Casi un lustro tardó Kiko en volver a entrar en el estudio de grabación para dar forma a su nuevo disco. Entre agosto y diciembre de 2009, en los estudios sevillanos Pocos, y con la colaboración de su banda habitual, Kiko grabó Dice la gente. Recibió buenas críticas de la prensa especializada y casi unánimemente lo valoraron como su mejor trabajo desde el ya lejano Échate un cantecito. La estupenda acogida del público hizo que Kiko viviera una segunda juventud. Durante 2011 realizó una extensa gira de presentación del álbum, que desembocaría en un frenético 2000.

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1: Con motivo del vigésimo aniversario de Échate un Cantecito, se publicó una reedición de lujo en el que, además del disco original, se incluyeron un segundo con las maquetas del LP, nuevas versiones y remezclas de los temas, un DVD con directos y apariciones en televisión y un diario en versión facsímil que Kiko escribió mientras hacía el disco. Ese mismo año, junto al uruguayo Martín Buscaglia, grabó en Montevideo el álbum El Pimiento Indomable, y que el propio Kiko describió como un disco de bares, más alegre y menos experimental. A finales del año, el Ministerio de Educación y Cultura le otorgó el Premio Nacional de Músicas Actuales, donde se destacaba su contribución decisiva durante más de 3 décadas y media a la integración de tradiciones musicales internacionales e hispanas, difundiendo el compás, enriqueciendo con ingenio y calidad poética el formato de la canción popular, junto a su labor germinal que ha influido en 2 generaciones de artistas. ...2013 sería el año del lanzamiento de su 1º álbum... Sensación Térmica. En él Kiko dio otro giro más a su sonido, buscando más la experimentación y el uso de bases electrónicas.

En 2014 se editará finalmente El Pimiento Indomable en España. Un disco mestizo, fresco y salvaje. Hubo algunos conciertos significativos ese año. En marzo realizó una pequeña gira por Norteamérica. En el festival SXSW en Austin, Texas. En Chicago, Washington, Miami y México DF. También habría que destacar la gira sureña con la que recorrió Andalucía y Extremadura de mayo a junio, ya que, aunque parezca increíble, fue la primera vez que hacía una gira que recorrería su tierra, por Málaga, Granada, Córdoba, Baeza, Jaén, Mérida, Badajoz y Cádiz. En octubre se estrenó el espectáculo Más solo que la una, un repaso a la biografía musical del artista. Kiko contando y cantando los temas de toda su vida. Por primera vez en su carrera, en 2016 editó un disco en vivo. Sería Doble Pipo, donde recogió en un disco dos conciertos poco convencionales y muy distintos. El espectáculo Más solo que la una de 2014 y el concierto en la Sala Apolo junto a Cordes del Mon de 2013.

En el primer disco, Más solo que la una, Kiko se presentó sin acompañamiento, contando y cantando con una guitarra. Es una grabación esencial que va a la raíz emocional de las canciones. En el segundo disco, Cordes del Mon, lo acompaña su banda del retumbe y la orquesta de cuerdas del taller de Musix. Casi 40 músicos consiguiendo ambientes sonoros inéditos para temas familiares. Y además incluyó una canción nueva. La felicidad.

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1: En 2017 y 2018 prepararía el que sería un nuevo disco, Sombrero Roto, que vio la luz en abril de 2019. Hubo un proceso arduo que exigió pruebas buscando darle un nuevo barniz sonoro a esas canciones. También hubo un lento proceso de selección de canciones, ya que en ese caso las sonoridades y las canciones se crean al tiempo. En la producción y selección de canciones tiene especial incidencia el músico Martín Buscaglia, que asiste a la grabación venido desde América. Posteriormente se sumó a la producción Santi Bronchio, que recreó algunos de los sonidos de las canciones. Así pues, es un disco con producción triple. Ese mismo año se estrenó La Higuera, primer single y videoclip del disco, en diciembre. Kiko creó algunos temas para la banda sonora de Entre dos aguas, película de Isaki La Cuesta, que ganaría la Concha de Oro en el Festival de San Sebastián. Sombrero Roto es un disco rítmico y alegre en el que los ambientes sonoros tienen hasta cadencias electrónicas. Un álbum con canciones llenas de vida, de electricidad, de energía y fruto del esfuerzo, la paciencia, el trabajo intenso y la implicación de los coproductores Santi Bronchio y Martín Buscaglia.

Tocado por la dulce ironía del sur, Kiko Veneno es una anécdota sevillana forjada por canciones salerosas y fibras sensibles. Así se le describe en la contraportada del libro Kiko Veneno, Flamenco Rock. Sin duda, una definición que raya la perfección. Si queremos describir a este trashumante de estilos y lugares.

La semana que viene volaremos hasta Birmingham, en el Reino Unido, donde un jovencito formó una banda de reggae interracial en una de las ciudades más industriales y blancas de Inglaterra, y se convirtieron en un auténtico bombazo. V40. Gracias de nuevo a Javier Placek por sus labores en el control. Jorge Placek aquí, un amigo en los micrófonos. Recordad que estamos en iVoox, Facebook, Instagram y Twitter, y que también nos podéis encontrar en la dirección de correo electrónico elvuelodegeorge@gmail.com.

0: Un saludo de George y su tripulación.
1: Pues bueno, sin ser, voy a ser redundante y yo creo que a todos siempre hay un, como aquel anuncio, ¿no? Tu primera colonia, chispas, ¿no? Que decía un anuncio de la tele, ¿no? Siempre hay una primera banda, alguien que te va a rozar para siempre. El otro día escribiendo un artículo sobre la Pido, la reunificación, esta resurrección de los ceros, pues yo recordaba la primera canción de 091 que me atrapó el alma, que era En la calle, ¿no? Yo siempre tiraré de los Beatles, soy de los Beatles y moriré con ellos, ¿no? Entonces, siempre estarán ahí, para mí son ellos y después el resto. Hay otras bandas que como músicos son mejores, mejor instrumentistas, pero yo creo que ellos sentaron las bases de toda la música moderna popular. Y están años luz y se ha avanzado algo, pero no mucho más. Creo que abrieron, por lo menos, abrieron todas las puertas por las que se podía entrar. Lo harían mejor o peor, pero estilísticamente lo abrieron todo. Es que hasta en los Beatles uno se encuentra una falseta de una soledad de flamenco. En Bungalowville se encuentra country, se encuentra rock, se encuentra heavy metal en Helter Skelter, la segunda cara de Levy Road es casi rock progresivo. Es que, por donde tire, canciones ñoñas, lo tienen todo. We can work it out. Life is very short and there's no time. Esa frase condensa todo. La vida es demasiado corta y no hay tiempo. Así que aprovechemos la vida. We can work it out.

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1: Bienvenidos al tranvía musical. Hoy vamos a estar un poquito rockeros, ¿vale?
2: El tranvía musical se encuentra en la vía 5 y se dispone a salir en breves segundos. Se anuncia a todos los pasajeros que se conecten a su frecuencia para comenzar el viaje.
3: A los mandos del tranvía, Eduardo Alías.
1: Así que empezamos con ellos, The Black Keys. Bienvenidos al tranvía musical, bienvenidos a Candil Radio. 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
1: Y ahora que me dices lo que viene. Arguais, Rascal Tongue. Esto es el tramo musical. No solo nos gusta la electrónica.

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1: Rival Song. Open my eyes. Y es que tenemos que abrir los ojos y sobre todo la mente para disfrutar de estas cosas y del resto del tranvía musical.

Open My Eyes, es como se llama esa historia. Está claro y evidente, ¿no? Ellos son The Rebel Sound. Y están sonando aquí en el 87.6, en el tranvía musical, que no se te olvide. ¿Por qué? Insisto, que no se te olvide, porque no solo tocamos electrónica, tocamos un poquito de todo. Ahora, Band of Skull, Love Ill Ratio.

Bueno, ¿qué me decís? Banoff School, Love is Are You Love, pam, pam, pam. Ray Wolf, esto los hemos escuchado en muchas ocasiones aquí en nuestro 87.6 en Candil Radio. Y este False Gold también, así que

Luego nunca digas que el tranvía musical es solo electrónica. The Race, The Raytons. Esto también lo hemos escuchado y también nos divierten. The Love Life, publicado allá por 2018. Hace tampoco tanto, ¿no?

Low Life, que no Lola, es distinto de Ray Jones. Estos son los Black Rubber Motorcycle Club. Bitter Devil Tattoo. Sí, señor. Dos chicos y una chica. Black Rubber Motorcycle Club.

Black Rebel Motorcycle Club. Así es como se llaman ellos, dos chicos y una chica, para interpretarte este Beat the Devil Tattoo. Sí señor, así son ellos. Tres personajes más que interesantes, tres personajes que te estamos trayendo aquí en el tranvía musical en el 87.6 y que hoy nos estamos tirando el rollito rockero. Royal Blood, estos son dos tipos, no te puedes imaginar la que lían, no sé si lo has visto, yo sí, en el FIB. Y es una pasada lo que hacen dos tíos, uno tocando la batería y el otro, aunque no lo parezca, tiene un bajo que suena a guitarra.

Pues insisto en que si tienes ocasión, ve a estos tipos en directo. The Royal Blood, Die Fox. Y es que son una auténtica locura. Muy, muy, muy divertidos. Y suenan que no veas. Nothing but tips. Son los siguientes viajeros a nuestro tranvía. Guitarras metaleras. Y hoy es lo que tenemos aquí hoy, ¿vale? Es lo que ha tocado el tranvía. Así que es un viaje. Hoy toca un viaje. Hoy mañana toca otro.

que hoy hemos cogido las guitarras, hemos dejado, bueno, pues otros instrumentos de electrónica que sabes que también nos gusta y siempre copan un poco el tranvía. Demon Happy, Be Your Man.

Demon Happy es lo que estaba sonando ahora mismo, y ahora Isle of Dead Metal. Dos tipos muy duros, por cierto, una pinta de chungos aquí, la foto que no pueden con ellos. Navel in LA.

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1: Y bueno, ¿cómo vas? ¿Cómo lo encuentras? No vamos a escuchar otra vez a Royal Blood, ¿verdad? Que molaría, tampoco pasaría nada, pero sí a The Blood Stone. ¿Te apetece? Be My Fire, se llama esto.

El grandísimo David Broncano en su programa de radio allá hace ya unos cuantos años. Greta Van Fleet. Cuatro tipos y no sé si hay alguna chica, la verdad es que ya no sé quién es quién, pero bueno, da igual. Safari Sound. Seguimos ahora con quién, con The Cuts.

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1: Dejamos a Tiger Cup y ahora Himalayas. They've gone and I you, oh mama. Esto mola mucho, ¿eh?

Bueno, señoras y señores, chicos y chicas, hombres y mujeres, vaqueros y vaqueras, seres humanos en general, ha llegado la hora de decirte adiós, hasta un próximo programa. Te animo y te invito a que te metas en candilradio.com y ahí tienes todos nuestros programas. No sé si todos, porque evidentemente estilos, digo evidentemente porque no me gustan, como el reggaetón no lo vas a encontrar jamás, pero si tú buscas tranvía musical y un estilo, por ejemplo en este caso rock, te aparecerán programas como este. ¿Qué pones tecno? Te aparecerán tecno. ¿Te aparecen melodic techno, indie, pop? Pues te aparecen, yo qué sé, pues si quieres buscarlos, ¿vale? Lo dicho, que nos vamos. The Blue Stand es quien cierra el programa de hoy. Rolling with the Witches.

0: El tranvía musical se despide deseando que el viaje haya sido de su agrado y esperando que viajen con nosotros en otro momento.
1: Y para cualquier sugerencia le atenderemos en mediaboca@yahoo.es.
0: mediaboca@yahoo.es.

0: Y esto es una, este sería mi consejo, mi reflexión de hoy, ¿no? Yo creo que el cómic puede ser y puede no ser narración. Es decir, el cómic no tiene que ser necesariamente narrativo. Un ejemplo es El garaje hermético. Uh-huh. El garaje hermético no es una narración, una narración como estamos acostumbrados a verla. Los elementos gráficos son determinantes en una narración que tiene mucho más que ver con el inconsciente, que tiene mucho más que ver con la percepción de los espacios, con la continuidad de una trama que está más en la línea que en el texto. Uh-huh. Y esto es lo que le otorga al cómic una esencia particular, una esencia original, ¿no? Por eso los guionistas de cómic estamos tan condicionados por el dibujante.
1: Perfecto, pues la moraleja de la Almecijilla ya es un clásico. Hombre, esta semana advierto, no he pasado unos buenos días. O sea, tengo un poco de catarro, trancazo,
0: y
1: unas
0: yo
1: décimas.
0: Que te lo he puesto complicado, tío.
1: Claro, entonces yo extraigo dos elementales, pido perdón. La primera es que hay que ver lo que ha refrescado. Y la segunda es que hagas lo que hagas, ponte bragas. Ya está, no nada más que decir,
0: Pues sí, vamos.
1: Sí, más o menos esto podría resumirlo, ¿no? La vida en general es así. Santiago, perdóname, maestro.
0: No, todo lo contrario, te lo agradezco.
2: Mi día, a mí se me ha ocurrido.
1: Te quieres callar, que lo estoy despidiendo.
2: Se me ha ocurrido. No, hombre, no. No despidas, que a mí se me ha ocurrido el resumencillo.
0: A ver.
2: El consejo para guionistas es: déjalo, no hace falta.
1: Ah, sí, oye, pues mira.
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0: Sí, señor, estamos inaugurando un nuevo Planeta Duna. Volvemos al vivo, al directo, tras, bueno, un paréntesis la pasada semana por motivos gozosos y feriados. Planeta Duna número 811. Querido Javier Sánchez, productor, artista madridista, ¿qué tal?
1: Hola, ¿qué tal?
0: ¿Cómo te hallas? ¿Cómo te encuentras?
1: Pues con mucho calor, pero con mucha ganas de estar de nuevo de vuelta.
0: Mucho calor aquí. Porque volvemos a intercalar estaciones en torno al mundo de la historieta y al cómic. Calor en el hemisferio norte, calor en el planeta Duna, pero igual un poquito de fresquito, frío en el hemisferio sur, donde como pista, como avance, pues vamos a conectar enseguida, en unos segundos, con una gran figura. Fran Ortega, artista poliédrico, polifacético, donde los haya. ¿Qué tal, Fran?
2: Bien, a punto de irme al hemisferio sur, porque allí se estará bien.
0: A puntito. Directamente, en cuestión de minutos, no sin antes recordar, naturalmente, Javier, pues los vehículos oficiales de este planeta Duna.
1: Bueno, siempre recordamos nuestro correo electrónico. Podéis ponernos en contacto con nosotros en info.laduna@gmail.com. También podéis buscarnos en redes sociales, en Facebook, en el grupo La Duna Comic y en la página Planeta Duna. También estamos en Twitter, en la cuenta de La Duna Comic, y también podéis escribirnos a nuestro número de WhatsApp, que es el 687-825742.
0: Sí, señor, totalmente correcto, ni una coma que añadir. Déjame que recuerde la gran familia, dibujantes, guionistas, artistas, en definitiva, del Planeta Duna. Beltrán, Girón, Caparrós, Moreno, Ortega y un poquito Gasset, Arriaga, de la parte navarra de los Arriaga, Upa y Ogre, Sergi, Ogre Eléctrica, le pones otra faltita al gran Sergi. Zanoletti, que vuelve con su expediente Z. Adrián, Frente Capitalino. La próxima semana habemos una gran noticia con Adrián. Y los Jorges, Alonso y López, López y Alonso. Y naturalmente nuestra querida Mazzuni. ¿Cómo es el invierno? La primavera, el verano, los hemisferios. ¿Cómo es el mundo de la historieta, Mazzuni?
3: Guay,
0: claro. Se nos nota la emoción esta semana, y la fanfarria, y un poquito de acelero, porque estamos deseosos ya de contactar con nuestro gran invitado desde el planeta Duna. Nos vamos a Buenos Aires, Argentina, y naturalmente conectamos con... Es que no necesita presentación, vamos a conocer su trayectoria, todo su universo desde ya, con el gran Horacio Lalia. Querido Horacio, querido maestro, muy buenas.
4: ¿Qué tal? ¿Qué tal? ¿Cómo andan?
0: Pues encantadísimos de tenerle en este su planeta Duna desde este momento. ¿Cómo está usted?
4: Bueno, muchas gracias. Muy bien, por suerte muy bien.
0: Es un gusto.
4: Por suerte muy bien.
0: Es un gusto, ya digo.
4: Igualmente.
0: Y teníamos muchas ganas de contar con usted. Allí el fresquito está entrando, ¿no? Es decir, estamos principiando el invierno.
4: Está bastante subido el fresquito. Está. Sí, sí.
0: Horacio, se lo hemos
4: preguntado. Sí, sí, por favor.
0: Sí, digo que solemos preguntar, con la diferencia en este caso, que igual es una pregunta tonta, le parece a usted, pero a otros maestros también desde Argentina, naturalmente desde aquí, si el frío les influye o les influía, o el calor a la hora de crear, de inspirarse.
4: Bueno, yo soy más amante del invierno. A mí me gusta más el frío porque el calor lo sufro bastante.
0: Ajá, fantástico. ¿Cuándo empezó su pasión, su devoción, su conexión con el mundo de la historieta y por qué? ¿Qué le influyó, Horacio?
4: Bueno, en realidad comenzó por intermedio de un amigo que sabía que yo dibujaba y que conocía un dibujante que vivía acá en mi zona, en mi barrio, cerquita. Y me preguntó si quería avisarle por intermedio de la esposa a ver si yo lo podía ir a ver o si quería mostrarle mis dibujos, mis trabajos. Bueno, fue así. La persona a la que fui a ver era Eugenio Soppi, que fue mi primer maestro. Y al poco tiempo le gustó lo que yo hice, me dio algunas cosas para que yo hiciera, para ver cómo estaba, y me entero en ese momento que él estaba haciendo un personaje que se llamaba Mister X, que después fue revista, fue el nombre de una revista. Un personaje italiano, sí, que se hacía después y empezó a hacer acá en la Argentina. Y bueno, al poco tiempo me llamó, me dio unas tiras para hacer, y a partir de ahí le gustaron, y me ofreció trabajar con él. porque se iba el ayudante, Rubén Sosa, ya fallecido,
0: sí.
4: Era uno de los alumnos del primer curso de la Panamericana de Arte, que acá era, es una escuela prestigiosa, en ese momento era muy prestigiosa, y era la, podríamos decir, el curso de Alberto Breccia,
0: uh-huh.
4: al cual, por suerte, también, yo conozco a los dos meses de estar con Sopi, porque eran concuñados, estaban casados con dos hermanas. Y lo vino a visitar y ahí me lo presentó y lo conocí a Alberto. Siguiendo la posibilidad de decir la suerte que uno tuvo en ese momento, porque también era del barrio, vivía a 6-7 cuadras de Sopi y otro tanto de mi casa. Así que estábamos en un triángulo cercano. Y justamente se va el ayudante también de él y Sopi le ofrece mi colaboración y en ese momento empiezo a trabajar con los dos. Así que yo iba trabajando 2 o 3 horas por la mañana con los dos. Estuve trabajando durante casi 3 años.
0: Qué bueno.
4: Sí, 3 años con los dos. Después, bueno, Sopi comenzó a hacer una revista y todo, ya no necesitó tanto de mi ayuda, y me quedé otros 3 años con Alberto Breccia, con quien terminé la Panamericana, hice un curso de 2 años en IDA, que era otra escuela que se abrió después de cerrar la Panamericana, donde estaba Breccia como profesor también.
0: Sí.
4: Y así siguió hasta el año, eso estamos hablando del 57 al 63. En el 64 yo comienzo a publicar.
0: Justo ahí.
4: De cualquier manera, uh-huh. seguía viéndolos a los dos, porque estábamos muy, muy cercanos. Los seguía visitando, los seguía viendo, y yo empecé a publicar en la revista Hora Cero, que en ese momento dirigía Oestergel.
0: Uh-huh. Usted empezó haciendo un poquito de cuentas, Horacio, tendría usted 16, 17 añitos más o menos cuando empezó, digamos.
4: 17 años comencé con ellos, lógicamente, y después a los 23 uh-huh. empecé a publicar.
0: Qué bueno.
4: En el
0: 64, ¿no? 1964 empezó usted.
4: En el 64, exacto.
0: Correcto. Empezó usted, digamos, en solitario. Hacemos un punto y seguido aquí, si le parece, porque están los compañeros Fran y Javier deseosos de lanzarle ya sus preguntas también. Fran.
2: Señor,
4: ¿Cómo no?
2: Señor Lalia, sobre todo quería saber, ya que estamos aquí hablando de sus comienzos, ¿cómo era un día de trabajo con Alberto Breccia?
4: Trabajamos tablero a tablero, uno junto al otro, y Alberto era un hombre de pocas palabras, pero bueno, pero la pasábamos bien, porque inclusive yo lo había tenido como profesor y estando al lado de él era mucho más concreto lo que habíamos recibido, tanto yo como otros alumnos, de ver cómo él trabajaba o cómo él solucionaba cosas que después nos había explicado a nosotros. Así que, los días de trabajo eran buenos. Yo generalmente hacía retoques de páginas, de anteriores trabajos, algún fondo de lo que él hacía, porque en ese sentido Sopi me daba bastante trabajo para hacer, no había problema con lápiz, inclusive con tinta. Pero con él, Alberto era más de dar poco en ese sentido el trabajo. Yo igual hacía unos fondos, retoques, pero posaba mucho, porque Alberto Breccia posaba prácticamente todo. Así que era como modelo.
0: Ajá. Javier.
1: De hecho, creo que, bueno, una de las... Horacio, aparte está inmortalizado porque creo que lo utilizaron usted como imagen de Mortinder, ¿no? Por lo menos físicamente.
4: Sí, bueno, eso también. Eso cuando siempre me lo preguntan, dicen, ¿cómo? Y yo estaba, tuve la suerte de estar ahí. Empezamos a hacer Mortinder en el año 59 se comenzó ese Amor Cinder. Inclusive ahí es donde yo conozco a Oesterheld antes de llevarle mis trabajos. Y sí, bueno, diríamos que de tanto tomar apuntes, en el primer episodio el personaje no sale. Lo que sale es el otro personaje, era el viejo anticuario, que era la cara de él más envejecida. Y el otro no salía porque él decía que los personajes principales siempre tenían cara de lata. Esa era una forma de expresarse de Alberto. Y no creo que porque yo tuviera cara de lata, sino simplemente que de tanto trabajar con esa cosa no me preguntó. A mí me dijo, bueno, voy a tomar tu cara o algo. No. Empezó a agentarla. Yo era un chico en ese momento, 19 años. Tenía que ser un hombre de 40 que venía de la ultratumba prácticamente. Así que lo empezó a torturar y le cambió un poquito el peinado y todo. Pero sí, era prácticamente era la cara mía un poquito más envejecida.
0: Usted, Horacio, publica su primer trabajo, ya nos decía, ¿no? En 1964. Es una historieta bélica. Sí.
4: Exactamente, sí.
0: Fue en Hora Cero, y corríjame si el dato no es correcto.
4: Correcto, en Hora Cero. Hice la primera cosa, luego lo fui a visitar a Oesterheld. Le gustó lo que yo hacía. Y me preparó, como solía ser en un poco, unos 20 cuadros aproximadamente de una primera historieta bélica. Se trataba de un nido de ametralladoras japoneses que lo toman los norteamericanos. Y cuando llevo ese trabajo, me da un segundo trabajo también de 20 cuadros de un submarino norteamericano tomado por los japoneses. Lamentablemente, cuando llevo ese trabajo, la editorial ya no estaba más. Es decir, no pude ver ese trabajo publicado, si el primero, porque evidentemente había cambiado de dueño la editorial y ya no estaba, tampoco estaba Westergel. En ese momento yo lo perdí por un tiempo, lo perdí de vista. Así que tuve que ir a Columba,
0: sí,
4: que era la otra editorial de cómics que había acá en Argentina, y por suerte seguí trabajando allí por un tiempo.
0: Claro, luego al poco tiempo creo que usted se sumó como ilustrador también de la sección Ciencia Viva, ¿no?, del diario La Razón.
4: Claro, exactamente, sí, del diario La Razón, sí, sí. Sí, primera era... se llamó de otra manera. Ciencia Viva se empezó a llamar. Yo empecé en el 67.
0: Sí.
4: En el año 67. Y en el año 68 cambió a Ciencia Viva, porque se llamaba de otra manera antes cuando entré yo. Cambió a Ciencia Viva, sí. Que estuve trabajando hasta el año 70.
0: Qué bueno.
4: Con ellos. Ahí nos indemnizaron y lamentablemente nos tuvimos que ir de la empresa. Ya sabíamos de antemano que la cosa terminaba, y en el 70 ya dejó de salir la revista.
0: O sea que en el 70 de nuevo partir de cero, digámoslo así.
4: Sí, yo de cualquier manera venía trabajando ya con Columba, sí, venía trabajando con Antiojito, con Villique, es decir, haciendo colaboraciones, ilustraciones, historietas. Pero yo me encontré un poco como que tenía que producir más, cosa sí, que Columba no tenía inconveniente en darme, pero tenía que producir más, cosa que a mí personalmente, como no digo que recién empezaba, pero tenía seis o siete años de trabajo, y no quise tirar por la borda yo todo haciendo una producción masiva, porque yo siempre fui un poco más lento para trabajar. Así que resolvimos con mi esposa poner un negocio momentáneamente hasta tanto ver qué pasaba.
0: Correcto. Fran,
4: hasta ahí.
0: Sí.
2: Gracias a la revista Scorpio, que también se publicó en Italia y en España, a Dossier Negro, usted conoció los dos mercados, el mercado español y el mercado italiano. O sea, ¿qué diferencias y qué similitudes le veía usted a los dos mercados?
4: No, no, los mercados eran bastante similares. Lo que sucede es que yo, si por intermedio de Scuti y de Record, trabajé mucho más para los italianos. Uh-huh. Es decir, lo poco que trabajé para España fue a través de...
2: Norma.
4: Bueno, se vio. Perdón, ¿sí?
2: Norma, a través de Norma, ¿fue?
4: A través de Norma, exactamente. Algunos trabajos a través de Norma, exactamente. Por eso no... Es decir, digamos que era bastante similar, pero trabajé mucho más para Italia que para España. España fue un poquito más, como podríamos decir así, un poco de rebote. Y después de material que vendía Scuti a través de la revista España.
0: Uh-huh. Javier.
1: Sí, yo una de las cosas que quería preguntarle a Horacio, porque bueno, esta temporada que estamos ya a punto de acabar, de este año, hemos tenido a varios autores argentinos, clásicos. Aquí, por ejemplo, en España se les valora muchísimo. Yo no sé si en Argentina también ustedes se ven reconocidos como grandes de la historieta o han pasado un poco a segundo plano.
4: No, no. Por suerte hay un reconocimiento bastante importante. Yo personalmente no me puedo quejar del tema, pero es más, todavía ahora se ha hecho un evento donde se entregan a dibujantes y guionistas por un premio por la trayectoria. Y bueno, he tenido la suerte que ese premio le ponga mi nombre, Horacio Laria. Uh-huh. Así que creo que me siento muy muy elegido por eso.
0: Uh-huh. Eso lo dice todo, efectivamente, ¿no? Es decir, sobre su prestigio, ¿no?
4: Yo creo que es importante, sí, por supuesto. Porque acá hay un premio también que está dirigido, que dará la Kraft Van Bund, que es un evento muy importante en Rosario, Santa Fe, la provincia, que lleva el nombre de Trillo. Uh-huh. Así que en este caso el mío sería el segundo.
0: Uh-huh. Genial, genial. ¿Cómo calificaría, Horacio, la situación actual? No sé si está al tanto de la historieta argentina, vinculada o comparada, digamos, con toda su etapa inicial, la etapa intermedia, los de su trabajo, de su labor, respecto a la historieta argentina.
4: Bueno, yo diría que ahora hay muchos valores jóvenes que están saliendo, que están surgiendo, algunos veteranos que quedamos con el trabajo, pero por supuesto al cerrar las dos editoriales a fines del siglo pasado, la cuestión se puso un poco difícil. Es decir, inclusive hay algunos editores, que se podrían llamar editores porque editan directamente, y hay otros que son dibujantes que intentan publicar lo suyo y de otros colegas. Pero la situación está difícil porque no tenemos editoriales. Es poco el trabajo que hay en ese sentido, pero bueno, se sigue peleando. Uh-huh. Lo único que tenemos de bueno, es decir, muy importante, que están surgiendo valores muy, muy buenos. Y sobre todo mujeres que se están dedicando mucho al dibujo infantil y ahora se están dedicando a la historieta hace unos años y lo están haciendo muy bien.
0: Ajá, fantástico. O sea que es optimista. Hay futuro sin duda, ¿no?
4: Para la historia. No creo que volvamos a los 80, pero de cualquier manera soy optimista siempre. Sobre todo porque la historieta es un ¿cómo podríamos decir? Un ejercicio de más que nada popular, y yo creo que eso va a seguir pesando, no cabe ninguna duda. No creo que desaparezca, porque vienen hablando desde mi época, cuando yo empecé, que la historieta desaparecía. Pero por suerte fue mutando, pero no ha cambiado.
0: Fíjese que esa sensación la tenemos a menudo, también todavía, ¿no? A estas alturas y a este lado, ¿no? Digamos, del mundo, pero efectivamente la fortaleza de la historieta, por supuesto, permanece. Y yo no sé si hay algún joven valor en la actualidad que le recuerde al inicial Horacio Lalia, es decir, si hay algún Horacio Lalia en potencia de lo que usted está siguiendo.
4: Bueno, yo tendría que hablar de mi nieto, que está haciendo sus primeras armas, pero lo está haciendo muy bien. Y confío en que va a llegar a buen puerto en algún momento, porque si bien la situación no es fácil, lo está haciendo muy bien.
0: ¿Cómo se llama su nieto?
4: Ezequiel.
0: Ezequiel.
4: Ezequiel Capelo Lalia.
0: Ajá. Apuntamos ese nombre para un futuro próximo, ¿eh? Porque es que tiene un gran maestro. Tiene la gran suerte, Ezequiel, de tener ni más ni menos que Horacio Lalia. A Horacio Lalia como maestro y como referente próximo.
4: Muchas gracias.
2: Horacio, has adaptado a cómic la obra de muchos clásicos de la literatura. Yo me gustaría saber cómo te dio por la obra de Lovecraft.
4: Bueno, en principio no fue la obra de Lovecraft. Yo empecé realmente con otros autores. Después, por supuesto, empezó Lovecraft porque justamente cuando presenté tres primeras adaptaciones a una empresa francesa, que estaba interesado porque decía que era el personaje o era el escritor que realmente podía pasar a la historieta por su forma de contar, y empecé haciendo algo de él, algo de Poe, y después me empecé a trabajar con distintos autores que, si bien no eran de terror, tenían su cuento de terror. Y allí ya después me volqué directamente a trabajar con ellos y vino por, ¿cómo podríamos decir? Por lógica, pedido de las editoriales, vino Lovecraft, por supuesto. Ellos me publicaron 3 álbumes y después yo seguí haciendo algunos trabajos más de él. No sé si con esto ustedes más o menos...
2: Sí, perfectamente.
5: Correcto. De hecho, eso, a colación de lo que está contando, muchas veces también traemos aquí autores que efectivamente han adaptado obras de terror, y parece que es como un género que... Porque, de hecho, son adaptaciones de cosas de hace muchísimos años, incluso está hablando de Poe, que está hablando de hace más de un siglo, y siguen siendo atractivas para el público, ¿no?
4: Sí, por supuesto, lógicamente, claro que sí, que sí, es muy atractivo. Yo empecé a hacer bastante trabajo, inclusive hice bastante sobre Poe también, y cuando trabajé con los franceses hice un álbum también de Poe, pero ellos ya lo tenían muy reconocido, es decir, muy conocido ya. Entonces volvieron a insistir otra vez con Lovecraft, que era lo que a ellos les interesaba. Y yo al mismo tiempo empecé a hacer de otros autores también, buscando su cuento. Y bueno, hay mucho, mucho, mucho trabajo de adaptación hecho ya. Y esto surge justamente cuando yo era jovencito, que no era tan lector de historietas. Si bien leía historietas, no era mucho, pero sí me gustaban mucho las adaptaciones de la literatura. Que sacaba revistas acá, como Paturucito, como Intervalo. Y en el año 50 aproximadamente, me impactó mucho una historia que salió en Paturucito, del Hombre que Ríe. Que había hecho un dibujante italiano que estaba radicado acá en la Argentina, y ahí quedó la cosa picando para que después yo en algún momento, año 80 aproximadamente, un poquito más, 85, comenzara, cuando ya tenía un trayecto bastante caminado dentro de la historieta, empezar a hacer esas adaptaciones que en algún momento me habían impactado, me habían gustado.
2: ¿Diría que le queda algún, que tiene algún autor literario todavía por adaptar, algún soñado que dice que cree que se quedó ahí en el tintero?
4: Justamente eso me lo han preguntado varias veces, pero ya adapté a tantos autores que creo que no me han quedado cosas. Me han quedado algunas historias, pero no de autores distintos, sino, por ejemplo, de Lovecraft, que puede llegar a pasar alguna otra cosita más, pero no, ya creo que es suficiente ya con esto.
0: Nunca es suficiente para los que le admiran, está clarísimo, ¿no?
4: Bueno, por supuesto, si uno mientras sigue caminando, claro, ahí cazaremos.
0: Claro. Horacio, otra pregunta recurrente, o una pregunta recurrente por mi parte, y le pido perdón ya de entrada, se lo han preguntado en otras ocasiones, es decir, de toda su obra, incluyendo adaptaciones naturalmente, si tuviese que elegir, ¿con cuál se quedaría? ¿De cuál se siente más satisfecho, más orgulloso? ¿O es complicadísimo? ¿Es imposible?
4: No, imposible, no. Bueno, yo creo que tiene mucho que ver con Lovecraft, con las cosas que hice de Lovecraft. No cabe ninguna duda que eso me gustó mucho como quedó, y creo que es lo que más puedo resaltar del trabajo.
0: Ajá, fantástico. Pues no ha sido imposible, ni mucho menos, ¿eh? Yo le agradezco la respuesta y su sinceridad.
5: Sí, yo de hecho quería preguntarle, ya que estamos hablando de este tema, algo, por ejemplo, que tiene tanto peso y tantos seguidores, por ejemplo, ¿es fácil adaptar porque más o menos la gente ya sabe o conoce un poco la historia de base, o al contrario es como una losa que pesa porque como hay tantos seguidores detrás, no va a estar a la altura, o pueden criticarlo, por decir, bueno, pues esto no es un poco lo que yo me imaginaba cuando Lovecraft escribió esto? No sé cómo se lo tomaba usted en ese momento, ese tipo de proyectos.
4: Bueno, no alcanzo a entender un poco.
6: ¿Te costó? ¿Te pareció difícil? Sí.
4: Si me pareció trabajoso
5: Sí, básicamente porque como hay mucho, como hay muchos seguidores, por ejemplo, de ese tipo de autores clásicos, que a lo mejor da a veces tener un poco de vértigo de decir, bueno, a lo mejor lo estoy haciendo yo y no estoy un poco a la altura, en el sentido de que a lo mejor los seguidores, pues bueno, pues pensaban que no sé, este personaje iba a ser de una manera, o yo lo estoy haciendo gráficamente de otra. No sé si luego tuvo muchos problemas a la hora de hacerlo, o le salía naturalmente.
4: No, en realidad, por suerte, me salía bastante naturalmente, y por suerte también los lectores me recompensaban con, ¿cómo se llama?, con cosas que le gustaban. Uh-huh. Es decir, si bien cuando yo empezaba con las adaptaciones, la idea fue, junto con mi esposa, que era secretaria ejecutiva, conocía de idioma, me ayudó muchísimo en el tema de las adaptaciones. Lo que queríamos hacer, siempre fue así, porque los cuentos generalmente se tomaban un poco principio, medio y final. Y si mucha gente no había leído el cuento, naturalmente, se quedaba un poquito en el aire. La idea nuestra era poder adaptarlo de una forma que, si bien lo hubiese leído o no, lo entendiera perfectamente el cuento, y por suerte, gracias a Dios, tuvimos muy buenas uh-huh. muy buena aceptación con respecto a eso. Uh-huh. Así que anduvo muy bien, derecho, diríamos.
0: Uh-huh. Fantástico. Horacio, en algún momento a usted lo calificaban, lo catalogaban como el maestro del horror gótico. ¿Qué tiene que decir? Ante esa etiqueta, ¿qué diría?
4: No, está muy bien, porque inclusive yo me gustaba mucho lo gótico, y mi trabajo, como pasó con Necrodamus, que es uno de mis personajes, entré en el terreno de lo gótico. Y bueno, era para mí era un gusto, y es un gusto, sí, por supuesto. Me califiquen de esa manera.
0: Correcto. Parte de la afición de nuestros seguidores hablan de la leyenda del cómic argentino, Horacio Lalia. Ante esto, nada que añadir, ¿no, Horacio?
4: No, pues esto la verdad que ya, por eso dije anteriormente que yo estaba muy satisfecho con respecto a a la opinión de los lectores, que realmente me pusieron en un lugar importante y con mucha satisfacción lo digo.
0: Hay una pedrada que este humilde locutor, quien le habla, suele tener en los últimos tiempos. Atravieso un telón metafísico, si quiere, ¿no? Le pregunto a nuestra grande figura, si esta pregunta se la dirijo a usted, Horacio, si en el guión de su trayectoria vital, de toda su vida, incluido, por supuesto, su vínculo a la historieta, ¿cambiaría algo de ese guión? Ya, digamos, a día de hoy, ¿cambiaría algo o lo dejaría todo tal cual? ¿O todo le ha servido?
4: No, yo creo que sí, yo creo que todo me ha servido. Realmente, lo que me traté o lo que me propuse en algún momento, por suerte lo pude ir concretando y por suerte también, por otro lado, fue saliendo muy bien, que era justamente lo que estábamos hablando recién. Así que no tengo que cambiar nada. Yo creo que lo que quería hacer, se fue dando y bueno, y seguiremos, no sé cuánto, pero por lo menos seguiremos, a ver que ojalá se siga dando, que hasta ahora anda bien a partir de, a pesar del tiempo de trabajo, porque ya tengo por suerte en este año casi otros tres álbumes que están por salir también, y bueno, quiere decir que todavía no solamente el público, sino los editores están interesados en el trabajo, y eso es muy importante.
0: Es lo más importante, buenísima, fantástica señal.
4: Gracias.
0: Horacio, ¿qué consejo, porque también lo suelo preguntar, ¿qué consejo le daría usted al Horacio Lalia del futuro? En este caso lo tenemos súper sencillo, está muy cerca, a Ezequiel, ¿qué consejo le daría usted?
4: Bueno, yo generalmente digo que no me gusta el tema de la palabra consejos, sino simplemente una opinión, darle una opinión sobre lo que yo veo y lo que a mí me gustaría que él pudiera hacer, pero sí, algunas cosas le comento, aunque él se maneja bastante solo, pero de cualquier manera, sí, algunas cosas le comento, pero no como consejo, sino como opinión, con respecto a lo que está haciendo.
0: Fantástico. Como opinión, sencillamente opinión. Pero ¿qué opinión, ¿eh? ¿De dónde procede esa opinión?
4: No, una buena opinión, por supuesto, una buena opinión dándole el hecho de
0: Claro.
4: que si me gusta se lo digo, por supuesto,
0: Claro,
4: pero
0: claro. Fantástico. Fíjese que se ha adelantado un poquito a las últimas cuestiones. Solemos preguntar por primicias mundiales, primicias globales, y usted ha avanzado ahora un poquito, un adelanto. No sé si nos puede dar más pistas sobre lo próximo de Horacio Lalia.
4: bueno, no, sí, estoy haciendo. Sí, un segundito.
0: Sí.
7: Canterville y Doctor Mar. Canterville y Doctor Mar. El fantasma de Canterville y Doctor Mar.
4: Cáncer video, sí.
7: El que le dice a G-Comics.
4: Ah, por
7: El que
4: eso,
7: te tiene sin la
4: sí.
7: tapa.
4: Sí.
7: Ese.
4: Ah, sí, mi nieto.
0: Sí.
4: Me está diciendo que justamente uno de los álbumes que vamos a sacar ahora.
0: Sí.
4: Y ya él en su momento hizo una tapa de uno de mis álbumes y ahora va a sacar, va a ser la tapa de uno de mis próximos álbumes.
0: Ah, qué bueno, qué bueno. Y los más jóvenes están también preguntando si podemos seguir, bueno, yo imagino que sí, a través de lo digital, si hay alguna página, yo no sé, y ya pido también ayuda de Ezequiel para, bueno, seguir más o menos, ya no solo su historia, sino esas novedades de Horacio. ¿Tiene usted algún espacio a nivel de redes?
7: Y vos usas
4: Sí,
7: Facebook.
4: sí de
7: Facebook.
4: Facebook,
0: En
4: sí,
0: Facebook,
4: por Facebook.
0: perfecto, perfecto, justo
4: Exacto,
0: ahí.
4: Facebook.
0: Perfecto. Facebook, que es el nuevo patio de vecinos, como sabe, global, ¿no? Ahí nos asomamos todos en algún momento del día. A través de Facebook, por tanto, pues controlamos todo lo que ofrece Horacio Lalía. Y Horacio, la última cuestión, permítame, otra pedrada de este locutor, de este torpe locutor. Hace mucho tiempo, hace algunas temporadas, en el inicio del Planeta Duna, ¿te acuerdas, Javier?
5: Me acuerdo.
0: Javier, estaba en el minuto cero, sí, prácticamente, sí. Este uh-huh. programa de Planeta Duna, pues a Servidor le dio por preguntar sobre una condición. Yo soy de los escasos locutores zurdos que hablan con la izquierda, que escriben con la izquierda, que lanzan los penaltis con la izquierda, como Messi, como Maradona, inolvidables, ¿no? Y me dio por preguntarle a Bulí, una gran figura de nuestro cómic, por ahí, por esa condición, sí. Sin segundas intenciones, es decir, si dibujaba con la zurda o con la diestra, porque el porcentaje de zurdos es minoritario también en ilustradores. Y ya
4: sí, por supuesto. No soy diestro, derecho.
0: Es diestro, correcto, perfecto. Sí. Se ha anticipado. Pero no tiene nada en contra de los ilustradores zurdos del mundo mundial.
4: No, al contrario. Me parecen, en general, me parecen muy talentosos, la gran mayoría. Y no solamente en el dibujo, sino en casi todo lo que puede ser el deporte, y no solamente lo artístico, sino lo que puede ser el deporte también.
0: Fantástico.
4: Así que los zurdos son evidentemente gente muy especial.
0: Fantástico. Pues querido y admirado maestro Horacio Lali, ha sido todo un gusto y un privilegio contar con su presencia en este Planeta Duna. Seguiremos, por supuesto, su pista, y más pronto que tarde esperamos nueva conexión ya en la próxima temporada, cerquita del otoño en este hemisferio y cerquita de la primavera en Argentina, en Buenos Aires. Si le parece bien, Horacio.
4: Bueno, el gusto ha sido mío y realmente les agradezco mucho la nota. Y bueno, espero poder recibirla.
0: Seguro que sí.
4: Que
0: seguro.
4: Sigan bien. Y gracias por todo.
0: Un abrazo muy fuerte y gracias también a Ezequiel desde aquí, por todo lo que ha aportado.
4: Igualmente.
8: Muchas gracias, igualmente.
0: Cuídense mucho.
8: Pues... Gracias, igualmente. Cualquier cosa que necesiten, pueden hablarme por el WhatsApp y nos arreglamos. No,
0: correcto. Ezequiel, estamos en contacto. Ezequiel, cuídate. Un abrazo. Gracias.
8: Gracias, igualmente. Chao.
0: Pues bueno, genial, sencillamente genial.
2: Sí, este ha contacto, salido perfecto.
0: Ya encanta. Lo creo. ¿Okay? Bueno, grandísima figura, leyenda. Sí. Tal cual.
2: Sobre todo Ezequiel, ahora. Alia.
0: Y futuro asegurado y garantizado también. Muy próximo a él. Bueno, pues seguimos el Planeta Duna 811 y hemos mirado el telepito. Javier, ¿alguna noticia flash de última hora tenemos?
5: Noticia flash no, pero sí tristemente tenemos Necrocomic. Esta semana, que bueno, que nos lo adelantaba nuestro corresponsal Sergio, es que nos daba la triste
0: nuestro
5: noticia.
0: Enviado especial a Necrológica.
5: Sí, porque ha sido muy, muy, muy reciente, la verdad. Sí. Pues la muerte de Gene Shooter,
0: sí.
5: Que bueno, obviamente el nombre, pues para la gente que seguíamos los cómics de los años 80 y tal, pues una referencia básica. Fue editor en jefe de, bueno, también estuvo en DC y eso, pero sobre todo en la época de Marvel,
0: sí.
5: Fue el que bueno, tuvo más tiempo de esa época, digamos. Tuvo sus luces y sus sombras, porque no todo el mundo le gustaba cómo trataba a los dibujantes y a algunas series, pero bueno, que la verdad que fue una institución. Pues el hombre ha muerto muy, muy recientemente y nada, pues simplemente pues se puede descansar en paz y esperemos no traer, como siempre decimos, no traer esta sección muchas semanas.
0: Correcto, recordado queda, en cualquier caso. Y gracias a Sergi por esa aportación desde la tinta subterránea. Mira, le quito la faltita a Sergi, que la había puesto yo al principio del planeta, se la voy a quitar. Le pongo un positivo. Además, como casi nota de prefinal de curso. Bueno, pues seguimos caminando y nos vamos directamente al Paraíso del Cómic, en Almería, en la calle Minas de Gádor, número 5, y desde Almería para todo el globo, en diferentes plataformas, naturalmente desde Moviola Comics, con tres novedades, Javier, esta semana.
5: Pues sí, esta semana traemos tres novedades. La primera es Doctor Vértigo, de Marit, sí. Una obra de edición en La Cúpula, en cartón en blanco y negro. Son 78 paginitas, ¿vale?
0: Sí.
5: Y 18,90 nos cuesta si queremos adquirirla. Y te voy a contar,
0: yo sí quiero
5: un poquito, porque bueno, la historia se publicó como álbum en el año 89 y se edita de nuevo casi 40 años después. Marty centra la temática de su obra en el estudio de la mente, lo que le hace pues un poco inclasificable y que, por ejemplo, Doctor Vértigo pueda tener muchas interpretaciones. En principio, Alicia, la protagonista, es una mujer con depresión que acude al Doctor Vértigo para que le ayude. El psiquiatra la psicoanaliza penetrando en su mente a través de la facultad de desprenderse de su cuerpo físico y romper la barrera de la psique de Alicia. Sí. Es una magnífica obra, pero hay más interés en la vida de Alicia, una mujer sumisa de las convenciones sociales y culturales de los 80, y que al intentar desprenderse de ella se hunde en la frustración, que todo el surrealismo que emplea Martí para explicar lo que siente el personaje. Que en resumidas cuentas, esto último es el tema central de la obra, una narrativa repleta de simbolismo. Seguramente, y ahí quizás radica la calidad de la obra, es que cada lector pues pueda sacar conclusiones distintas cuando lo lea.
0: Correcto, a mí me ha atrapado esta, de entrada, no sé, Fran, si...
2: De momento me interesa, sí.
0: Vale. ¿Ya te dije, Javier, te ha interesado esta?
5: Pues...
0: ¿Te hace tilín o no?
5: La verdad es que... Diría que no, pero yo creo que son de esas cosas que luego empieza a leerlos y yo... Por lo que dice Juanjo, yo creo que te puede enganchar. Ajá. O sea, que no es de esas sesudas que dices que esto es una cosa muy similar. Yo creo que tiene pinta de ser por lo menos entretenido.
0: ¿De dónde le das una oportunidad?
5: Yo creo que sí.
0: Perfecto. Sí. Pues después de la primera llega la segunda novela.
5: Superman en Granada.
0: Superman en Granada, amigos.
5: Recordéis que teníamos aquí a Jorge Jiménez hace poco
0: hablando
5: de esto.
0: Sí, señor.
5: Es una grapa que ha sacado Panini en color, son 24 paginitas y vale 3,30 euros, ¿vale? Y bueno, cuento un poco de qué va la historia. Después de salvar a la Tierra de un meteorito, Superman pierde los poderes durante una hora y cae en Sierra Nevada. Mientras espera que regresen, pues se pasea por Granada.
0: Sí.
5: Se da un ruli.
0: Hombre,
5: ¿no? Superman.
0: Hay que no hay cosas que ver en Granada, ¿sabes? Y encima Superman con esa visión periférica.
5: Es una historieta solo de 10 páginas, pues el resto son extras, donde Superman presenta al lector los lugares más turísticos de la ciudad. Pues Plaza Nueva, el Paseo de los Tristes, Miradas de San Nicolás, Alhambra, etcétera.
0: Normal, claro.
5: Obviamente, pues lo que estamos hablando, bueno, no tiene mucha intensidad dramática, pues eso, pues un folleto turístico sin ninguna otra aportación narrativa. Ni tampoco dice que ni de guión o de dibujo que merezca la pena, hombre. Tratando de ser Jorge Jiménez, de dibujo
0: favor,
5: seguro.
0: Por favor, un respeto.
5: Efectivamente. Sí, bueno, ya nos habló Jorge y tal, y a mí me parece una cosa bastante simpática.
0: Jorge llama. Sí. Bueno, pues a mí me ha molado esta también, esta segunda rote.
2: No.
0: ¿No?
2: No.
0: Pero no cerrado, ¿no? O sea, no hay.
2: No cerrado, o sea.
0: Vale. ¿Y tú, Javier? ¿No cerrado? ¿Le das opción?
5: Sí, hombre. Todo lo que haga Jorge Jiménez, pues tal.
0: Naturalmente.
5: Además, está hablando de una grapa de 3,30.
0: Es más, es que me la pido ya directamente. Sí. Tarjetazo, doble tarjetazo, ¿eh?
5: Muy bien.
0: Voy a pegar. ¿Y la tercera novedad, Javier?
5: Pues la última novedad, ya venimos con otra reedición, que es del número 1 de Sin City, El duro adiós, de obviamente Frank Miller, de Norma Editorial, cartoné blanco y negro, como la historia de Sin City, 208 páginas. Y sale por 39,50 euretes, ¿vale?
0: Bien.
5: Como decimos, una nueva edición, que hasta la fecha parece la mejor que se ha publicado, ahí en nada, ¿vale? Paralelamente se ha editado otra edición de lujo, lo de siempre, ¿no? Con un importe de 75 euros, pero nos comenta Mayola que tiene más pinta de sacarte estos los billes que de otra cosa. Sin embargo, con esta edición que estamos reseñando, se han detectado dos errores. Cuidado que Juan está con la lupa,
0: ojito,
5: efectivamente.
0: Ojito.
5: Y es que el tono de las páginas 154 y 159 está mal.
0: Oye, pues mira, te prometo que esto mismo lo noté yo.
5: ¿Sí?
0: Sí.
5: Es
0: sí,
5: que
0: sí.
5: Es curioso porque, claro, nos dicen que no saben si es por el ejemplar que le ha tenido en las manos o es que realmente pues, la editorial pues, la,
0: pues es verdad, pero
5: se
0: yo
5: le ha metido la gamba y...
0: Me certifica, yo por mi prudencia no le comenté nada. No quise comentar nada, pues ya me conoces, creo que soy ciertamente prudente, ¿no?
5: Bueno, en cualquier caso, nos comenta Juanjo que va a averiguar si es un error de imprenta, o si es un error de la edición, si es un error de lo que sea, y nos lo va a aclarar en el
0: próximo
5: programa, ¿vale?
0: Grande.
5: Y lo comentará. Después de muchas lecturas, la serie no ha perdido ni un ápice de calidad. Sigue siendo fascinante la estética de blanco y negro, sin escala de grises, con un dibujo con tendencia a lo plano, que logra una atmósfera de género negro espectacular. El guión, intencionadamente, pues tiende a la exageración en todos los aspectos, tanto en la violencia de los personajes, el propio ritmo, lo que crea una narrativa que en vez de caer en lo inverosímil, crea un universo propio.
0: Ajá.
5: La acción se desarrolla en la localidad ficticia de Sin City, donde el crimen, la perversión o la corrupción acampa a sus anchas. El exconvicto y perdedor Mark, conoce a Goldie, pero esa misma noche es asesinada y se convierte en el sospechoso número uno. Al contrarreloj y antes de ser arrestado por la policía, intenta vengar la muerte de la chica.
0: Perfecto, yo de las tres lo tengo clarísimo. Superman en Granada. Una de las tres, Fran.
2: Sin City.
0: Y Sin City, sin duda, ¿no?
2: Sin City.
0: ¿Y Javier?
5: Yo que Sin City la tengo ya muy manía, me encanta muchísimo, la tengo muy manía. De hecho, esta historia me encanta, pero verdad que Superman en Granada, pues Superman en Granada.
0: Ah, hombre, por favor, ¿dónde va a parar?
5: ¿Dónde va a parar?
0: Pues en Granada, claro. Pues hay un montón más de novedades que siguen llegando cada semana. 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Moviola, y desde Moviola el expediente Z, casi abrochando el planeta. El de esta semana tiene un titular clarísimo: las Biblias de Tijuana, y dice así:
9: hoy voy a hablar de las Biblias de Tijuana, incluso hacer una interpretación política llevada a nuestros días. Las Biblias de Tijuana fueron cómics pornográficos que se publicaron en los Estados Unidos desde los años 20 hasta los 60. Las historietas estaban prohibidas en el País de la Libertad, y venderlas, hacerlas o comprarlas te podían llevar a la cárcel, un delito peor que el tráfico de drogas o el uso de mano de obra barata, porque no solo ofendías al estilo de vida americana, sino también a Dios. No se debía saber que ese tipo de historieta se elaboraba en los Estados Unidos. Sería reconocer que el sistema moral no era tan perfecto, o aún peor, que había interés en consumir ese material. Y eso sería reconocer que había lectores de ideología política dudosa, e incluso nada temerosos de Dios, y puede que incluso que fueran ateos. De modo que a esos cómics se les llamó Biblias de Tijuana, para hacer creer que se elaboraban y se exportaban principalmente desde México, que eran tercermundistas, no eran de raza blanca y por tanto degenerados, y también procedentes de España. Incluso los créditos se indicaba Made in Madrid. Imagino que decir que era de Madrid era más creíble que decir que eran de México, porque el lector

0: exactamente igual que lo que piensa un conservador caduco en 2025. Y cuidado, especifico caduco y no conservador, que este último se le debe tanto respeto como por ejemplo a un progresista o a un centrista. Las Biblias de Tijuana parodiaban escenas populares de películas y de tiras cómicas, lo que ha hecho toda la vida la pornografía, que si una secuencia de, por ejemplo, Lo que el viento se llevó es muy popular, pues se hace una versión pornográfica de la misma, como también se hizo en su día con La Guerra de las Galaxias. De modo que todas las historietas estaban protagonizadas por personajes populares del cine, del cómic o personalidades populares de aquella época, nombres como los de Betty Boop, Popeye, Pilón, Mutt and Jeff, Andy Gum, Barney Google, Mae West, Clara Brown, Clark Gable, Charlie McCarthy, los hermanos Ma o Dick Tracy, entre miles más. Que se hiciera una parodia de tu imagen, de tu personaje o de tu obra en una Biblia de Tijuana no se entendía como un signo de vergüenza, sino todo lo contrario, suponía para ese personaje, ese actor o ese creador un paso gigantesco de popularidad y todo un honor. Para hacer un símil, es como si años atrás un programa como Sálvame dedicaran 30 minutos a hablar de tu película, aunque en público vacilaras de no ver ese tipo de televisión, en privado celebrabas una fiesta por todo lo alto porque sabes que has conseguido el mayor espacio publicitario. O si una pareja de cómicos como Marty y Tracy te parodian, es porque tu grado de popularidad es muy alto. De modo que una manera de medir tu éxito era saber si salías o no en una Biblia de Tijuana, y los creadores estaban atentos. Lo que se deduce que ese material que toda la sociedad despreciaba parecía ser que en privado se consumía bastante. El dibujo, habitualmente de línea realista, estaba muy bien cuidado. Yo imagino que si el consumidor ya se arriesgaba a ser arrestado, a ir a la cárcel, a pagar una cuantiosa multa o que su imagen se arrastrara por el barro, no le iba a merecer la pena exponerse por una tira de bajo calidad, de modo que los dibujantes lo sabían y se lo curraban, además de que era un buen sustento de vida. Obviamente esas tiras no iban firmadas, el delincuente no iba a dejar su firma y dirección en el lugar del crimen, pero en 2009, después de una ardua investigación, se descubrió, por ejemplo, que uno de esos autores era Joe Shuster, el creador de Superman. Pero se vio un autor que filmaba y se vanagloriaba de hacer esas tiras, Wesley Morse, al que todos conocemos por su obra Bazooka Joe, y otros tal vez lo conozcan por ser una de las parejas de Barbara Stanwyck, y que décadas después, gracias a esta Biblia de Tijuana, Willy Morse lograría una inmortalidad mucho mayor. En esta Biblia se representaba toda clase de tendencias como sadomasoquismo, zoofilia, homosexualidad, tríos, bondaje, etc., que le vendría bien al conservador caduco de ahora a leer, para aprender que son tendencias que han existido toda la vida y no son cuestiones ideológicas del siglo XXI y nada tiene que ver con el comunismo, ni el socialismo, ni el movimiento woke.
1: Ha quedado clarísimo, ¿no? El sprint final, sobre todo el expediente Z. ¿El folio de Ortega?
2: Sé que se han reeditado las Biblias de Tijuana, por eso lo está comentando Juanjo, así que me las voy a pillar.
1: ¿El folio de Sánchez?
3: Que yo la verdad que conocí lo de la Biblia de Tijuana a través de del cómic de Watchmen y pensaba que era una invención de Alan Moore y luego después me enteré de que existían de verdad y la verdad que están muy guay.
1: Ajá. Uh-huh. O sea que totalmente, ¿no?
3: Sí.
1: De acuerdo con el gran Zanonetti.
3: Sí, sí.
1: Y bueno, siguiente expediente Z, casi que pondrá ya el broche definitivo al planeta, porque en el siguiente planeta pues ponemos también el punto y seguido por esta temporada. Está empezando a sonar ya, creo, de fondo el disco dedicado, pero creo, porque ahora se me están cruzando diferentes sonidos. En ocasiones escucho cosas muy, muy complicadas. Pero antes el garrote habitual por iVox, si aquí el japonés me deja, sí. Con ligeras variaciones respecto a hace dos planetas. Hace dos semanas España vuelve a liderar con 94 escuchas en los últimos 7 días. Estados Unidos de allí ha pegado bajonazo, no lo siguiente. Se ha caído 15. Escuchas,
3: ¿cómo?
1: 15 escuchas, Estados Unidos de América.
3: ¿Qué ha pasado?
1: Impresionante.
3: ¿Tenemos que hablar, Estados Unidos?
1: Los aranceles, tío. Los aranceles del señor Naranja. Yo creo que pueden influir, ¿no? Alemania, 6. Argentina, 4. Vuelve a Argentina, ¿eh? Por donde solía. El Reino Unido, 3. Only 3. Irlanda, 3 también. Chile, 2. Venezuela, 2. La República Dominicana, 1. México, 1. Mira, México 1 y Perú 1 también. Y colorín colorado este planeta, este gran planeta, planeta leyenda, con Horacio Lalia, con Zanonetti, con la familia habitual, con los productores, Javier Sánchez y Fran Ortega.

0: Pues casi casi que ha terminado. ¿La explicación al disco dedicado, Fran?
1: Se lo dedico a la Biblia de Tijuana.
0: Sí, señor. Pues ni una coma que añadir. Hasta el próximo planeta. Adiós.

Hay tres conciertos claves en mi vida. El primero, Plaza de Toros de Pamplona. Lo habrá dicho, imagino, muchísima gente, porque yo creo que ese hombre con esa gira arrasó. Fue el Rock and Ríos de Miguel Ríos. La verdad que fue una experiencia inolvidable. Otro concierto que me gusta y voy a aprovechar para decirlos todos fue un concierto que vi en Las Vegas de Celine Dion en el año 2005. Que bueno, eso ya, ¿para qué voy a explicar? Una pasada. Y el tercer concierto que vi en Almería, en el Auditorio Maestro Padilla, que nunca olvidaré, fue el de Joe Cocker, que ya no está. Y yo dije, o voy a verlo o no lo veo nunca. Y fue maravilloso. En Almería.

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1: Pues joya como tal, no diría que tengo una, porque no me gusta tampoco quedarme como con una, pero sí que recuerdo que en la época de la cuarentena me dio muchísimo por la de News, de los Dire Straits, y me encantaba escucharla. Y en cuanto a disco, diría que uno de mis preferidos es La Ley Innata de Extremoduro, porque recuerdo sobre todo escucharla de camino a la universidad y me sé casi todas las canciones.

0: 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Nos cuenta la historia de un lobo malo, muy malo, hambriento y que tiene un pequeño problemilla de dicción. 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
2: Son las 6 de la tarde y 29 minutos.
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4: Pues eso, simplemente intenta evitar esa intersección de línea, esa continuidad. Yo muchas veces, mira, yo trabajo en pasatiempo y muchas veces me toca camuflar, por ejemplo, meter en un montón de objetos dentro de una columna y que confundir a la vista, ¿no? El juego consiste simplemente en que yo hago dibujos y tienes que encontrar un objeto determinado dentro de ese dibujo. ¿Qué es lo que hago? Normalmente intento hacer todo lo contrario que he dicho en este consejo. Intento evitar que los objetos se crucen con líneas perpendiculares. Intento que, por ejemplo, si tú dibujas una trompeta y dibujas una taza, la curvatura de la taza se coincida con la curvatura de la entrada de la trompeta.
5: De la base. La
4: porque trompeta. Se van a confundir los dos dibujos.
5: Ah,
4: por ejemplo, ¿no?
5: Correcto.
4: Ahí se interseccionan las líneas, se confunden. Claro, yo es que estoy intentando confundirte. En,
5: claro.
4: En el consejo que estoy dando yo es que intentes no confundirte.
5: Justo,
4: o sea,
5: lo contrario.
4: No confunde y que sea muy legible el dibujo que
5: vale,
4: haga.
5: Vale. O sea, que si yo hago la taza y quiero poner una trompeta, o sea, hago la taza primero por debajo y la trompeta la subo un poquito más para arriba.
4: Sí, intenta que no coincida
5: claro,
4: la línea
5: que no coincida
4: y que
5: la
4: se corte
5: más
4: perpendicularmente o. Bueno,
6: consejo original de Confucio, lo que inventó la confusión, ¿no? Como decía aquella.
4: La confusión.
6: Aquella a mí, sí.
4: La confusión.
6: Confucio fue el que inventó la confusión.
5: Pues ha sido el consejo de Juanma Beltrán: no cruzarse, por favor. Eviten las intersecciones.
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1: Un disco que escuché de principio a fin. He escuchado muchos discos de principio a fin, en parte por deformación profesional, iba a decir. Yo soy heredera de las cintas de cassette. En aquel entonces ponía la cinta, era vuelta y vuelta. Entonces realmente los discos me gusta disfrutarlos completos. De hecho, yo creo que cuando el artista selecciona unos temas, lo hace con cierto criterio, los va enlazando y es interesante siempre escuchar los discos completos. Discos completos, es que quedarme con uno que sea el que más he escuchado es complicado. Entre otras cosas porque la cinta que escuchaba mucho llevaba por un lado St. George Peppers y por otro lado Abbey Road. Quizá con Abbey Road me quedo. Porque sea el más bueno de los Beatles, tampoco. Pero me quedo con ese, por ser el último.

Algo que me gusta y no va muy en mi línea, no me pasa ahora, pero sí me pasó antes. Confesaré, me sonrojaré incluso aunque nadie me vea en este momento, que fui muy fan de los Pecos. Y me da mucha vergüenza. Pero bueno, podemos escuchar uno de sus temas, ¿por qué no?

un himno que sienta propio de mi generación tendría que volver a Supertramp. Tendría que volver a Supertramp. Para decirte que la Fool's Overture posiblemente sea algo que definió, que definió los años con los que yo empecé a tener conciencia de pertenecer a un grupo de gente. Yo me quedaría con la obertura del Loco de Supertramp.

0: Son las 6 de la tarde y 53 minutos.
1: Hay muchas canciones que entro en bucle y escucho una y otra vez, una y otra vez, y darle al play de nuevo. Pero por ser el día que es hoy, hay una banda que me ha acompañado a lo largo de toda la vida también, ¿no? Desde la infancia, y que creo que los que tenemos cierta edad también han escuchado, y ya que hasta ahora no he nombrado ninguna chica, y es Las Bangles. Y como hoy es Manic Monday, pues me gustaría que este bonito y nublado lunes estuviera acompañado del Manic Monday.

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1: Bienvenidas a la sección A ti también te pasa. Tú tampoco cambias de ruta, pase lo que pase. Todos los viernes por la tarde voy a un sitio en concreto. Todos los viernes por la tarde salgo de mi casa a las 7 y 15 porque sé que si salgo exactamente a las 7 y 15 llegaré a las 7 y 37. Yo no llego tarde nunca, a no ser que dependa de otras personas, y si es así y me retrasan, dejo de ser esa

0: persona amable y simpática y me cambia la voz. Sea como fuere, siempre voy por el mismo camino, porque sé que este es el camino. La ruta óptima, la mejor forma, sin duda, de llegar hasta allí. ¿Te cuento un secreto? No es cierto que sea la ruta óptima, pero sí es cierto que fue la manera en la que llegué la primera vez. Y como la primera vez no me perdí, y tardé solo 22 minutos, y aparecí con antelación, mi cerebro lo registró como solución exitosa. Ahora me pasa algo gracioso. Algunas veces voy andando y se me ocurre la idea de coger una calle antes o después para variar y ver el paisaje. Y sin embargo, mis pies siguen los pasos de la solución exitosa sin remedio. Puedo incluso oír la voz de mi cerebro diciendo, ¿ahora te pones a experimentar? No te metas en líos, que es viernes, relájate. Es cierto, ir siempre a la misma hora y por el mismo camino es mi modo de relajarme. Tú tampoco cambias nunca de camino. Igual la gente te dice que eres una aburrida. Pero yo creo que en realidad puede que estés en el espectro autista. Y eso es muy exótico, en mi opinión.
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2: Son las 6 de la tarde y 59 minutos.

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Desde Madrid y en situación de semi-emergencia, comienza un nuevo programa de Luna Roja para que lo disfrutes como nadie se va a enterar. Bueno, ya lo contaremos. Buenas noches.

0: buenas noches. Hoy es 6 de marzo y esto es Luna Roja. Hemos dejado la temporada de los catarros, pero agarramos la temporada de la alergia. Muy buenas noches, Gustavo.
1: Muy buenas noches, Olivia. ¿Qué tal? ¿Cómo estás?
0: Pues igual que hay temporadas en el Corte Inglés, aquí también tenemos temporadas en Luna Roja. Así que, bueno, pues hay que ir abrazándolas, dándoles mimos.
1: Pues sí, y ya está. Estamos en unos tiempos en los que hay que aceptar lo que viene y ya veremos.
0: ¿Estás muy deprimido últimamente?
1: No, para nada. De hecho, estoy pasando personalmente un gran momento.
0: El mundo está un poco podrido, pero sí. Nosotros no estamos claro. Demasiado mal. Muy buenas noches, Germán.
2: Alergias. Buenas noches, Olivia, Gustavo, oyentes, mesa. Tenemos full table hoy,
0: sí,
2: adelantados. ¿Qué tal ustedes? Bueno, me quedé con que Tavo está pasando un mejor momento de, no sé, es raro que se lo escuche decir algo así.
0: No sé si la alergia es por cuestiones políticas, a lo mejor me está pasando eso, que por eso también. Este año, ¿sabes? Como hay demasiado, no sé, llamémoslo polen,
2: sí.
0: Pues eso me está afectando especialmente, pero bueno, hay que...
2: Bueno, pongámosle una alergia, una sonrisa a la alergia sería, o una alergia a la sonrisa.
0: Sí, sí. Y vamos a dar bienvenida, por supuesto, a nuestros queridos oyentes que siempre dicen, qué mal educados son. Y no sé muy bien por qué seguimos escuchándolos. Pues nada, bienvenido, bienvenida.
2: Porque este programa va a hacerse enemigos.
0: Eso es verdad, empezamos con Canadá, pero ahora queremos a Canadá y odiamos a otro país de barras y estrellas. Pero digo, bueno, bienvenido, bienvenida a Luna Roja, que nos estás escuchando en el 91.4 de la FM, aquí en La Manzanita, en Radio Tentación. También, por supuesto, en las www.radiotentacion.com y en la app. Y, por supuesto, el jueves también nos puedes estar escuchando en Radio Iris 7, en el 100, sí, efectivamente, que nos escuchan en radiodifusión desde ahí, en radioiris7.es creo que es, pero como Tavo me ha abandonado, pues lo estoy diciendo más o menos un poco de memoria, porque esa es su parte.
2: No, está claro, bueno, y esto es porque tenemos una escaleta que seguimos a rajatabla, ¿verdad?
0: Sí, nos preparamos mucho los programas, de hecho, bueno, pobres invitados.
2: Ya.
0: Sí, hoy vamos a hablar con Ediciones Comisura, que en realidad... son más invitadas que invitados, porque es una editorial que está formada por dos mujeres y un hombre, Carlota Visier, Jesús Cano Reyes y Laura Cebela, que luego hablaremos con ellos tres y nos contarán muchísimo acerca de su catálogo. Y bueno, Ger, ¿qué tal la semana?
2: Bueno, como la de todos, creo, ¿no? Un poco así como con altibajos y bueno, porque hay impactos por todos lados, pero mucho polen.
0: La verdad que sí, que hay que, no sé...
2: Pero bueno, tamizamos, no sé, surfeamos la ola.
0: Nos tienen que dar un kit de, bueno, chaleco, antibalas...
2: El stock. ¿Te acuerdas cuando hubo un apagón hace no sé cuánto, que había que hacerse un stock de, bueno...
0: No lo sé, es... Muy duro. Este 2026 ha empezado a tope. Pero bueno, yo me refería a qué tal en general.
2: Ah, no, bien. Sí, bien, muy bien, muy tranquilo. Preparando una columna, hablando de que nos hemos amigado con Canadá. Hoy traemos a alguien de Canadá.
0: Muy bien.
2: Y alguien, bueno, por la fecha, que me extraña que no estés comentando nada de la fecha... ¿Del domingo, el 8?
0: No, bueno, sí, del 8. Sí,
2: algo.
0: Sí. No, bueno, lo de mañana. No del domingo.
2: Bueno, no,
0: es
2: pero
0: mañana,
2: el domingo,
0: claro.
2: El domingo es el día y mañana...
0: Sí, mañana, con motivo del 8M, del Día Internacional de la Mujer, bueno, pues la librería El Retiro de las Letras ha organizado una conversación entre Isabel Wagemann, la fotógrafa, que admiro mucho. Ella me hizo las fotografías para, bueno, la promoción con Tres Hermanas y vamos a hablar las dos, precisamente.
2: Y una entrevista bastante interesante también.
0: Sí,
2: ¿no? Spoiler,
0: un ¿verdad? Encuentro, la verdad, que está muy bien, sobre todo por su parte, lógicamente. Y vamos a hablar de cómo la fotografía, pues, implica, lógicamente, que alguien te esté mirando, te estés observando y que tú también estés aceptando esa mirada, ¿no? Y creo que es muy interesante porque las mujeres sufrimos con especial, digamos, interés, o sea, hay dobles interpretaciones, ¿no? Pero sé que estamos muy sometidas a juicios de valor acerca de nuestra apariencia, Bueno, pues todo eso, ¿no? Vamos a hablar del cuerpo y de lo que implica todo ello.
2: Entonces esto es con los amigos del Retiro de las Letras.
0: Efectivamente, mañana a las 12. Y va a ser, digamos, una manera de adelantar las celebraciones, pues, y reivindicaciones, mejor dicho,
2: más
0: ¿no?
2: Vale, sí.
0: Por esta lucha que continúa, ¿no?, de los derechos.
2: Justamente, y haciendo alerta de spoiler también a mi sección, hoy tenemos una pionera, que es nuestra sesión favorita de Viajeros Lunáticos.
0: Eso es verdad.
2: Y que, bueno, vamos a ver, porque es igualmente de fascinante como de... tiene ahí sus puntitos que podemos llegar a criticar.
0: Lo contradictorio, ¿no? Bueno,
2: claro.
0: Realmente es lo interesante, uh-huh. ¿no? Porque cuando nos encontramos muchas veces con una mirada bastante plana acerca de las distintas personas, ¿no? Que a veces como que se intentan, no sé, minimizar algunos defectos, pero que, bueno, forman parte de estas pioneras o de estas creadoras también.
2: Uh-huh.
0: Y
2: sí.
0: lo que, ¿no? Es así.
2: Y a ver si le encontramos por fin rival a Berta.
0: Berta Benz. Así que nada, bueno, volvió Gustavo.
2: Ah, está.
1: Bueno, entre...
0: Hola, está entre nosotros. Qué sí. angustia se pasa sin el técnico.
1: Aunque no lo parezca, estoy.
2: Aunque no lo veamos, siempre está.
1: Sí. Como. A ver, vamos a ver. Ahí está. Como nuestros invitados, ¿no?, de Ediciones Comisura publicaron un bellísimo libro llamado Diario del Dinero, de Rosario Blefari. Dije, pues vamos a traer una canción de ella.
0: Vamos a hacer la pelota, dijiste.
1: Exactamente.
0: Muy bien.
1: Y esta es Exacto, que va a sonar en cualquier momento, ¿eh? Porque, como dije, estamos en emergencia.
0: Sí.
1: Un pequeño problema de ordenadores y todo un poco más lento. Pero mira.
0: ¡Yepa! Listo.

0: meditar sobre cada sitio, disfrutar con cada pequeña acción, nos conecta, nos hace olvidar de cualquier diferencia y nos invita a abrir la mente a nuevas experiencias. Hola, soy Germán Gaete y esto es Viajeros Lunáticos en Luna Roja. Bueno, bienvenidos Viajeros Lunáticos. Hoy tenemos una chica que con 16 años respondió un anuncio, que luego vamos a ver lo que decía, y se fue a dar la vuelta al mundo en un Ford T. Así, estamos hablando de Aloha Wonderwell.
1: Aloha.
0: Aloha, sí. La historia empieza bastante antes de este anuncio, porque nace como Idris Galcia Hall en 1906 en Winnipeg, en Canadá, en una familia británica que se muda luego a Vancouver cuando ella es niña. El padrastro, oficial del ejército, muere en Ypres durante la Primera Guerra Mundial. Y como si la guerra no fuera suficiente caos, su madre la lleva de nuevo a Europa y la mete en colegio de monjas en Bélgica y en Francia para que se convierta en una señorita respetable. Eso para nosotros nos encanta la idea, sobre todo. Idris, que mide casi 1,80 m, se aburre soberanamente, como para no. Se pelea con las normas del convento y se refugia en las novelas de aventura de la biblioteca de su padre. Sueña con selvas, con desiertos y con cualquier cosa que no sea un convento francés. Bueno,
1: lógicamente. No, porque aunque ahora vuelve la moda del convento, no sé.
0: No, pero esto de tener un delirio místico, no sé yo. No. En 1922 ocurre el disparo de salida de su vida. Pistoletazo que decía algo así como Brains, Beauty and Bridges. World Tour Offer for Lucky Young Woman Wanted to Join an Expedition Asia and Africa. Algo así como cerebro, belleza y pantalones. Se busca joven, con suerte, no sabemos bien de qué suerte sería, para dar la vuelta al mundo. Detrás de este anuncio está un aventurero polaco rebautizado Walter Wonderwell. Marino, caminante, showman, presunto espía. Tiene un itinerario genial. Encarcelado en Estados Unidos durante la guerra, que convence, no sabemos cómo, no está en las crónicas, pero imagino que algún arte tendría, convence a Henry Ford para que le regale varios Ford T.
1: Oye, yo también quiero convencerlo a este hombre. Señor Henry, mándeme alguno.
0: Claro, bueno, Berta tenía a su marido, entonces la usaba como... Bueno, este va directamente, le dan dos Ford T, signo de interrogación, y se monta una expedición alrededor del mundo. Proyección de cine mudo, charlas, folletos, souvenirs y algo que se llama la apuesta del millón de dólares, que consiste en una carrera global para ver qué equipo de Ford T visita más países. Quedémonos con esto. Idris tiene 16 años, un sentido de prudencia bastante laxo y un enorme aburrimiento acumulado gracias a tanta vida de convento, y responde al anuncio. Imagínate con 16 años. Bueno, su madre, que ya la había dejado cruzar el Atlántico sola con 12, vuelve a darle permiso y se presenta ante el capitán Wonderwell, que cuando la ve llegar alta, rubia y con un francés impecable, pues la ficha en el acto.
1: Con 16 años.
0: Sí.
1: Uy.
0: Bueno,
1: A lo mejor aparece en las fotos de Epstein, no sé.
0: Bueno, le pone un nombre artístico, tomando el apodo cariñoso de su madre, y de ahí pasa a llamarse Aloha, Aloha Wonderwell. Al principio es de todo: secretaria, conductora de vehículo, traductora, mecánica improvisada, actriz, vendedora de entradas, y muy pronto se convierte también en la cara de la expedición. Entre 1922 y 1927 el equipo da una vuelta al mundo que hoy seguiría siendo una locura logística, pero que para entonces era casi ciencia ficción. Recorren 43 países, más o menos 500.000 kilómetros, lo cual es un montón, en la mayoría por caminos pensados para carretas de bueyes, que es lo que hablamos siempre, que imagínate que viene un coche andando en el medio del campo, esa, no sé, Tavo, tú sales con el rifle.
2: Sí, básicamente sí.
0: Es que es así. Media Europa, con España incluida, o sea que también anduvieron por aquí en Barcelona, en Valencia, en Madrid, en Santiago, en Palencia, en San Sebastián, y luego África, Oriente Medio, India, Asia, América, todo eso en fortes cargados hasta a tope, como antes, no sé cómo.
1: Para probar la resistencia del forte.
0: Ya te digo. cruzando barro, nieve, arena, fronteras coloniales, guerras, bueno, lo que sea que te encuentres por ahí. Para sobrevivir no hay manual, había que inventar. No existen redes gasolineras, casi no hay talleres, y cuando los hay, no están donde tú los necesitas, ¿no? Que es lo obvio. Entonces lubrican piezas con plátanos machacados, usan cebo de elefante como aceite de motor, atan el coche a bueyes o a cuadrillas de hombres cuando es necesario empujarlo por millas y millas. En India usan búfalos para arrastrar el coche por ríos y lodazales. En China usan personas para empujar los coches. Mientras tanto, Aloha empieza a construirse una marca personal sin proponérselo. No solo conduce y repara, filma con una cámara de cine, monta las películas y se sube al escenario. Porque esto iba de hacer, de ir filmando la
1: travesía. Ya un influencer.
0: Claro,
1: ¿no?
0: Era un influencer de la época, hace más de 100 años. Ir enseñándola ahí donde iban llegando, básicamente. Entonces, Aloha y su marido narran en directo lo que el público ve, desde carreteras imposibles en Sudán, el Taj Mahal, chozas africanas. Hay de todo. Críticas tampoco van a faltar. No, por eso también es un poco lo que decía antes, ¿no? De que con 16 años, en realidad, la única manera que tiene como para poder viajar con él es casándose con él, que es al final lo que pasa. Se casan en California. El matrimonio sirve también para resolver este conflicto y de que puedan viajar los dos juntos. Al final tienen dos hijos. Y que pronto van a viajar con ellos también, claro, porque seguían de gira alrededor del mundo. Y como si el Forte fuera la infancia más normal, ¿no? O sea, quien quisiera, estaría bueno. Estaban las que se llevaban las tacitas de té, ¿te acuerdas?
1: Sí, sí, sí. Nos acordamos de eso. A las pirámides.
0: Bueno, al final estas hazañas comparten también titulares con la primera vuelta al mundo en avión que se encargaron de registrar, como para que la primera vuelta al mundo quedase registrada en video o en un registro fílmico, material fílmico, y como para que una también abordase a la otra. O sea que si eso no es ser influencer, pues la verdad no sé qué lo sea. Bueno, luego de un tiempo no se conforma, Aloha aprende a pilotar.
1: ¡Ay, no, qué maravilla!
0: Aprende a pilotar aviones y se embarcan hacia Brasil, hacia el Mato Grosso. O sea, que era si algo le faltaba. Oficialmente van en busca de pistas de exploración sobre el Mato Grosso y el Amazonas. Y en uno de estos vuelos el hidroavión se ve obligado a aterrizar de emergencia en un tramo inexplorado del río Paraguay. Walter y el mecánico se marchan a buscar ayuda y Aloha se queda 6 semanas viviendo con los Bororo. Y de hecho es el primer registro fílmico documentario que hay de los Bororo. De ahí saldrán la película Last of Bororos y otra cinta más, River of Death, la única en donde podemos oírla a Aloha narrando el documental. Y cuando parece que su vida solo conoce el ascenso, llega el golpe, porque siempre tiene que haber un plot twist en todo esto. En diciembre del 32, en el puerto de Long Beach, California, donde tiene amarrado un yate con su marido, listos para otra exploración, porque no está, o sea, no les va a estar el Forte, no les va a estar el hidroavión ni nada. ¿Qué sucede? A Walter Wonderwall lo matan, lo asesinan. Lo asesina, de hecho, un ex miembro de sus propias expediciones.
1: A lo mejor estaba hasta el gorro.
0: Habría que
1: preguntarle, pues, si había mucha explotación ahí.
0: Bueno, ¿sabes? Puede ser, es que también tenemos que leer, ¿no?, el subtexto aquí. Aloha tiene 26 años, 2 hijos y 500.000 de kilómetros a la espalda y hace lo que ha hecho siempre, lo que cualquiera de nosotros haríamos, que es, bueno, seguir. Un año más tarde se casa con Walter Baker, un ranchero de Wyoming, y el mundo la sigue llamando Wonderwall. Pasa que aquí se retira un poco, empieza a dar conferencias, escribe, publica sus memorias, Call to Adventure, sigue llenando salas con sus charlas ilustradas con película, porque al final era lo que había hecho en todas sus expediciones. Y tiene una columna también en el periódico. Se instala en Cincinnati y mantiene... Ah, y hace radio.
1: Ah,
0: o sea que también es... O sea, si podía tocar todos los palos oídos y por haber.
1: Era una humanista.
0: Yo creo que al final la está superando con creces a cualquiera de las pioneras que...
1: Sí, a Mercedes.
0: Que han pasado por aquí, pero por lejos. La última charla que da la da en 1980 en California y muere en 1996, o sea que la hemos tenido hasta hace relativamente poco, casi con 90 años, habiendo pasado la vida entre coches, barcos, aviones, salas de cine, auditorios. Para entonces hay películas de ella repartidas en la Library of Congress, en el Smithsoniano, en la Academia de Hollywood, y su fuerte más famoso, el Little Lizzie, acaba también entre la colección de personal de Henry Ford. Así que, entre todos los kilómetros que hizo y más de 80 países en los 6 continentes, no podía decir menos que nunca pedí permiso para hacer lo que quería, que fue su lema. Entonces, si alguna vez nos volvemos a encontrar con alguna foto, hablando de fotografías de un coche viejo cargado hasta el techo como cuando éramos niños, pensemos en Aloha, en una chica que leyó 3 palabras: cerebro, belleza y pantalones, y se fue a darle la vuelta al mundo. Que a lo mejor, como ella, no vemos en lo peligroso y necesario que puede ser no pedir permiso. Así que no pidamos permiso antes de que se acabe el mundo.
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1: Lo hemos dicho en otras muchas ocasiones, así que será que nos gusta repetirlo. Nos encantan las editoriales independientes. Aunque todas publican libros, su manera de entender qué es una obra, su manera de asumir riesgos y convertirlos en papel, imprime un carácter definitorio a cada sello. Hoy, en Maldito Libro, nos visitan Carlota Visier, Jesús Cano Reyes y Laura C. Vela. Ellos son, o ellas son, Ediciones Comisura. Bienvenidas.
5: Muchas gracias.
1: Muchas Buenas gracias. Noches. A ver si me permite la voz continuar y si no, no pasa nada. Hoy esta noche se presenta de esta manera. En abril de 2021 fundáis Comisura a partir de la colección Esto es un es cuerpo, ¿no? Pero ¿por qué, no? ¿Qué os impulsó a pasar de un proyecto concreto a la creación de una editorial?
6: Siempre nos cuesta un poco definir el inicio de Comisura, porque yo creo que si algo define a nuestra editorial es que la hicimos por pura pasión, por puro amor. Nunca hubo realmente un proyecto, ¿no?, que nos sentáramos y dijéramos, vamos a hacer este proyecto. Yo recuerdo, además también es gracioso porque cada persona tiene como su versión. Yo recuerdo que hicimos Esto es un cuerpo, que era una revista donde cada libro era una parte del cuerpo, que lo hacíamos Carlota y yo con otras dos amigas, con Ana y con Carol, y estaba funcionando bien, nos estaba gustando. Entonces un día que tomamos algo con Jesús, que Jesús y Carlota eran amigos de hace bastantes años y a mí me lo presentó en ese momento, él nos dijo, oye, mola mucho esto que estáis haciendo, ¿por qué no hacéis una editorial? Y nosotras le dijimos, uy, es que eso es mucho lío, tal, la hacemos y tú nos ayudas. Y entonces Jesús dijo, bueno, venga, no tengo mucho tiempo, pero bueno, venga, vamos a hacer. Y fue eso, de esto que te pones a hacer una cosa, que dices, jo, esto me está gustando, quiero más, quiero más. Y decir, bueno, venga, pues vamos. Creo que nace del no pensarlo mucho, ¿no? Que esto también lo dice mucho Carlota, de que si lo hubiéramos pensado, igual no lo hacemos.
7: No, desde luego, porque hacer una editorial es como algo catastrófico. ¿Quién hace una editorial?
1: Como un programa de radio, ya lo ves,
7: Carlota. A no ser que heredes 40.000 euros como poco, quiere decir que no puedes hacer un plan de negocios para pensar que ese proyecto te va a dar beneficios a corto plazo, ¿no? Es como un trabajo, una pasión. Y sí, yo creo que Esto es un cuerpo nos dio también ese atrevimiento a crear una comunidad, a hacer también una campaña de crowdfunding para animar a la gente a poner dinero previo a que exista el libro, ¿no? Que eso también en Esto es un cuerpo es algo que hemos mantenido. Y bueno, lo de la editorial, pues eso, fue así como un poco juego y a lo loco hemos acabado teniendo un proyecto, digamos que bastante serio en nuestras vidas, ¿no? Porque forma parte importante.
1: De hecho, esto, digamos que es un mantra que se repite en casi todas las editoriales independientes. Es muy difícil vivir exclusivamente de la dedicación 100% a la editorial. En el caso tuyo, Carlota, ¿tú sí que estás dedicada en cuerpo y alma, y Laura también? o no?
7: Bueno, yo en mi caso he sido profesora de secundaria de lengua hasta el año pasado. Y justo el año pasado dije, voy a tomarme un descanso, una excedencia y a dedicarme de lleno porque es un año para nosotros muy importante. Ahora hablaremos los títulos que vamos a sacar y bueno, del recorrido que llevamos. Necesitaba como ese descanso de las aulas para centrarme en mi proyecto y en mis otros proyectos, aparte de Comisura, que todo es muy humanista, pero...
1: ¿Y Laura?
6: A ver, lo cierto es que mi intención no era dedicarme tanto a la editorial, porque yo siempre, como persona autónoma, yo soy freelance, yo siempre he pensado que tengo que tener 4 trabajos a la vez por si uno me falla. Pero es verdad que siempre decimos, vamos a hacer menos libros, vamos a ir a un ritmo más lento, porque cada una de nosotras tiene su trabajo, pero lo cierto es que al final te emocionas, acabas armando un catálogo, y es verdad que, digamos que de mi jornada laboral hoy en día es como el 80% para Comisura, pero bueno, sigo haciendo mis fotos, luego también tengo mis propios libros, pero sí, es verdad que como el proyecto nos gusta mucho y nos emociona, siempre acabamos diciendo que sí y haciendo más cosas de las que en un primer momento decimos que vamos a hacer. Entonces es verdad que ahora se ha convertido casi en mi principal trabajo.
1: Jesús, tú lo compaginas con la universidad, ¿no?
5: Sí, claro, yo soy profesor en la universidad y lo que decían Carlota y Laura es cierto, ¿no? Es algo que nos hemos encontrado, que cuando nació no imaginábamos que iba a tener, que se iba a crear esta comunidad tan grande. Ha sido, yo creo, como una hermosa bola de nieve que ha ido creciendo, y si al principio hubiéramos pensado que iba a alcanzar esta magnitud, no sé si nos hubiéramos atrevido, ¿no? Lo bonito es que ha sido poco a poco, o por lo menos progresivamente, aunque haya sido muy rápido, que hemos ido encontrando cómplices, ¿no? Yo creo que lo bonito de este proyecto, que efectivamente el lucro es muy complicado, es ir encontrando en el camino una comunidad a la que en el fondo una editorial es eso, es establecer una conversación y poder decir a la gente, oye, este libro es importante, este libro nos gusta, ¿por qué no lo lees? ¿No? Y ahí hemos creado algo tan bonito que nos ha sobrepasado en muchos sentidos.
1: El catálogo tiene 4 patas, ¿no? Podríamos decir, una de ellas es precisamente esta colección de Esto es un cuerpo, pero tiene otras 3 más, que se llaman Diálogos, Archivo y Miriñaque. ¿Qué podemos encontrar como lectores y lectoras en estos diferentes puntos de vista?
7: Bueno, quizá Diálogo sea la más extensa porque es como la que engloba mayor parte del catálogo, que es básicamente una conversación entre un artista de las letras, digamos, y un artista quizá más del mundo de la imagen. Cada libro es un mundo, cada libro tiene un diseño especial y al final, pues quiero decir que no tenemos como un catálogo que se identifique en las librerías. De hecho, al principio nos costaba mucho estar en las mesas de novedades porque no tenemos un diseño de colección. Pero eso era una apuesta arriesgada, pero al final nos ha dado también una identidad de catálogo, ¿no? Entonces, tú ves en la mesa de novedades igual un libro que pertenece a Archivos, otro que es Esto es un cuerpo, que es el único que sí que tiene el mismo diseño, uh-huh, y otro que pertenece a Diálogos. Pero bueno, la gente en realidad o nos sigue o no se entera de nada de esto.
6: Sí, pues tengo que decir que lo de las colecciones lo hicimos para ordenar. Yo creo que un poco para ordenar lo que íbamos a publicar, pero no lo ponemos nunca en ningún libro. Ahora que lo estoy pensando, que alguien coge un libro de Comisura y dirá, ¿a qué colección pertenece? Pues no lo sé.
5: Sí, yo creo que en realidad las colecciones introducen matices dentro de la concepción general de Comisura, que es poner a dialogar distintos lenguajes, ¿no? Y buscar en esos libros que llamamos híbridos, que llamamos mestizos, o que están como en la encrucijada de distintas expresiones. Y dentro de eso, efectivamente, las colecciones nos permiten, bueno, ordenar o subclasificar, pero al final cada uno de nuestros libros precisamente creemos que escapa a esa clasificación. Es decir, son indómitos incluso a la propia idea de colecciones que hemos ido creando.
7: Como decía Gloria Fuertes, si me encasillan, me escapo.
5: Eso.
7: Y eso es un poco nuestro leitmotiv.
1: Claro, por eso, lógicamente, es difícil tener una idea de esto pertenece a esta parte, ¿no?, del catálogo, esta hasta otra. También es un reto enorme mantener esa frescura constantemente.
6: Sí, de hecho lo hablábamos el otro día, ¿no? Porque estábamos comentando con una amiga también que ahora cada vez igual editoriales más... más establecidas, más grandes grupos, están publicando ahora muchas obras fragmentarias, híbridas, con fotos. Y nos preguntaban, ¿cómo os veis dentro de 5 años? Y era como, bueno, igual dentro de 5 años lo que de repente se escapa y es lo marginal ya no es hacer algo híbrido fragmentario, sino otra cosa, ¿no? Y Comisura, como siempre, lo que busca es publicar algo experimental y que escape, pues igual le hacemos algo diferente dentro de 5 años, ¿no? Que también eso, yo creo que lo que la manera en la que nos definimos también nos permite no definirnos a la vez.
5: Lo bonito es que el denominador común es suficientemente concreto como para ser reconocible, esa idea de libros híbridos o experimentales o que están, como decía, en esa encrucijada, pero al mismo tiempo es suficientemente abierto para permitirnos ir a lugares inesperados, ¿no? Que nosotros mismos quizá no sepamos.
1: Sí, y eso también se refleja en el hecho de que ofrecéis talleres que ya te enseñan a esa mezcla, ¿no? Ya te enseñan esa mezcla de, bueno, pues si tú tienes en tu casa fotografías, ¿no? Si tú tienes archivos que has ido, ¿no? Tanto digitales como en papel, pues ahí tienes la posibilidad de una obra, ¿no? También marcáis esa didáctica, digamos, ¿no?
7: Sí, porque para la editorial es muy importante el trabajo con el archivo y de hecho Laura y yo tenemos un taller montado de trabajo con el archivo en el que invitamos siempre a todas las que se apuntan a trabajar, meter mano en esos álbumes familiares, en fotos que de repente aparecen de un familiar que daba explicación a una genealogía y que de repente no se sabía quién era este primo, por ejemplo, o bueno, trabajar desde una perspectiva artística con la foto, y para nosotras es algo muy importante y que además no nos da dinero directamente.
5: Yo creo que,
7: porque sí, de la editorial no ganamos nada.
5: Lo iba a decir que parte del proyecto tiene que ver con eso, ¿no? A veces desde fuera se piensa que una editorial es una persona que pone dinero y le da a imprimir a un libro. Y nuestra idea del trabajo editorial es muy diferente, ¿no? Tiene que ver desde luego con trabajar los libros junto con las autoras, junto con los autores. Verdaderamente metemos mano y nos gusta construir el libro a la vez. Pero además tiene que ver con esa idea de la comunidad más allá del propio libro. Tenemos un local donde hacemos algunos mercadillos, donde efectivamente se hacen los talleres. Es decir, que sí que creemos que la editorial tiene algo más allá de hacer un libro y darle a imprimir, ¿no? Sino establecer un contacto con la gente con la que tenemos esa conversación que decía antes.
1: Casi que es un ágora de trabajo, o sea, una plaza pública, porque en el fondo ahí uno se pone a trabajar, como comentábamos antes, ¿no? A dialogar.
6: Sí, sí, sí, hemos llegado a hacer subastas también y hemos llegado a hacer fiestas con conciertos, ¿no? Y luego también al final de los talleres, que tú propones algo para que la gente venga a trabajar los proyectos que tienen, luego también te llevan a otros sitios, ¿no? Acabas conociendo libros que igual acabas publicando u otras editoriales, entonces como todo el rato estar en movimiento, al final es lo que genera también más movimiento y ese ágora.
5: En decenas de ferias.
1: Bueno, ahí te conocimos, Carlota.
7: Sí, es verdad.
1: Back to the books. Es verdad. Antes has mencionado una cosa que es muy importante. El dinero, Carlota. Bueno, el dinero. Hay que conseguir dinero. Y tenéis una propuesta que es muy interesante, que te puedes hacer amiga de Comisura. Es una suscripción anual, un mecenazgo, para poder contribuir con la editorial abonando 190 euros al año. Con esta cuota, de esta manera, Comisura puede embarcarse en obras y proyectos arriesgados y también mantener su estabilidad. Porque, cuéntanos, ¿cómo consigue una editorial independiente dinero? Porque, lógicamente, vende libros y los consigue ahí, pero no le basta una editorial, claro.
7: Sí, me da la risa porque es el principal duelo de todo proyecto de este tipo, ¿no?
1: Siempre se lo preguntamos a las editoriales independientes porque cada una busca de alguna manera poderse mantener, pero lógicamente es necesario ese dinero.
7: Bueno, principalmente, como ha mencionado Jesús, vamos a todas las ferias del territorio español y si podemos ir a ferias internacionales y el dinero sale a cuentas, allá que vamos. Quiero decir que en ese sentido hemos estado difundiendo el proyecto por todos los lugares que hemos podido y creo que eso en sus comienzos ha dado bastantes frutos y ahora estamos recogiendo un poco esas semillas plantadas, porque es verdad que hemos hecho mucho esfuerzo en los 3 primeros años. Y bueno, el dinero, pues ¿de dónde viene? Viene desde de cualquier lugar donde pueda caer, allá que vamos con el cesto, porque es así. Y bueno, realmente el sistema editorial es muy complejo. Estamos en una distribuidora que es grande, es como de las más grandes de España, y eso nos genera como mucho reto, porque tenemos que sacar una serie de libros al año para que las devoluciones no nos coma, porque el sistema es como por colocación y por devolución de títulos. Uh-huh. Entonces tú tienes que alimentar ese sistema sacando pues un determinado número de libros para que no te devuelvan o las facturas te salgan en negativo. Entonces ya en ese sentido nos hemos profesionalizado un poco, obligados a sacar una serie de libros, porque si no el sistema no la rueda no se engrasa.
0: Acaba de girar.
7: Sí, vale. Sí, y es horrible, pero es,
0: pues sí,
7: es así.
0: Pero es meterse en un sistema, como bien dices. Y la presencia en ferias entonces es como lo que os dio mucho impulso.
6: Hombre, al final las ferias te dan a conocer, ¿no? A la gente, igual que pasaba por ahí, y está la famosa venta directa, ¿no? Bueno, a ver, tú pagas la inscripción para la feria y el viaje, pero es verdad que tienes una relación directa, y eso para las editoriales también es muy importante, porque tú haces los libros y es el librero o la librera el que sabe quién los compra y el que suele tener una conversación con los lectores, pero la editorial muchas veces no. Es como no te enteras, y es verdad que las ferias también sirven, aparte de para darte a conocer, para ir viendo también quién compra nuestros libros, a quién le interesa lo que hacemos. También nos vamos fijando, ¿no? Ay, mira, esta portada a todo el mundo le llama la atención, y este fíjate que no tanto. Entonces también es un buen termómetro, no solo para darnos a conocer, sino también para aprender, conocer lo que hacen otras editoriales. Siempre de las ferias volvemos con un montón de libros de intercambio. Sí, sí, sí que fue un gran... Sí, una gran base, ¿no? Para estos primeros años, las ferias y los talleres que hemos dado, y también el aprender, ¿no? Yo creo que también cuando montas un proyecto propio de cualquier cosa, no solo una editorial, ¿no? También cuando tienes un grupo de música, acabas aprendiendo a llevar redes sociales, a hacer vídeos, a hacer páginas web, a ser gestor, todo. Al final no te queda otra que aprender a ser una persona del renacimiento.
5: Sí, yo pensaba, en cierto modo, claro, la precariedad está asociada a todo proyecto artístico, creativo, ¿no? Escuchábamos hace unos minutos a Rosario Blefari, su libro que publicamos hace unos meses, fascinante a nuestro modo de ver, Diario del Dinero, donde ella cuenta, siendo una artista conocida y reconocida en Argentina, cómo tiene que andar llevando la cuenta de todos y cada uno de los gastos, y lo que hace ella fascinante es convertir eso en una obra artística, ¿no? Cuando publicamos ese libro, y precisamente en las ferias, se nos acercaba mucha gente de Argentina a darnos las gracias. ¡Ah! Han publicado ustedes a Rosario, ¡qué maravilla! Nos ocurrió más de una vez. Y ahora además estamos contentos porque vamos a empezar, o hemos empezado ya, a publicar en Argentina. Yo creo que podemos contarlo, ¿no?
1: Claro que tenemos... sí, además nos escuchan allí, o sea que...
6: Ah, mira.
1: Aprovechad.
5: Pues sí, las oyentes y los oyentes de Argentina sabrán ya, o estarán a punto de saber, que los libros de Comisura se empiezan a imprimir allí. El primero es Nuestro Mundo, de Mary Oliver.
6: Ya está en librerías, sí. Justo esta semana el primero.
7: Nos han etiquetado en varias librerías de allí.
5: Entonces nos hace mucha ilusión que Comisura sea también ahora una editorial argentina, que nace allí, se imprimen los libros allí, y si hay suerte iremos este año a alguna feria.
1: La feria,
0: claro,
1: ¿no?
0: A la feria del libro. En abril,
1: ¿no? Hablemos, si os parece, de otros libros, ¿vale? De Comisura, ya que estamos conversando del diario, ¿no?, de Rosario Blefari. ¿Qué otras publicaciones acabáis de sacar o estáis, bueno, moviendo? Y también nos valen las antiguas. Ojo, que para nosotros un libro es eterno, no pasa de moda.
7: Bueno, pues yo voy a hablar de uno que me gusta mucho personalmente. Bueno, gustan todos, porque esto es como los hijos, no puedes decir uno me gusta más que otro. Eso es así. Pero bueno, es una autora que tenemos dos libros publicados de ella, que eso se da muy poco en nuestro catálogo, de hecho solo se da en dos ocasiones, corregidme si me equivoco, que es Sabina Urraca y
5: Valeria Mata y Lian Sapton.
7: Ah, bueno, Valeria Mata y Lian Sapton, pero yo iba con Lian Sapton, que es como un rara avis, y es, hablando de todo esto de la comunidad y de cómo sacamos dinero, pues es una autora que nos obligó de alguna manera a hacer una subasta para la presentación de su libro, que es Artefactos Importantes, y es un catálogo de subastas. El libro está armado como un catálogo, tal cual nos lo podemos imaginar, es decir, con fotografías, lote 645 y la descripción del lote y el precio y las medidas, en el que se narra la historia de amor o de desamor de una pareja desde que comienzan esa relación hasta que la terminan, y todo a través de los objetos. Entonces, los primeros objetos pues igual son una servilleta con un correo electrónico apuntado, unas entradas de Annie Hall que no se llegaron nunca a consumir porque al final no fueron al cine y acabaron en la casa de alguno. Quiero decir, a través de las descripciones de los objetos vamos armando como esa historia, las tensiones. Por ejemplo, Lenore Dulan, que es la mujer en la relación, hace una lista de puntos a favor de Harris. Harold Dulan y puntos en contra, ¿no? Entonces, como, bueno, vas armando tú esa relación, y me parece como una escritora que es artista visual, que es editora y que al final nos ofrece como una perspectiva literaria muy interesante. Entonces, ese, por un lado, artefactos importantes, y por otro, en el catálogo, que fue el primero que publicamos, tenemos libro de visitas, historias de fantasmas, que es un poco el mismo mecanismo de juego, pero a través del motivo del fantasma. Entonces, tenemos diferentes trabajos con el archivo fotográfico, con fotografías o con acuarelas, porque ella también pinta, sobre la perspectiva y la visión del fantasma. Desde el típico fantasma de la sábana, fantasmas decimonónicos en casas encantadas, y fantasmas que se te pegan al cuello, ¿no? O
1: como el de la alergia, ese fantasma que lo tienes ahí.
5: El resfriado, la alergia.
7: O bueno, amigos imaginarios que susurran voces a un tenista, por ejemplo, que te cuenta la historia de un tenista que tiene un amigo imaginario que le dice dónde va a caer la bola. Entonces, por eso se convierte como en el Rafa Nadal del momento, porque siempre gana. Y hay un momento de crisis, que eso no lo desvelaré el porqué, pero claro, pues el amigo imaginario desaparece y este hombre empieza a perder y a desaparecer su fama. Entonces, bueno, ahí lo dejo. Libro de visitas, historia de fantasmas.
1: Perfecto.
7: Muy interesante.
1: Laura, coméntanos a algún hijo o hija predilecta.
6: Yo voy a hablar, ya que me has dado libertad para hablar de cualquier libro,
1: aquí la tienes.
6: Voy a hablar de probablemente el libro que mayor ruina nos ha producido y el menos vendido. Y bueno, así le dejo a Jesús hablar del último, que seguro que a él le apetece ese. Bueno, yo voy a hablar de Archipiélago Humano, de Teju Cole y Fazal Sheikh, que es un libro que, fíjate, nos costó mucho conseguir publicarlo y pensábamos que iba a ser un hito, ¿no? Porque, bueno, Teju Cole es como... Tiene el Pulitzer. Bueno, tiene muchísimos premios, es un hombre muy... que tiene una trayectoria increíble, y luego Fazal Sheikh también como fotógrafo, ¿no? Bueno, se le ha dedicado una exposición a la Fundación MAFRE, por ejemplo, el solo. Y tiene este libro, Archipiélago Humano, que lo publicó Stale, la primera edición, que durante 25 años Fazal está haciendo fotos por un montón de países, retratos a personas y también fotografías aéreas. Un poco haciendo una como un símil, ¿no? entre el rostro humano y el rostro de la Tierra, ¿no? Como también, igual que en las personas se nos ve todo lo que hemos vivido y lo que hemos sufrido, en la Tierra también se queda esa huella, ¿no? Y Teju Cole a la vez pues va reflexionando sobre qué significa ser humano, qué significa ser humano en el mundo de hoy, y también recorre como la historia de la filosofía, incluso la historia de la literatura, ¿no? Es una conversación también sobre qué se ha pensado a lo largo de la humanidad, de qué significa ser extranjero, ser vecino, ser una persona. Y lo bonito es que en el libro no se dice las personas, de dónde son y cómo se llaman. Solo cuando lo terminas en los créditos te das cuenta de que casi todos son tanto israelíes como palestinos, pero en el libro están juntos y mezclados. Y bueno, las fotos y los textos son increíbles. Publicamos este libro, nos costó un dineral porque es en blanco y negro, pero está impreso con cuatro tintas. Luego, pues claro, seducir y pagar a unos autores ya con una carrera, y probablemente sea el libro que menos hemos vendido, pero es bellísimo, yo lo recomiendo mucho. Y quizá, bueno, es verdad que es triste y es más complejo en entrar a él, pero a mí me encanta, es una belleza abrumadora, y quería recomendar este, ya que está bien recomendar a veces los libros por los que la gente nos ha conocido, quizá, y también estos libros que dices, jo, qué pena.
1: No, desde luego, toda editorial tiene esas publicaciones que tampoco entiende, pero ¿por qué? ¿Por qué no está vendiendo? Y no sé, y es maravilloso, ¿no? Pero pasa, igual que cuando surge al revés, que no puedes comprender por qué un libro se está vendiendo mucho. No porque sea malo, sino porque es especialmente.
6: Claro.
5: Sí, hay una parte, y también es lo bonito de esto, ¿no? Lo inesperado. Hay veces que estamos convencidos de que un libro va a funcionar y no ocurre así. Otras veces nos llevamos la sorpresa. Ese libro de Archipiélago Humano, yo creo que los tres estamos enamorados de él. Es un libro sobre la hospitalidad, diría yo, que es un tema tan poco tratado en la literatura y tan pertinente hoy en nuestros tiempos, ¿no? Y más, ese libro fue escrito mucho antes de los Estados Unidos de Trump, pero hoy cobra un nuevo significado, me parece, ¿no? Laura decía que ese fue nuestro mayor ruina. Yo espero que no lo sea, estoy seguro que no lo va a ser.
1: Hay que remontar.
5: El que hemos mandado ahora a imprenta, que es un libro maravilloso en el que tenemos puestas todas nuestras esperanzas. Es también un libro del desamor, como artefactos importantes. En el fondo somos unos clásicos, aunque nos las demos. Es Dolor Exquisito, de Sophie Calle. Es una artista visual y escritora y, bueno, una artista total francesa. Tiene un reconocimiento internacional impresionante y aquí en España es prácticamente desconocida. Pero estamos convencidos de que va a cautivar a quienes se acerquen a este libro, que es un libro que parte de una experiencia personal de hace tiempo, de esta Sophie Calle. Ella realiza un viaje a una estancia de escritura, un viaje a Japón de 3 meses, y el amante que tenía entonces le dice: si te vas 3 meses no te voy a esperar. Y ella le echa una especie de pulso, dice: sí, me vas a esperar. Bueno, al cabo de los 3 meses él la deja con una llamada de teléfono mientras está ella sola en un hotel en Nueva Delhi. Entonces, a partir de ahí, de ese dolor de la ruptura, ella lo convierte en un proyecto artístico maravilloso en el que reescribe todo su viaje anterior por Japón como una cuenta atrás para el momento del dolor. Y esa es la primera mitad del libro, todo con fotos y con textos. Y la segunda mitad, una vez que la dejan, hace lo que hacemos todos cuando nos rompen el corazón, que son dos cosas. Una, revisitar el momento de la ruptura una y otra vez, y cuenta ese instante en que la llaman por teléfono, cambiando matices desde distintos ángulos para agotar esa propia historia de dolor. Y lo otro que hace es preguntar a la gente, a sus conocidos y gente a la que se encuentra, cuál es la historia de mayor dolor de sus vidas. Es decir, confrontar su pena a la pena de los otros para relativizarla. Y entonces es un libro fascinante que yo espero que cure los corazones rotos de nuestras lectoras y lectores y sane nuestra economía también.
7: Sobre todo tiene que sanar porque ha sido una inversión importante.
5: Porque es cierto, perdón, brevemente, que, claro, nuestros libros son caros materialmente de producir, sí. Cuidamos mucho lo material, creemos también en la experiencia sensual de la lectura y de la lecto, digamos también la experiencia visual, es decir, un libro es algo que tiene un grosor. Yo con Laura y Carlota he aprendido muchísimo que un libro, por ejemplo, si se le pone un papel de mayor grosor, invita a una experiencia de lectura diferente, porque ese libro de repente tiene más peso. Si el tema del libro es un tema pesado, quizás hay que hacer eso, o a veces contrabalancearlo de otra manera, con un papel ligero. Entonces, toda esa dimensión material nos da, con cada libro, nuevos quebraderos de cabeza, pero también es fascinante, porque nos permite pensar cada libro con la forma que ese libro está pidiendo.
1: Para terminar, porque ya tenemos que ir cerrando, siempre nos gusta provocar a nuestros queridos y queridas invitadas y proponerles una maldita pregunta. ¿Qué libro os hubiese gustado editar, pero se adelantó otra editorial independiente?
7: Ah, yo tengo uno. Pero bueno, no sé si entraría realmente el catálogo de Comisura. Es un libro que a mí personalmente me gustaba mucho, que es de Josefina Vicens,
5: El libro vacío,
7: que lo publicó Tránsito, una edición maravillosa. Tránsito, todo lo que publica es maravilloso, pero era un libro que yo tenía fichadísimo y que me encanta porque es un personaje muy interesante, la escritora, una escritora mexicana como lesbiana que escribía críticas taurinas, pero ella vivía totalmente con un alter ego muy diferente a ella, y escribe un libro en el que un escritor, padre de familia, con una vida como muy asentada, quiere escribir una novela y el libro es todo el rato quiero y no puedo, ¿no? O sea, el libro es ese diario de esa persona creyendo queriendo escribir una novela y la novela es eso, el libro vacío, por eso se llama así. Y es increíble.
5: ¿Alguno? Estábamos entre el libro vacío y la península de las casas vacías. Pero se nos adelantaron.
1: ¿Cuánto rencor, cuánto odio tiene esta manzana? Que esta manzana es del amor. Bueno, también es el pecado. ¿Otro más? Venga, que nos da tiempo.
6: Yo tengo uno que me gusta mucho, que es de Tove Jansson, que ella era escritora y luego tenía su pareja, que era ilustradora, y tienen un libro juntas en una isla, historias de la isla, donde una escribe y la otra dibuja sobre su vida juntas. Entonces es un libro híbrido total, un libro de amor, y que lo tiene los derechos comprados minúscula desde hace años. Entonces dije, ¡cachis!
7: Jesús, es un llamamiento a minúscula por si
6: sí, que lo saquen ya o que lo saquen ya que nos lo den.
1: Venga, Jesús, segundos tienes.
5: Yo no sabría, con los que esos dos libros que han dicho ellas, me parecen que hubiera estado muy bien.
1: O de Juan del Valle.

0: necesito esto, ¿eh?
1: El odio motor del éxito sería... No entiendo, o sea, esto es para bajar, para claro. subir.
0: No lo sé, Tavo es así, es un tipo muy raro.
1: Es muy ecléctico.
2: Es el nuevo tema de Gorillaz.
0: No lo reconocí al principio.
1: Se llama como...
2: The Mountain.
1: The Mountain, ok.
2: Ya sabemos que es la sierra, totalmente sí. drogado, claro.
1: Sí, claro. Bueno.
2: No nos va a llegar ni para empezar el tema, pero no importa.
0: Bueno, entonces terminamos recordando que mañana nos vamos a ver en el Retiro de las Letras a las 12 con Isabel Wagemann. ¿Qué más queréis?

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Buenas tardes, buenas noches. En el último programa antes del verano, que no de la temporada, vamos a escuchar algunas canciones de música C-pop o Chinese pop, que creo que os pueden gustar. Ya nos volvemos a escuchar en septiembre, así que espero que paséis un buen verano y que si tenéis vacaciones las disfrutéis y podáis descansar. Y si no tenéis vacaciones, aún así espero que podáis pasar un verano agradable y que no paséis mucho calor. Como siempre os digo, bienvenido a Estudio 525, tu programa sobre Asia, donde hablamos de música, cultura, curiosidades e incluso historia. Yo soy María Lozano y me puedes escuchar en la web de candilradio.com, en Spotify, YouTube e iVoox. Y como siempre, seguidme en @estudio5.25 en Instagram y así podemos interactuar. Nada, yo me despido, os deseo un feliz verano y nos vemos.

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1: Espectáculo en casa. En mi casa siempre ha habido espectáculos con cualquier tipo de canción, pero en específico con mi padre siempre hacemos espectáculos con cualquier tipo de canción de Marea, pues es un grupo que nos encanta a todos, y en mi casa con mi hermano pues nos ponemos ahí a gritar las canciones y a bailar con él y tal. Y de canción diría El hijo de la Inés, de Marea.

0: Bueno, además, tú eres consciente, te lo habrán dicho también bastantes veces, ¿no? De tu vis cómica, es decir, ya solo verte provocas buen rollo, ¿eh? Cosa que con otros es difícil, ¿no? Pero contigo lo tienes claro también, ¿no?
1: Sí, siempre que lo dicen, hombre, me hace gracia y me gusta, y bueno, y ha servido también para algo, ¿no? Para tener una profesión. Luego también siempre, luego en mi soledad digo, bueno, pero eso quiere decir que no hay nada de mí, o sea, que no aporto nada, no tengo talento, no aporto nada más, es simplemente porque soy gracioso y ya está.
0: No, hombre.
1: Entonces eso, que estos son debates míos que hago yo así en la soledad a oscuras en mi casa. Pero luego digo, bueno, no, pues algo tendré que hacer. No, hombre, obviamente viene genial, y la gente cuando me lo ha dicho, pues siempre ha sido bonito, y yo te lo agradezco. Y bueno, y es que para dedicarse a esto, pues está bien tener ese arma, por supuesto.
0: Ah, mira.
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al primer disco que creo que yo tuve propiamente mío, creo que me lo regalaron en un cumpleaños. Un cumpleaños, y creo que fue el 20 grandes canciones de Mecano. Ese creo que me lo regaló mi padre, pues ya estuvo en aquella época, en el 87, pues ¿qué tenía yo? Yo tenía 5 años. Y a mí me gustaba muchísimo Mecano y recuerdo que fuimos al Perica a comprarlo. Ya no sé lo que valdría, pues imagino que 800 o 1000 pesetas, que es lo que valían un disco doble en aquella época. Un tema musical de ese disco, pues, yo qué sé, Marco a Venus, por ejemplo, que es un clásico.

Es muy difícil hablar de un grupo que digas tú, solo me gusta este grupo, ¿no? Porque es complicado, hay miles de grupos, ¿no? Y de cantautores. Pero yo sí tengo que elegir mi joya más preciada y el disco completo que digo, ¿cómo es posible que haya un disco que todas las canciones sean increíbles, todas? Y para mí es Fito y Fitipaldi, Cada vez cadáver. Creo que es una obra maestra y me la pongo muchísimas veces en momentos de bajón, en momentos de subidón, y es súper aconsejable.

Dedicar canciones, he dedicado yo más canciones que me han dedicado a mí, pero sí siempre ha habido alguna chica que en algún momento determinado ha hecho este tipo de cosas y entiendo que es el acto del momento, llevado por determinadas circunstancias personales en torno a lo que en ese momento pues esta chica pues haya podido hacer. Pero he sido yo quien ha dedicado. Recuerdo en una ocasión que dediqué a la mujer de un amigo mío, dediqué el I Can't Tell You Why de los Eagles, porque era el tema con lo que ellos, pues no sé si empezaron a salir o algo así, pero era su tema de como pareja. Y creo que es una canción digna de escuchar, el I Can't Tell You Why de los Eagles.

0: Son las 9 de la noche y 18 minutos.
1: Bueno, el grupo musical que nunca escucharía voluntariamente es Camela. No me gusta absolutamente nada. Y luego dos estilos musicales que, como no me gustan, no sé si son el mismo o no, pero el reggaetón y el electrolatino. No sé si son lo mismo, y si no son lo mismo no los diferencio. El caso es que no me gustan absolutamente nada.

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1: Bienvenidas a la sección A ti también te pasa. ¿Tú también te sientes pegajosa? Prefiero estar sola. Ya está, ya lo he dicho. Y me refiero a estar, no a sentirme sola. Déjame que me explique. Para encontrarme bien y feliz, necesito saber que hay gente ahí fuera que me quiere y que se preocupa por mí. Igual que yo les quiero y me preocupo por ellas. Sin embargo, en mi día a día funciono muchísimo mejor cuando no hay nadie pululando a mi alrededor. Me concentro mejor y la confusión que me suele acompañar se desvanece. Este último par de años, además, me he dado cuenta de algo que antes no me llamaba la atención. Y es que, después de pasar tiempo con otras personas, ya sean conocidas o no, regreso a casa sintiéndome pegajosa. ¿Qué significa eso? Pues que puedo sentir que la energía y las palabras de la conversación que hayamos tenido se han pegado a mí. Llevo una capa de extra grasa encima de la piel. Hay veces en las que me paso la mano por los brazos y por los hombros intentando librarme de ella, pero claro está, no es real, así que no se va. Está en la mente, ¿verdad? La única solución es meterme en la ducha con el agua muy caliente y después salgo renovada. Bueno, no del todo, pero puedo tolerar el resto de la vida. ¿Tú también te sientes algo extraña después de una situación social, ya sea agradable o no? ¿Como si no pudieras librarte del recuerdo de las sensaciones que has tenido? Pues te va a sonar gracioso, pero igual estás dentro del espectro autista. Eso lo explicaría todo, o por lo menos casi todo.
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2: Hola, el libro que recomiendo es Mola Mucho, el libro para surfear la adolescencia. Este libro te ayuda a superar la adolescencia o la preadolescencia. Lo escribe Miran Tirado. Me gusta porque en el futuro me ayudará mucho. Soy Valentina y vengo del colegio 28 de febrero. Adiós.

Hay muchas bandas sonoras que a mí me han emocionado, como banda sonora clásica, por ejemplo La Misión, con fantástica música, Carros de Fuego, fíjate, con Vangelis haciendo que los pelos se te pongan de punta. Después hay una banda sonora que la gente quizás conozca menos, que fue la primera película, que era un documental, era una película, pero al final lo que era un documental de un concierto, finales del año 70 en Madrid, fue la primera vez que se grabó una película completa para el cine, se llamaba Nos va la marcha. Y ahí, bueno, actuaron en directo Leño, actuaron Los Coz, actuaron Mad. Pero si tengo que elegir alguna de como banda sonora, porque yo elegiría como algo más contemporáneo la banda sonora de Abierto hasta el amanecer, con temas como los de Tito y Tarántulas, creo que se llamaba el grupo. Ahí hubo una forma diferente de hacer bandas sonoras. Yo elegiría la de Abierto hasta el amanecer.

Conciertos pendientes de ver. Los tres grandes ya me lo he quitado. Es decir, Metallica, AC/DC y los Iron Maiden este mismo año me lo he quitado. Me quité también, que para mí es importantísimo, a Mark Knopfler, pero claro, yo esperaba los días extras y lo que me encontré ya fue a un Mark Knopfler maduro, que el concierto fue súper bonito, que guay, pero no eran los Direct Strikes, que era lo que a mí me gustaría. Pero pendientes, lo que sí tengo son... hay varios grupos que tengo pendientes que me gustaría. Los Foo Fighters me gustaría, y es un grupo que es fácil de ver. Los Guns N' Roses o Slash solo, me gustaría mucho verlos. Y sobre todo, me gustaría ver a Tool, a Rush. Me encantaría verlo, pero la probabilidad de que vengan a Europa es más fácil que yo vaya a Estados Unidos que ellos vengan aquí. Y me encantaría ver a Fleetwood Mac en directo. Me encantaría ver a Fleetwood Mac de esto. Es decir, que toquen Bill Love en directo, eso tiene que ser acojonante.

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1: Pues yo a la música llego, pues por mi familia. La radio en sí, no sé si se escuchaba mucho, ¿no? Pero sí que se escuchaba mucho en música. Tenía una medicadena de lujo y estaba todo el día puesta. Entonces yo creo que de lo que más se escuchaba era cuando no estaba mi padre, se escuchaba Carlos Vives y su tema La Gota Fría.

música que me ruborice, que escucho y me ruborice, no hay ninguna, porque si la escucho es porque me gusta. Que a lo mejor no, con mi imagen o con mi, no sé, no pegue mucho. Pues no sé, que puedo escuchar flamenco hondo y me lo paso muy bien en sus momentos. Puedo escuchar también música clásica. Pero, por ejemplo, Loli Manuel es un grupo que me encanta.

Un tema musical que en un momento dado de mi vida me recuerda a un momento muy especial es Si tú no estás aquí, de Rosana. Y bueno, pues la verdad es que fue un verano, yo veraneaba en Aguamarga y conocí a un chico asturiano, perdón. Y bueno, pues lo típico, el típico amor de verano, ¿no? Además era un chico muy dulce, muy, muy bueno, no sé, me trató muy bien. Y esa canción me recuerda a él porque tuvo que regresar a Asturias y ya no volvió más a Aguamarga. Y entonces, bueno, pues, no sé, escuchaba esa canción y...

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1: Yo como asignatura pendiente, yo me pondría ver en directo, si tenemos que hablar de algún grupo español que no he visto en directo con su formación original y me gustaría ver, Asfalto, por supuesto, que ya creo que va a ser imposible, y Supertramp, que tampoco lo he visto con la formación original, con Roger Hudson.

Yo si le quito la canción a la música y me quedo con las letras, me quedo con, hombre, no con todas, pero con una gran parte y sobre todo algunas de Antonio Flores. Me gustaría de Antonio Flores escuchar de Rosas de Fresa.

0: En cada rincón de Andalucía somos testigos de la belleza y la vida que nos rodea. 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

0: ¿qué tal estáis? Bienvenidos a una nueva edición del Discover. 60 minutos para descubrir toda la buena música que se mueve, se lanza dentro del universo Smooth Jazz y todo lo que lo rodea. Bienvenidos para escuchar la mejor música del mundo.
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0: Y hoy, esta semana, hemos comenzado con este In Your Eyes de mi buen amigo Nacho Valenciaga. El tema se incluye en su remixex de Soulful Club Rewards, nuevo trabajo, nuevo larga duración, que ha lanzado con todos esos temas que ya fueron éxito y a los que ha dado un nuevo toque que es realmente impresionante. Es Robert Carr, Say Yes.

es el último trabajo del teclista Robert Carr desde Atlanta con este Say Yes, acompañado en el tema con el guitarrista Chris Harris.

temazo que te presentamos en nuestro Discover esta semana. Ya sabes, 60 minutos dedicado a escuchar siempre lo último dentro del universo Smooth Jazz y todo lo que lo rodea. Es lo último de Jared, Let's Not White.

0: es el último lanzamiento del saxofonista norteamericano Jared. Let's not wait. Como siempre, un verdadero placer presentarte estas novedades, como hacemos cada semana aquí en Smooth Jazz Discover.
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0: Es el último trabajo de Lowell Hopper, On the Edge. Pertenece a su último larga duración, Caller in the Shade. Te lo presentamos, novedad absoluta, en el Discover.

es el último trabajo de Lowell Hopper, el guitarrista, multiinstrumentista, compositor y productor estadounidense, afincado en Panama City, en Florida. Con más de 3 décadas de trayectoria, ha desarrollado un estilo que combina smooth jazz, soul, funk, R&B, destacando por su sonido melódico y elegante. Además de la guitarra, domina el bajo y los teclados y ha publicado una extensa discografía como artista independiente. Se ha consolidado como una de las figuras más prolíficas del smooth jazz contemporáneo. La pianista, compositora y arreglista japonesa Yuko Mabuchi tiene nuevo larga duración, Never Out of Style. Incluye este Yahoo.

0: es Yahoo. Uno de los temas incluidos en su último larga duración, Never Out of Style, es la pianista japonesa Yuko Mabuchi. Formada inicialmente en piano clásico en Japón, se trasladó a Los Ángeles para profundizar en el jazz, donde ha actuado en prestigiosos festivales y también en escenarios internacionales.
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0: Es lo último de Patrick Chandel, Center of Unity.

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1: Esto que suena es lo último de Jason Jackson. Good morning.

Es el último trabajo del saxofonista Jason Jackson. Good Morning. Un temazo que está compuesto y producido por Alan Hooley. Novedad absoluta aquí en nuestro Discover. Escuchamos los últimos lanzamientos, escuchamos la mejor música del mundo. Es lo último de Michael Lemon, Soulful Afternoon. Un tema que está producido por Paul.

rodeados de buena música, nuevos lanzamientos en el Discover. Esto es lo último de Byron Miller, Secrets of Love.

novedades. Hemos escuchado Byron Miller, Secrets of Love, un remake del tema de Al Jarreau, Jason Jackson, Good Morning, Michael Lemo, Soulful Afternoon, Solver con Heatwave, y esto es lo último de Michael Cates. Her Dangerous Touch.

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1: Escuchábamos el tema Tangerine de los Napoli Underground con Joe Pacielo,

0: con ese sonido característico y tan bailable.
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0: Bueno, escúchate esto de Frank Unzueta, Silently.

Muchas novedades esta semana. Este es un temazo del pianista Frank Unzueta. Y esto es lo último de Reggie Foster, Why.

Bueno, pues hasta aquí mismo hemos llegado con esta presentación en los últimos minutos, muy rapidita, simplemente para hacer constar que acaban de aparecer algunos de los éxitos interesantes dentro del smooth jazz y lo que lo rodea. Y no nos podemos ir sin, por lo menos, pinchar un minutito lo último de Han Bilal con Phil Denny y Marcus Anderson, Astronomical. Esto ha sido todo, soy Santiago Fontella, muchas gracias por seguirnos cada semana en nuestro Smooth Jazz Discover. Un abrazo muy fuerte, nos vemos dentro de 7 días aquí mismo, en esta misma sintonía. Chao, disfrutad mucho.

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Aquí te amo. En los oscuros pinos se desenreda el viento. Fosforece la luna sobre las aguas errantes. Andan días iguales persiguiéndose. Se descine la niebla en danzantes figuras. Una gaviota de plata se descuelga del ocaso. A veces una vela, altas, altas estrellas, o la cruz negra de un barco, solo. A veces amanezco y hasta mi alma está húmeda. Suena, resuena el mar lejano. Este es un puerto. Aquí te amo. Aquí te amo y en vano te oculta el horizonte. Te estoy amando aún entre estas frías cosas. A veces van mis besos en esos barcos graves que corren por el mar hacia donde no llegan. Ya me veo olvidado como estas viejas anclas. Son más tristes los muelles cuando atraca la tarde.

Se fatiga mi vida inútilmente hambrienta. Amo lo que no tengo. Estás tú tan distante. Mi hastío forcejea con los lentos crepúsculos, pero la noche llega y comienza a cantarme. La luna hace girar su rodaje de sueño. Me miran con tus ojos las estrellas grandes, y como yo te amo, los pinos en el viento quieren cantar tu nombre con sus hojas de alambre. Pablo Neruda, poema 18.

En ti me quedo, así, en ti me quedo. Paseo largamente tus brazos y tus piernas. Asciendo hasta tu boca. Me asomo al borde de tus ojos. Doy la vuelta a tu cuello. Desciendo por tu espalda. Cambio de ruta para recorrer tus caderas. Vuelvo a empezar de nuevo. Descanso en tu costado. Miro pasar las nubes sobre tus labios rojos. Digo adiós a los pájaros que cruzan por tu frente. Y si cierras los ojos, cierro también los míos. Y me duermo a tu sombra como si siempre fuera verano. Amor, pensando vagamente en el mundo inquietante que se extiende imposible detrás de tu sonrisa.

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Nos conocíamos bien, pero nos perdonábamos. Tú decías amar mi pelo largo y esta costumbre de leerte versos que por entonces creí.

Fórmulas y leyes postuladas por refranes. Todavía pregunto de qué cariño hablabas. Me duele cambiarte por palabras en esta noche en que me siento a teorizar conmigo mientras afuera llueve. Y tú, sentado ante la mesa de otra casa, esperas el café que una mujer de pelo corto te prepara. Historia de amor contada por una de las partes, Marilyn Bobes León.

La noche, por ser triste, carece de fronteras. Su sombra en rebelión como la espuma rompe los muros débiles, avergonzados de blancura. Noche que no puede ser otra cosa sino noche. ¿Acaso los amantes acuchillan estrellas? ¿Acaso la aventura apague una tristeza? Mas tú, noche, impulsada por deseos hasta la palidez del agua, aguardas siempre en pie quién sabe a cuáles ruiseñores. Más allá se estremecen los abismos, poblados de serpientes entre pluma, cabecera de enfermos, no mirando otra cosa.

que la noche, mientras cierran el aire entre los labios. La noche deslumbrante, que junto a las esquinas retuerce sus caderas, aguardando, quién sabe, como yo, como todos. Razón de lágrimas, Luis Cernuda.

Y así, abrazada a la almohada, llega él, penetrando los escondrijos de mi mente. Me abandono, me vacío de pensamientos, de voces, de todo lo que me daña, y dejo que suavemente el cuerpo se me vaya. Camino hacia un lugar distinto, un sitio oscuro que no recuerda mi mirada. Y allí me fundo con su aroma, con su sabor irreconocible, fantasma. La boca se me llena de colores, el cuerpo de silencios que palpitan cerca del agua. Y siento que está conmigo y me posee, adueñándose de mi alma. Él es quien me ama.

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Muchachos, que nunca fuisteis compañeros de mi vida, adiós. Muchachos, que no seréis nunca compañeros de mi vida, adiós. El tiempo de una vida nos separa, infranqueable. A un lado, la juventud libre y risueña. A otro, la vejez humillante e inhóspita. De joven no sabía ver la hermosura, codiciarla, poseerla. De viejo la he aprendido y veo a la hermosura, mas la codicio inútilmente. Mano de viejo mancha el cuerpo juvenil si intenta acariciarlo. Con solitaria dignidad, el viejo debe pasar de largo junto a la tentación tardía. Frescos y codiciables son los labios besados. Labios nunca besados, más codiciables y frescos aparecen. ¿Qué remedio, amigos? ¿Qué remedio? Bien lo sé, no lo hay. Qué dulce hubiera sido en vuestra compañía vivir un tiempo, bañarse juntos en aguas de una playa caliente, compartir bebida y alimento en una mesa, sonreír, conversar, pasearse mirando cerca en vuestros ojos esa luz y esa música. Seguid, seguid así, tan descuidadamente, atrayendo al amor, atrayendo al deseo. No cuidéis de la herida que la hermosura vuestra y vuestra gracia abren en ese transeúnte inmune en apariencia a ellas. Adiós, adiós, manojos de gracias y donaires, que yo pronto he de irme, confiado, a donde, anudado el roto hilo, diga y haga lo que aquí falta, lo que a tiempo decir y hacer aquí no supe. Adiós, adiós, compañeros imposibles, que ya tan solo aprendo a morir, deseando veros de nuevo, hermosos igualmente, en alguna otra vida. Luis Cernuda.

Te echo de menos cuando los pájaros picotean una vieja llaga y me entristezco. Te echo de menos entre el murmullo de las hojas de otoño y la suave lluvia. Te echo de menos cuando una bandada de mariposas aburridas huye de mis manos. Te echo de menos cuando se despreocupa de mí la cigüeña del minarete de enfrente, pelando una naranja a su pareja. Te echo de menos cuando se juntan las mañanas abandonadas en mi lecho. Te echo de menos cuando las lágrimas se congelan en mis párpados. Te necesito, brisa cálida, para que hagas llover. Cuando el corazón se convierte en buzón de cartas que nunca llegan. Te echo de menos cuando se disuelve el silencio y en su soledad la habitación se pudre. Te echo de menos cuando la pérdida se convierte en la eterna canción de una vida diminuta.

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las negras calles. Tú por calles negras y yo por negras calles. Llueve siempre. No deja de llover sobre estas calles. Es una lluvia odiosa, sucia, negra. Una lluvia que ensucia nuestras almas. Jamás te encontraré en las negras calles, porque estas calles son un laberinto y no hay luz, solo lluvia densa y negra. Jamás te encontraré. Jamás podremos salir juntos del negro laberinto. Cuando dejemos estas negras calles, mis ojos, no verás ni yo los tuyos. Nada se interpondrá entre tú y la nada. Nada se interpondrá entre yo y la nada. Nada se interpondrá entre nada y nada. Las negras calles. Julio Martínez Mesanza.